Buenas noches. Bienvenidos a esta Eucaristía Dominical, en la que nos reunimos para encontrarnos con Cristo resucitado, presente en medio de nosotros. Hoy oramos por las vocaciones nativas en las misiones y saludamos con especial cariño a los abuelos y a los adultos mayores en su jornada mundial. Con alegría iniciemos nuestra celebración cantando.

0: Dios vive en su santa morada. Dios, el que hace habitar juntos en su casa, él mismo dará fuerza y poder a su pueblo. Muy buenas noches, estimados hermanos y hermanas. Bienvenidos a esta celebración dominical. También saludamos a todos nuestros amigos y amigas que sintonizan a través de la radio La Voz del Napo 88.5 FM. En la Santa Eucaristía pedimos por el eterno descanso de Cecilio Moreno al cumplir su segundo aniversario. También pedimos por el don de la vida de Edric Valencia en su cumpleaños. Vamos a darle un fuerte aplauso. En el nombre del Padre, del Hijo y del Espíritu Santo. Amén. El amor del Padre y la comunión del Espíritu Santo esté con todos ustedes.
1: Y con tu espíritu.
0: Al comenzar esta celebración eucarística, pidamos a Dios que nos conceda la conversión de nuestros corazones. Así obtendremos la reconciliación y se acrecentará nuestra comunión con Dios y con nuestros hermanos. Yo confieso ante Dios Todopoderoso y ante ustedes, hermanos, que he pecado mucho de pensamiento, palabra, obra y omisión, por mi culpa, por mi culpa, por mi gran culpa. Por eso ruego a Santa María, siempre Virgen, a los ángeles y a los santos, y a ustedes, hermanos, que intercedan por mí ante Dios nuestro Señor. Dios Todopoderoso tenga misericordia de nosotros, perdone nuestros pecados y nos lleve a la vida eterna.

0: También hoy celebramos la Jornada Nacional por las Vocaciones Nativas y de las Misiones. Vamos a pedir también por nuestros seminaristas, Franklin, que es de Loreto, de Pucuno, y también vamos a pedir por Ángel, que es de Archidona, Yanayaco. Y también por la Jornada Mundial de los Abuelos y de los Adultos Mayores. Vamos a pedir también por ellos, por nuestros abuelitos. Oremos. Oh Dios, protector de los que en ti esperan, sin Él que nada es fuerte ni santo, multiplica sobre nosotros tu misericordia, para que instruidos y guiados por ti, de tal modo nos sirvamos de los bienes pasajeros, que podamos adherirnos ya a los eternos. Por nuestro Señor Jesucristo, tu Hijo, que vive y reina contigo, en unidad del Espíritu Santo y es Dios, por los siglos de los siglos.
1: El Evangelio de hoy, por medio de las parábolas del tesoro escondido y de la perla preciosa, nos invita a descubrir que el reino de Dios es el mayor bien que podemos alcanzar. A la luz de la palabra, revisemos nuestra escala de valores y escuchemos con atención al Señor que nos habla.
2: Lectura del primer libro de los Reyes. En aquellos días, el Señor se le apareció al rey Salomón en sueños y le dijo: Salomón, pídeme lo que quieras y yo te lo daré. Salomón le respondió: Señor, tú me trataste con misericordia a tu siervo David, a mi padre, porque se portó contigo con lealtad, con justicia y rectitud de corazón. Más aún, también, ahora lo sigues tratando con misericordia, porque has hecho que un hijo suyo lo suceda en el trono. Si tú quisiste, Señor y Dios mío, que yo, tu siervo, sucediera en el trono a mi padre, David, pero yo no soy más que un muchacho y no sé cómo actuar. Soy tu siervo y me encuentro perdido en medio de este pueblo tuyo tan numeroso que es imposible contarlo. Por eso te pido que me concedas la sabiduría de corazón para que sepa gobernar a tu pueblo y distinguir entre el bien y el mal. Pues sin ella, ¿quién será capaz de gobernar a este pueblo tuyo tan grande? Al Señor le agradó que Salomón le hubiera pedido sabiduría y le dijo: Por haberme pedido esto, y no una larga vida, ni riquezas, ni la muerte de tus enemigos, sino sabiduría para gobernar, yo te concedo lo que me has pedido. Te doy un corazón sabio y prudente, como no lo había antes ni lo habrá después de ti. Te voy a conceder, además, lo que no me has pedido, tanta gloria y riqueza que no habrá rey que se pueda comparar contigo. Palabra de Dios.
3: Te alabamos, Señor.
4: Yo amo tus mandamientos.
5: Yo amo, Señor, tus mandamientos.
4: A mi Señor lo que me toca es cumplir tus preceptos. Para mí valen más tus enseñanzas que miles de monedas de oro y de plata.
3: Yo amo, Señor, tus mandamientos.
4: Señor, que tu amor me consuele conforme a las promesas que me has hecho. Muéstrame tu ternura y viviré, porque en tu ley he puesto mi contento.
3: Yo amo, Señor, tus mandamientos.
4: Amo, Señor, tus mandamientos más que el oro purísimo. Por eso tus preceptos son mi guía y odio toda mentira.
3: Amo, Señor.
4: Tus preceptos, Señor, son admirables, por eso yo los sigo. La explicación de tu palabra da luz y entendimiento a los sencillos.
3: Yo amo, Señor, tus mandamientos.

Lectura de la carta del apóstol San Pablo a los romanos. Hermanos, ya sabemos que todo contribuye para bien de los que aman a Dios, de aquellos que han sido llamados por Él según su designio salvador. En efecto, a quienes conoce de antemano, los predestina para que reproduzcan en sí mismos la imagen de su propio Hijo, a fin de que Él sea el primogénito entre muchos hermanos. A quienes predestina, los llama. A quienes llama, los justifica. Y a quienes justifica, los glorifica. Palabra de Dios. Te alabamos, Señor.

0: El Señor esté con ustedes. Proclamación del Santo Evangelio según San Mateo.
1: Gloria a ti, Señor.
0: En aquel tiempo, Jesús dijo a sus discípulos: El reino de los cielos se parece a un tesoro escondido en un campo. El que lo encuentra, lo vuelve a esconder. Y lleno de alegría, va y vende cuanto tiene y compra aquel campo. El reino de los cielos se parece también a un comerciante en perlas finas que, al encontrar una perla muy valiosa, va y vende cuanto tiene y la compra. También se parece el reino de los cielos a la red que los pescadores echan en el mar y recoge toda clase de peces. Cuando se llena la red, los pescadores la sacan a la playa y se sientan a escoger los pescados. Ponen los buenos en canastos y tiran los malos. Lo mismo sucederá al final de los tiempos. Vendrán los ángeles, separarán a los malos de los buenos y los arrojarán al horno encendido. Ahí será el llanto y la desesperación. ¿Han entendido todo esto? Ellos le contestaron: Sí. Entonces él les dijo: Por eso, todo escriba instruido en las cosas del reino de los cielos es semejante al padre de familia que va sacando de su tesoro cosas nuevas y cosas antiguas. Palabra del Señor. Tomen asiento. Quienes quieran reconciliarse, confesarse, tener una buena relación con Dios, Monseñor está en el confesionario. Hoy celebramos este domingo donde la palabra de Dios nos invita a descubrir cuál es el verdadero tesoro de nuestra vida. Además, la iglesia celebra estos dos acontecimientos muy importantes: la jornada por las vocaciones nativas de las misiones en nuestras propias tierras amazónicas, y también, pues, para que conozcan nuestra cultura, nuestras lenguas, llamen profundamente a su pueblo, sacerdotes, religiosas, religiosos, misioneros nacidos aquí. Y también la quinta jornada mundial de los abuelos, de los adultos mayores, recordándonos que los ancianos son un tesoro para la iglesia y para la sociedad. En la primera lectura escuchamos que nos presenta uno de los hermosos, de los momentos más bonitos, hermosos del Antiguo Testamento. Salomón acaba de convertirse en rey, es joven, tiene una enorme responsabilidad, debe gobernar un pueblo numeroso. Entonces Dios se le aparece en sueños y le dice: pídeme lo que quieras. Imaginen un momento que esta noche Dios les hiciera esa misma pregunta. ¿Qué pediríamos nosotros? Si Dios te dice: a ver, ¿qué quieres? ¿Cuál es tu deseo? Muchos dirían: no. Señor, necesito dinero, estoy ahogado en deudas. Señor, ando por ahí medio malito, sufro, estoy enfermo, dame salud. Otros dirían: uy, yo quiero una casa más grande. Otros dirían: uy, ya estoy cansado de andar en la moto, en la bicicleta, ahora quiero un carro. Otros dirían: uy, yo solo quiero un trabajo. O uno por ahí dice: Señor, yo quiero que desaparezcan mis problemas. Pero Salomón sorprende a todos con su respuesta. No pide riquezas, no pide fama, no pide enemigos derrotados, no pide larga vida. Lo único que pide, un corazón sabio. Pide saber distinguir entre el bien y el mal. Una bonita petición. Porque entendió que quien tiene sabiduría puede enfrentar cualquier circunstancia. Entonces, ¿qué es la verdadera sabiduría? No consiste en tener muchos títulos, no consiste en hablar bonito, no consiste en saber muchas cosas. La sabiduría consiste en mirar la vida con los ojos de Dios. Una persona sabia sabe cuándo hablar, cuándo callar, cuándo perdonar, cuándo corregir, cuándo esperar. En nuestras comunidades amazónicas, esto lo vemos claramente. Nuestros mayores muchas veces no estudiaron en una universidad, no sacaron tecnología, pero poseen una enorme sabiduría. Saben escuchar, saben aconsejar, saben reconciliar familias, saben vivir con sencillez. Por eso hoy damos gracias por nuestros abuelos. Ellos son escuelas vivas de sabiduría. Muchos aprendimos a rezar de rodillas junto con nuestra abuelita. Muchos aprendimos a rezar el Padre Nuestro con nuestro abuelo. Ellos sembraron la fe y hoy seguimos viviendo nuestra fe cristiana. En la segunda lectura, San Pablo escribe una frase que muchas veces repetimos, pero pocas veces comprendemos. Todo contribuye para el bien de los que aman. Dice que no todo es bueno, porque existen enfermedades, sufrimientos, injusticias, pobreza, muerte. Eso no es bueno. Pero Dios tiene el poder de sacar un bien incluso del sufrimiento. He puesto algunos ejemplos, ¿no?, de la Sagrada Escritura. ¿Se acuerdan de José? Fue vendido por sus hermanos. Parecía una desgracia, pero terminó salvando a todo su pueblo. Jesús fue crucificado, muerto. Parecía un fracaso. Pero de la cruz nació la salvación del mundo. Así también ocurre en nuestra vida. Tal vez hoy alguien está pasando alguna enfermedad, otro vive algún duelo, perdió el trabajo, tiene problemas familiares, y hoy San Pablo nos dice: no pierdas la esperanza. Dios sigue escribiendo tu historia, aunque todavía no entiendas el camino. Dios nos sigue acompañando. Estimados hermanos, escuchamos en el Evangelio el tesoro escondido y la perla preciosa. Jesús presenta esas tres parábolas. El tesoro escondido. Un hombre encuentra un tesoro y se llena de alegría y vende todo y compra aquel terreno. ¿Por qué? Porque descubrió algo mucho más valioso. La perla preciosa. Un comerciante encuentra la mejor perla, vende todo, porque sabe que esa perla vale muchísimo más. La red recoge muchos peces buenos y malos, y al final viene la selección. Así también ocurrirá al final de nuestra vida. Dios conoce nuestro corazón. Entonces, ¿cuál es nuestro tesoro? ¿Cuál es nuestro tesoro? Ya lo sabemos.

Tiene que dar en nuestro corazón ese tesoro para sanarnos, para curarnos. Quien conoce el tesoro ya no quiere apartarse de él, quiere contemplarlo, quiere mirarlo y quiere llevarse contigo. Entonces, estimados hermanos, nosotros también, pues ese tesoro que es Jesús, cada vez que comulgamos lo vamos llevando con nosotros, a nuestro tesoro. Entonces, no dejemos que el tesoro se vaya de nuestra vida. Mantengamos el tesoro con nosotros para que nos siga ayudando, fortaleciendo en nuestra vida cristiana. Y aquí escuchamos que lo vendió todo, que lo vendió todo. Pero muchas veces exageramos, ¿no? Si dice todo, hasta la casa pensamos. No significa abandonar necesariamente todo. Significa poner a Dios en primer lugar, que es ese tesoro de nuestra vida. Cuando Dios ocupa el primer lugar, mejora la familia, el matrimonio, la comunidad, el trabajo, porque todo tiene sentido. Entonces, estimados hermanos, también aquí en la Amazonía conocemos muy bien el valor de un tesoro. El bosque es nuestro tesoro. Los ríos son nuestro tesoro. Nuestra cultura es un tesoro. Nuestra lengua también. Pero existe un tesoro aún mayor, que es Cristo. Si perdemos la fe, perdemos el mayor tesoro. Hoy la iglesia nos invita a rezar por las vocaciones. ¿Qué significa una vocación nativa? Que Dios siga llamando a jóvenes de nuestras propias comunidades, sacerdotes amazónicos, religiosas amazónicas, misioneros nacidos aquí. Necesitamos jóvenes que no tengan miedo a responder, decir: Señor, aquí estoy. Quizá hoy día está llamando algún jovencito, alguna jovencita, y espera solamente una respuesta generosa. Queridos papás, no tengan miedo si un hijo quiere ser sacerdote. No tengan miedo si una hija quiere ser religiosa. No le quiten ese sueño. Cuando una familia entrega a un hijo a Dios, nunca pierde. Dios bendice abundantemente a esa familia. Entonces, estimados hermanos, ustedes dirán: uy, dice, de las vocaciones están ustedes, dice, padres encargados de llamar, de buscar, de darles un buen discernimiento, un acompañamiento. Sabemos también que es nuestra tarea, pero también es la tarea de las familias. La tarea de las familias, que es muy importante también. ¿Cuántas veces nosotros rezamos en la casa? ¿Cuántas veces nos reunimos en familia? Sembramos nuestra fe y los hijos, pues, van también teniendo ese cariño hacia Dios. Dice: yo también quiero servir a Dios. Yo también quiero ir a la iglesia. Yo también quiero ser catequista para guiar. Mire, muchas veces nosotros solo rezamos cada uno. Solo venimos nosotros, nomás los adultos, a la Eucaristía, y nuestros hijos, no, dice, sabe molestar, mejor no les llevemos. ¿Y cómo queremos que nuestros hijos luego vayan a la misa? Entonces, qué importante es, ¿no? Desde ahí, de las familias también, salen vocaciones. ¿Cuántos sacramentos tenemos? Uy, no los escucho. ¿Cuántos sacramentos? 7 sacramentos, miren. De los 7 sacramentos, rezamos bastante por el bautismo, rezamos bastante por los de la primera comunión, confirmación, el matrimonio. Pero nos falta seguir rezando por la orden sacerdotal. Muchas veces decimos: uy, dice, necesitamos padres, quiero una misa, quiero confesarme y no hay padres. Dicen, ¿por qué no buscan más padres? Entonces, ¿te has puesto a rezar? ¿Te has puesto a rezar por las vocaciones? ¿Has ayudado a alguien, un jovencito, una jovencita que quiere, que tiene un tinte vocacional, y has dicho: oiga, jovencito, jovencita, ¿no quiere ingresar al seminario? No solo somos nosotros, también son ustedes, estimados hermanos y hermanas. Todo bautizado está llamado también
evangelizar con su testimonio de vida y

0: también llevar jóvenes, vocaciones a la iglesia. Entonces, estimados hermanos, todos somos llamados a buscar vocaciones, no solo nosotros, también ustedes en su familia. Pero muchas veces no queremos mandar a nuestros niños para acolitar, muchas veces no enviamos a nuestros hijos a los grupos juveniles. Desde ahí van naciendo las vocaciones también. Entonces, qué importante, estimada familia, también nosotros ser partícipe para que salgan vocaciones de nuestras familias. Hoy también damos gracias por los adultos mayores. Ellos son la memoria viva, son raíces. Un árbol sin raíces cae. Una familia sin abuelos pierde memoria. Nuestros abuelos nos enseñaron cómo trabajar, cómo compartir, cómo respetar, cómo rezar. Ellos no necesitan sentirse abandonados. Necesitan una visita, una llamada, un abrazo, una oración por ellos. Muchas veces el regalo para un abuelito o una abuelita no es el dinero, sino es el tiempo. Claro, no, muchas veces pues los abuelitos se sienten muy queridos. Mis hijos me escuchan, salimos a comer, salimos a pasear, dice padre, muy bien, he tenido los mejores hijos, mis nietos son un amor, todo bonito, padre, dice. Excelente, una parte está muy bien. Pero la otra parte, padre, dice, mis hijos, dice, ya no vienen, no me visitan, no me llaman, a veces estoy enferma, enferma y nadie viene a verme, estoy triste. Parece que ya se olvidaron que yo les enseñé, dice, a caminar, a vestirse, a cepillarse los dientes. Yo les daba el pasaje, la ropita, y ahora no tengo, dice, a nadie. Mis hijos ya viven con el esposo, con los hijos, ya se han olvidado de mí. No me llaman, ni en mi cumpleaños a veces. Yo no espero nada, dice. No espero que me regalen cosas. Solo quiero que vengan un ratito, pasen conmigo, ir al río, conversar. Miren, como muchas veces nosotros pues abandonamos también a nuestros abuelitos. Entonces hoy el Papa también nos recuerda, nos hace un mensaje importante. Ha recordado el Papa León XIV, nuestro Papa actual. Los abuelos no son el pasado de la iglesia, sino una parte viva de su presente y de su esperanza. Su experiencia, su fe, son un don preciso para que debe ser acogido y transmitido a las nuevas generaciones. Mira, qué importante, ¿no? Deben ser acogidos, dicen nuestros abuelitos. También son un tesoro en nuestra vida, ¿no? Nuestros abuelitos. Hay que cuidarlos, respetarlos, amarlos. Estimados hermanos, y una pregunta para todos: si Jesús viniera hoy y te preguntara, ¿cuál es tu tesoro? ¿Qué le dirías? Porque ya lo pensamos desde hace ratito, ¿no? ¿Cuál será mi tesoro? Otros miran al esposo, a la esposa, es mi tesoro, dice. Pero aquí dijimos, no, ese tesoro es más que el marido, más que la esposa, que es Cristo. Es el tesoro que debe estar en nuestra vida. Entonces, estimados hermanos, hoy el Señor nos deja tres enseñanzas para nosotros. Primero, pidamos sabiduría de Salomón para tomar buenas decisiones. Muchas veces pedimos muchas cosas. Señor, estoy enfermo, Señor, lo otro. Está bien, no está mal. Pero para hacer las cosas de la mejor manera, para gobernar mi casa bien, para hacer las cosas bien como esposo, como esposa, la sabiduría es necesaria en nuestra vida. Muchas veces pensamos, yo, dice, tengo organizado mi vida, todo está bien. Pero pues, Dios también nos los da a nosotros. De ahí procede todo bien, toda sabiduría procede de Dios. Entonces, pues, pidamos sabiduría, estimados hermanos. Segundo, confiemos en que Dios pueda sacar un bien incluso de nuestras pruebas. a veces estamos preocupados por nuestros problemas, muchas cosas, pero pues de ese mal también se puede sacar una experiencia buena para seguir perseverando, fortaleciendo de aquello que era malo, pero pues va sacando cosas buenas que me ayuden a mí a perseverar en la casa, como esposo, como esposa, como hijo, como hija, siempre pues perseverando, siempre con la ayuda de Dios. Tercer, descubramos que Cristo es el verdadero tesoro por el cual vale la pena entregar toda la vida. Entonces, estimados hermanos, para buscar al tesoro, pues muchas veces no, es difícil. A veces falta tiempo, a veces tenemos problemas, circunstancias en nuestra vida, pero el tesoro no se va. Ahí está siempre, ahí está siempre. Solo hay que ir al encuentro de ese tesoro. Si tenemos problemas, pues Dios nos fortalecerá para encontrar al Hijo Jesucristo. Hoy también recordamos a los santos Joaquín y Ana, que son los abuelitos de Jesús. También bendigan a nuestros abuelitos. Algunos no pueden caminar, algunos no pueden venir a la misa, pero pues Dios siempre se acuerda de ellos. Nosotros también como hijos recemos por ellos. Si hay algún abuelito o alguna abuelita que no puede venir a misa, Padre, vamos a dar la comunión. Padre, vamos a rezar juntos en familia. Mire, muchas veces nos olvidamos. Mi abuelita, y no pueden venir, y los dejamos pobrecitos por allá. Entonces, miren, qué importante es nosotros llamar. Vamos, aquí tengo a mi abuelita. Está en cama, no puede levantarse. Y queremos que también ella comulgue. También queremos que ella también encuentre ese tesoro. Y que María, la madre de la iglesia, nos enseñe a reconocer ese tesoro que es su Hijo. Alabado sea Jesucristo. Nos ponemos de pie para profesar nuestra fe. Creo en Dios, Padre Todopoderoso, Creador del cielo y de la tierra. Creo en Jesucristo, su único Hijo, nuestro Señor, que fue concebido por obra y gracia del Espíritu Santo. Nació de Santa María Virgen, padeció bajo el poder de Poncio Pilato, fue crucificado, muerto y sepultado, descendió a los infiernos y al tercer día subió a los cielos y está sentado a la derecha de Dios Padre Todopoderoso. Decidió de venir a juzgar a vivos y muertos. Creo en el Espíritu Santo, en la Santa Iglesia Católica, la comunión de los santos, el perdón de los pecados, la resurrección de la carne y la vida eterna. Amén. Dirijamos nuestra oración a Dios Padre Todopoderoso, que quiere que todos los hombres se salven, y digámosle: escucha nuestra oración.
1: Escucha nuestra oración.
2: Por la Iglesia, por el Papa León, los obispos, sacerdotes y todos los agentes de pastoral, para que anuncien con alegría y fidelidad el Evangelio del Reino en nuestras comunidades y en las tierras de misión. Roguemos al Señor. Escucha nuestra oración. Por las vocaciones nativas en los territorios de misión, para que muchos jóvenes respondan con generosidad al llamado del Señor y la Iglesia acompañe y sostenga su formación. Roguemos al Señor.
3: Escucha nuestra oración.
4: Por los gobernantes y por los países con mayores recursos, para que promuevan relaciones de justicia y solidaridad, compartiendo generosamente sus bienes con los pueblos más necesitados.
3: Escucha, Señor, nuestra oración.
4: Por los abuelos y adultos mayores, especialmente en esta jornada mundial dedicada a ellos, para que sean valorados, acompañados y reconocidos por la sabiduría y el testimonio de vida que ofrecen a las nuevas generaciones. Roguemos al Señor.
3: Escucha nuestra oración.
5: Por las familias cristianas, para que, con su testimonio de vida y de fe, favorezcan en sus hogares el crecimiento de los valores evangélicos. Roguemos al Señor.
3: Escucha nuestra oración. También sigamos pidiendo por todos los enfermitos, enfermitas que están en casa, en los hospitales, para que el buen Dios les dé una pronta recuperación y alivio a sus familiares. Roguemos al Señor. También pedimos por el don de la vida, de manera muy especial, por Edric Valencia, para que el buen Dios le siga dando dones y gracias que más necesite. Roguemos al Señor. También pidamos por todos los fieles difuntos, de manera especial, por Cecilio Moreno, en su segundo aniversario, para que el buen Dios lo acoja prontamente en su santa morada. Roguemos al Señor.
1: Escucha nuestra oración.
3: También por las intenciones que cada uno trae en su corazón, para que el buen Dios, según su fe, nos lo dé. Por Jesucristo nuestro Señor.

0: Oren, hermanos, para que este sacrificio mío de ustedes sea agradable ante Dios Padre Todopoderoso.
1: De toda su santa iglesia.
0: Oremos. Recibe, Señor, los dones que por tu generosidad te ofrecemos y concédenos que estos santos misterios, con el poder de tu gracia, santifiquen toda nuestra vida y nos conduzcan a la felicidad eterna. Por Jesucristo nuestro Señor. El Señor esté con ustedes. Levantemos el corazón.
1: Lo tenemos levantado hacia el Señor.
0: Demos gracias al Señor nuestro Dios.
1: Es justo y necesario.
0: En verdad, es justo y necesario. Es nuestro deber y salvación. Darte gracias siempre y en todo lugar, Señor Padre Santo, Dios Todopoderoso y Eterno, porque reconocemos como obra de tu poder admirable, no solo por haber socorrido nuestra débil naturaleza con la fuerza de tu divinidad, sino haber provisto el remedio en la misma debilidad humana de lo que era nuestra ruina, haber hecho nuestra salvación por Cristo, Señor nuestro. Por Él, los ángeles te cantan con júbilo eterno y nosotros nos unimos a sus voces cantando humildemente tu alabanza.

0: Santo eres en verdad, Padre, y con razón te alaban todas tus criaturas, ya que por tu Hijo Jesucristo, Señor nuestro, con la fuerza del Espíritu Santo, das vida y santificas todo, y congregas a tu pueblo sin cesar, para que ofrezca en tu honor un sacrificio sin mancha, desde donde sale el sol hasta el ocaso. Por eso, Padre, te suplicamos que santifiques por el mismo Espíritu esos dones que hemos separado para ti, de manera que se conviertan en el cuerpo y la sangre de Jesucristo nuestro Señor, que nos mandó celebrar estos misterios. Porque él mismo, la noche en que iba a ser entregado, tomó pan, dándote gracias, lo partió y se lo dio a sus discípulos diciendo: tomen y coman todos de él, porque ese es mi cuerpo que será entregado por ustedes.
1: Y Dios mío,

Del mismo modo, acabada la cena, tomó el cáliz, dándote gracias, te bendijo, y lo pasó a sus discípulos diciendo: tomen y beban todos de él, porque este es el cáliz de mi sangre, sangre de la alianza nueva y eterna, que será derramada por ustedes y por muchos para el perdón de los pecados. Hagan esto en conmemoración mía.

0: Este es el sacramento de nuestra fe.
1: Anunciamos tu muerte, proclamamos tu resurrección. Ven, Señor Jesús.
0: Así pues, Padre, al celebrar ahora el memorial de la pasión salvadora de tu Hijo, de su admirable resurrección y ascensión al cielo, mientras esperamos su venida gloriosa, te ofrecemos en esta acción de gracias el sacrificio vivo y santo. Dirige tu mirada sobre la ofrenda de tu iglesia y reconoce en ella la víctima por cuya inmolación quisiste devolvernos tu amistad, para que fortalecidos con el cuerpo y la sangre de tu Hijo y llenos de su Espíritu Santo, formemos en Cristo un solo cuerpo y un solo espíritu, que Él nos transforme en ofrenda permanente, para que gocemos de tu heredad junto con tus elegidos, con María, la Virgen Madre de Dios, su esposo San José, San Joaquín, Santa Ana, los apóstoles y los mártires, de todos los santos, por cuya inmolación confiamos obtener siempre tu ayuda. Te pedimos, Padre, que esta víctima de reconciliación traiga la paz y la salvación al mundo entero. Confirme en la fe y en la caridad a tu iglesia peregrina en la tierra, a tu servidor, el Papa León, a nuestro obispo Selmo, al orden episcopal, a los presbíteros y diáconos y a todo el pueblo redimido por ti. Atiende los deseos y súplicas de esta familia que has congregado en tu presencia. En el domingo, en que Cristo ha vencido a la muerte, nos ha hecho partícipes de su vida inmortal. Reúne en torno a ti, Padre misericordioso, a todos tus hijos dispersos por el mundo, a nuestros hermanos difuntos, Cecilio Moreno, nuestros amigos, misioneros y misioneras, y a cuantos murieron en tu amistad, recíbelos en tu reino, donde esperamos gozar todos juntos de la plenitud eterna de tu gloria. Por Cristo, Señor nuestro, en quien concedes al mundo todos los bienes.

El amor de Dios ha sido derramado en nuestros corazones por el Espíritu Santo que se nos ha dado. Con fe y esperanza, digamos juntos.

0: Líbranos de todos los males, Señor, y concédenos la paz en nuestros días, para que, ayudados por tu misericordia, vivamos siempre libres de pecado y protegidos de toda perturbación, mientras esperamos la gloriosa venida de nuestro Salvador Jesucristo.
1: Tuyo es el reino, tuyo es el poder y la gloria por siempre, Señor.
0: Señor Jesucristo, ¿qué dijiste a tus apóstoles? La paz les dejo, mi paz les doy. No tengas en cuenta nuestros pecados, sino la fe de tu iglesia. Y conforme a tu palabra, concede la paz y la unidad. Tú que vives y reinas por los siglos de los siglos.
1: Amén.
0: La paz del Señor esté siempre con ustedes.
1: Y con tu espíritu.
0: Dense fraternalmente la paz.

0: Hermanos y hermanas, aquí está Jesús. Este es el Cordero de Dios que quita el pecado del mundo. Dichosos nosotros los invitados a la cena del Señor.
1: Señor,
0: yo no soy digno, no soy digno de que entres en mi casa, pero una palabra tuya bastará para sanarme. El cuerpo y la sangre de Cristo nos guarde y nos lleve a la vida eterna.

0: Oremos. Hemos recibido, Señor, el sacramento memorial perpetuo de la pasión de tu Hijo. Concédenos que este don, que Él mismo nos entregó con amor inefable, sea provechoso para nuestra salvación. Por Jesucristo nuestro Señor.
1: Amén.
0: El Señor esté con ustedes.
1: Y con tu espíritu.
0: La bendición de Dios Todopoderoso, Padre, Hijo y Espíritu Santo, descienda sobre ustedes y sus familias.
1: Amén.
0: Nos encomendamos a nuestra Madre del Cielo. Dios te salve, María.
1: Llena eres
0: de gracia, el Señor es contigo.
1: Bendita
0: tú eres entre todas las mujeres. Y bendito es el fruto de tu vientre, Jesús. Santa María, Madre de Dios, ruega por nosotros, pecadores, ahora y en la hora de nuestra muerte. Amén. Con la bendición de Dios y la compañía de María Santísima, pueden ir en paz. Feliz noche y buen inicio de semana.

0: ¿No sabéis que el mismo Dios de todo el universo se hace presente allí, entre nosotros?
1: ¡Basta ya! ¡Encerradlos a todos y dejadlos morir de hambre!
2: El gran derrotado es Galerio. En su imaginación permanecerá imborrable la imagen de estos valientes.

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1: La radio te informa la hora. 20, 10 minutos.

0: La radio te informa la hora. 20:10.
1: 42.
2: Padre nuestro que estás en el cielo, santificado sea tu nombre. Venga a nosotros tu reino. Hágase tu voluntad en la tierra como en el cielo.
1: Danos hoy nuestro pan de cada día. Perdona nuestras ofensas, como también nosotros perdonamos a los que nos ofenden. No nos dejes caer en la tentación. Líbranos del mal. Amén.
2: Dios te salve María, llena eres de gracia, el Señor es contigo,
3: bendita tú eres entre todas las mujeres, y bendito es el fruto de tu vientre
2: Jesús.
1: Santa María, Madre de Dios, ruega por nosotros pecadores, ahora y en la hora de nuestra muerte. Amén.
3: Dios te salve María, llena eres de gracia, el Señor es contigo, bendita tú eres entre todas las mujeres, y bendito es el fruto de tu vientre, Jesús.
1: Santa María, Madre de Dios, ruega por nosotros pecadores, ahora y en la hora de nuestra muerte. Amén.
2: Dios te salve María, llena eres de gracia, el Señor es contigo, bendita tú eres entre todas las mujeres, y bendito es el fruto de tu vientre, Jesús.
1: Santa María, Madre de Dios, ruega por nosotros pecadores, ahora y en la hora de nuestra muerte. Amén.
3: Dios te salve María, llena eres de gracia, el Señor es contigo,
2: bendita tú eres entre todas las mujeres, y bendito es el fruto de tu vientre, Jesús.
1: Santa María, Madre de Dios, ruega por nosotros pecadores, ahora y en la hora de nuestra muerte. Amén.
2: Dios te salve María, llena eres de gracia, el Señor es contigo,
3: bendita tú eres entre todas las mujeres, y bendito es el fruto de tu vientre,
2: Jesús.
1: Santa María, Madre de Dios, ruega por nosotros pecadores, ahora y en la hora de nuestra muerte. Amén.
3: Dios te salve María, llena eres de gracia, el Señor es contigo, bendita tú eres entre todas las mujeres,
2: y bendito es el fruto de tu vientre, Jesús.
1: Santa María, Madre de Dios, ruega por nosotros pecadores, ahora y en la hora de nuestra muerte. Amén.
2: Dios te salve María, llena eres de gracia, el Señor es contigo, bendita tú eres entre todas las mujeres, y bendito es el fruto de tu vientre, Jesús.
1: Santa María, Madre de Dios, ruega por nosotros pecadores, ahora y en la hora de nuestra muerte. Amén.
3: Dios te salve María, llena eres de gracia, el Señor es contigo,
2: bendita tú eres entre todas las mujeres, y bendito es el fruto de tu vientre, Jesús.
1: Santa María, Madre de Dios, ruega por nosotros pecadores, ahora y en la hora de nuestra muerte. Amén.
2: Dios te salve María, llena eres de gracia, el Señor es contigo, bendita tú eres entre todas las mujeres, y bendito es el fruto de tu vientre, Jesús.
1: Santa María, Madre de Dios, ruega por nosotros pecadores, ahora y en la hora de nuestra muerte. Amén.
3: Dios te salve María, llena eres de gracia, el Señor es contigo,
2: bendita tú eres entre todas las mujeres, y bendito es el fruto de tu vientre, Jesús.
1: Santa María, Madre de Dios, ruega por nosotros pecadores, ahora y en la hora de nuestra muerte. Amén.
2: Gloria al Padre, y al Hijo, y al Espíritu Santo,
1: como era en el principio, ahora y siempre, por los siglos de los siglos. Amén.
2: María, Madre de gracia, Madre de misericordia,
1: en la vida y en la muerte, ampáranos, Madre nuestra.
2: Oh Jesús mío, perdona nuestros pecados, líbranos del fuego del infierno, lleva al cielo a todas las almas, especialmente a las más necesitadas de tu divina misericordia. Amén.
3: Amén. Tercer misterio, el nacimiento del niño Jesús en el portal de Belén.
1: Hoy en la ciudad de David les ha nacido un Salvador, el Mesías, el Señor. Del Evangelio según San Lucas, capítulo 2, versículo 11.
3: Padre nuestro que estás en el cielo, santificado sea tu nombre. Venga a nosotros tu reino. Hágase tu voluntad en la tierra como en el cielo.
2: Danos hoy nuestro pan de cada día. Perdona nuestras ofensas, como también nosotros perdonamos a los que nos ofenden. No nos dejes caer en la tentación y líbranos del mal. Amén.
3: Dios te salve María, llena eres de gracia, el Señor es contigo, bendita tú eres entre todas las mujeres, y bendito es el fruto de tu vientre, Jesús.
2: Santa María, Madre de Dios, ruega por nosotros, pecadores, ahora y en la hora de nuestra muerte. Amén.
3: Dios te salve María, llena eres de gracia, el Señor es contigo, bendita tú eres entre todas las mujeres, y bendito es el fruto de tu vientre, Jesús.
2: Santa María, Madre de Dios, ruega por nosotros pecadores, ahora y en la hora de nuestra muerte. Amén.
3: Dios te salve María, llena eres de gracia, el Señor es contigo, bendita tú eres entre todas las mujeres, y bendito es el fruto de tu vientre, Jesús.
2: Santa María, Madre de Dios, ruega por nosotros pecadores, ahora y en la hora de nuestra muerte. Amén.
3: Dios te salve María, llena eres de gracia, el Señor es contigo, bendita tú eres entre todas las mujeres, y bendito es el fruto de tu vientre, Jesús.
2: Santa María, Madre de Dios, ruega por nosotros pecadores, ahora y en la hora de nuestra muerte. Amén.
3: Dios te salve María, llena eres de gracia, el Señor es contigo, bendita tú eres entre todas las mujeres, y bendito es el fruto de tu vientre, Jesús.
2: Santa María, Madre de Dios, ruega por nosotros pecadores, ahora y en la hora de nuestra muerte. Amén.
3: Dios te salve María, llena eres de gracia, el Señor es contigo, bendita tú eres entre todas las mujeres, y bendito es el fruto de tu vientre, Jesús.
2: Santa María, Madre de Dios, ruega por nosotros pecadores, ahora y en la hora de nuestra muerte. Amén.
3: Dios te salve María, llena eres de gracia, el Señor es contigo, bendita tú eres entre todas las mujeres, y bendito es el fruto de tu vientre, Jesús.
2: Santa María, Madre de Dios, ruega por nosotros pecadores, ahora y en la hora de nuestra muerte. Amén.
3: Dios te salve María, llena eres de gracia, el Señor es contigo, bendita tú eres entre todas las mujeres, y bendito es el fruto de tu vientre, Jesús.
2: Santa María, Madre de Dios, ruega por nosotros pecadores, ahora y en la hora de nuestra muerte. Amén.
3: Dios te salve María, llena eres de gracia, el Señor es contigo, bendita tú eres entre todas las mujeres, y bendito es el fruto de tu vientre, Jesús.
2: Santa María, Madre de Dios, ruega por nosotros pecadores, ahora y en la hora de nuestra muerte. Amén.
3: Dios te salve María, llena eres de gracia, el Señor es contigo, bendita tú eres entre todas las mujeres, y bendito es el fruto de tu vientre, Jesús.
2: Santa María, Madre de Dios, ruega por nosotros, pecadores, ahora y en la hora de nuestra muerte. Amén.
3: Gloria al Padre, y al Hijo, y al Espíritu Santo.
2: Como era en el principio, ahora y siempre, por los siglos de los siglos. Amén.
3: María, Madre de Gracia y Madre de Misericordia.
2: En la vida y en la muerte, ampáranos, Madre nuestra. Oh Jesús mío, perdona nuestros pecados. Líbranos del fuego del infierno. Lleva al cielo a todas las almas, especialmente a las más necesitadas de tu divina misericordia. Amén.
3: Amén. Cuarto misterio, la presentación de Jesús en el templo.
1: Cuando los padres de Jesús entraban para cumplir con el niño lo previsto por la ley, Simeón lo tomó en brazos y bendijo a Dios. Del Evangelio según San Lucas, capítulo 2, versículos 27 y 28.
2: Padre nuestro que estás en el cielo, santificado sea tu nombre. Venga a nosotros tu reino. Hágase tu voluntad en la tierra como en el cielo.
1: Danos hoy nuestro pan de cada día. Perdona nuestras ofensas, como también nosotros perdonamos a los que nos ofenden. No nos dejes caer en la tentación y líbranos del mal. Amén.
2: Dios te salve María, llena eres de gracia, el Señor es contigo.
3: Bendita tú eres entre todas las mujeres y bendito es el fruto de tu vientre, Jesús.
1: Santa María, Madre de Dios, ruega por nosotros pecadores, ahora y en la hora de nuestra muerte. Amén.
3: Dios te salve María, llena eres de gracia, el Señor es contigo, bendita tú eres entre todas las mujeres, y bendito es el fruto de tu vientre, Jesús.
1: Santa María, Madre de Dios, ruega por nosotros pecadores, ahora y en la hora de nuestra muerte. Amén.
2: Dios te salve María, llena eres de gracia, el Señor es contigo, bendita tú eres entre todas las mujeres, y bendito es el fruto de tu vientre, Jesús.
1: Santa María, Madre de Dios, ruega por nosotros pecadores, ahora y en la hora de nuestra muerte. Amén.
3: Dios te salve María, llena eres de gracia, el Señor es contigo.
2: Bendita tú eres entre todas las mujeres, y bendito es el fruto de tu vientre, Jesús.
1: Santa María, Madre de Dios, ruega por nosotros pecadores, ahora y en la hora de nuestra muerte. Amén.
2: Dios te salve María, llena eres de gracia, el Señor es contigo.
3: Bendita tú eres entre todas las mujeres, y bendito es el fruto de tu vientre, Jesús.
1: Santa María, Madre de Dios, ruega por nosotros pecadores, ahora y en la hora de nuestra muerte. Amén.
3: Dios te salve María, llena eres de gracia, el Señor es contigo, bendita tú eres entre todas las mujeres,
2: y bendito es el fruto de tu vientre, Jesús.
1: Santa María, Madre de Dios, ruega por nosotros pecadores, ahora y en la hora de nuestra muerte. Amén.
2: Dios te salve María, llena eres de gracia, el Señor es contigo, bendita tú eres entre todas las mujeres, y bendito es el fruto de tu vientre, Jesús.
1: Santa María, Madre de Dios, ruega por nosotros pecadores, ahora y en la hora de nuestra muerte. Amén.
3: Dios te salve María, llena eres de gracia,
2: el Señor es contigo. Bendita tú eres entre todas las mujeres, y bendito es el fruto de tu vientre, Jesús.
1: Santa María, Madre de Dios, ruega por nosotros pecadores, ahora y en la hora de nuestra muerte. Amén.
2: Dios te salve María, llena eres de gracia, el Señor es contigo, bendita tú eres entre todas las mujeres, y bendito es el fruto de tu vientre, Jesús.
1: Santa María, Madre de Dios, ruega por nosotros pecadores, ahora y en la hora de nuestra muerte. Amén.
2: Dios te salve María, llena eres de gracia, el Señor es contigo, bendita tú eres entre todas las mujeres, y bendito es el fruto de tu vientre, Jesús.
1: Santa María, Madre de Dios, ruega por nosotros pecadores, ahora y en la hora de nuestra muerte. Amén.
2: Gloria al Padre, y al Hijo, y al Espíritu Santo.
1: Como era en el principio, ahora y siempre, por los siglos de los siglos. Amén.
2: María, Madre de gracia, Madre de misericordia.
1: En la vida y en la muerte, ampáranos, Madre nuestra.
2: Oh, Jesús.

0: en el cielo, santificado sea tu nombre, venga a nosotros tu reino, hágase tu voluntad en la tierra como en el cielo.
1: Danos hoy nuestro pan de cada día. Perdona nuestras ofensas, como también nosotros perdonamos a los que nos ofenden. No nos dejes caer en la tentación y líbranos del mal. Amén.
0: Dios te salve María, llena eres de gracia, el Señor es contigo, bendita tú eres entre todas las mujeres y bendito es el fruto de tu vientre, Jesús.
1: Santa María, Madre de Dios, ruega por nosotros pecadores, ahora y en la hora de nuestra muerte. Amén.
0: Dios te salve María, llena eres de gracia, el Señor es contigo, bendita tú eres entre todas las mujeres y bendito es el fruto de tu vientre, Jesús.
1: Santa María, Madre de Dios, ruega por nosotros pecadores, ahora y en la hora de nuestra muerte. Amén.
0: Dios te salve María, llena eres de gracia, el Señor es contigo. Bendita tú eres entre todas las mujeres, y bendito es el fruto de tu vientre, Jesús.
1: Santa María, Madre de Dios, ruega por nosotros pecadores, ahora y en la hora de nuestra muerte. Amén.
0: Dios te salve María, llena eres de gracia, el Señor es contigo. Bendita tú eres entre todas las mujeres, y bendito es el fruto de tu vientre, Jesús.
1: Santa María, Madre de Dios, ruega por nosotros pecadores, ahora y en la hora de nuestra muerte. Amén.
0: Dios te salve María, llena eres de gracia, el Señor es contigo, bendita tú eres entre todas las mujeres y bendito es el fruto de tu vientre, Jesús.
1: Santa María, Madre de Dios, ruega por nosotros pecadores, ahora y en la hora de nuestra muerte. Amén.
0: Dios te salve María, llena eres de gracia, el Señor es contigo, bendita tú eres entre todas las mujeres, y bendito es el fruto de tu vientre, Jesús.
1: Santa María, Madre de Dios, ruega por nosotros pecadores, ahora y en la hora de nuestra muerte. Amén.
0: Dios te salve María, llena eres de gracia, el Señor es contigo, bendita tú eres entre todas las mujeres, y bendito es el fruto de tu vientre, Jesús.
1: Santa María, Madre de Dios, ruega por nosotros pecadores, ahora y en la hora de nuestra muerte. Amén.
0: Dios te salve María, llena eres de gracia, el Señor es contigo, bendita tú eres entre todas las mujeres, y bendito es el fruto de tu vientre, Jesús.
1: Santa María, Madre de Dios, ruega por nosotros pecadores, ahora y en la hora de nuestra muerte. Amén.
0: Dios te salve María, llena eres de gracia, el Señor es contigo, bendita tú eres entre todas las mujeres, y bendito es el fruto de tu vientre, Jesús.
1: Santa María, Madre de Dios, ruega por nosotros pecadores, ahora y en la hora de nuestra muerte. Amén.
0: Dios te salve María, llena eres de gracia, el Señor es contigo, bendita tú eres entre todas las mujeres, y bendito es el fruto de tu vientre, Jesús.
1: Santa María, Madre de Dios, ruega por nosotros pecadores, ahora y en la hora de nuestra muerte. Amén.
0: Gloria al Padre, y al Hijo, y al Espíritu Santo.
1: Como era en el principio, ahora y siempre, por los siglos de los siglos. Amén.
0: María, Madre de Gracia y Madre de Misericordia.
1: En la vida y en la muerte, ampáranos, Madre nuestra.
0: Oh
1: Jesús
0: Jesús
1: mío,
0: mío,
1: perdona
0: perdona
1: nuestros
0: nuestros pecados,
1: pecados,
0: líbranos
1: líbranos
0: del
1: del
0: fuego
1: fuego
0: del
1: del
0: infierno,
1: infierno,
0: lleva
1: lleva
0: al
1: al
0: cielo
1: cielo
0: a
1: a
0: todas
1: todas
0: las
1: las
0: almas,
1: almas,
0: especialmente
1: especialmente
0: a
1: a
0: las
1: las
0: más
1: más
0: necesitadas
1: necesitadas
0: de
1: de
0: tu
1: tu
0: divina
1: divina misericordia.
0: misericordia. Amén.
1: Amén.
0: letanía.

0: De la Santísima Virgen María. Señor, ten piedad de nosotros.
1: Señor, ten piedad de nosotros.
0: Cristo, ten piedad de nosotros.
1: Cristo, ten piedad de nosotros.
0: Señor, ten piedad de nosotros.
1: Señor, ten piedad de nosotros.
0: Cristo, óyenos.
1: Cristo, óyenos.
0: Cristo, escúchanos.
1: Cristo, escúchanos.
0: Dios Padre Celestial.
1: Ten piedad de nosotros.
0: Dios Hijo Redentor del mundo.
1: Ten piedad de nosotros.
0: Dios Espíritu Santo.
1: Ten piedad de nosotros.
0: Santísima Trinidad, un solo Dios.
1: Ten piedad de nosotros.
0: Santa María.
1: Ruega por nosotros.
0: Santa Madre de Dios.
1: Ruega por nosotros.
0: Santa Virgen de las Vírgenes.
1: Ruega por nosotros.
0: Madre de Cristo.
1: Ruega por nosotros.
0: Madre de la Iglesia.
1: Ruega por nosotros.
0: Madre de la Misericordia.
1: Ruega por nosotros.
0: Madre de la Divina Gracia.
1: Ruega por nosotros.
0: Madre de la Esperanza.
1: Ruega por nosotros.
0: Madre Purísima.
1: Ruega por nosotros.
0: Madre Castísima.
1: Ruega por nosotros.
0: Madre Intacta.
1: Ruega por nosotros.
0: Madre Inmaculada.
1: Ruega por nosotros.
0: Madre Amable.
1: Ruega por nosotros.
0: Madre Admirable.
1: Ruega por nosotros.
0: Madre del Buen Consejo.
1: Ruega por nosotros.
0: Madre del Creador.
1: Ruega por nosotros.
0: Madre del Salvador.
1: Ruega por nosotros.
0: Virgen Prudentísima.
1: Ruega por nosotros.
0: Virgen digna de veneración.
1: Ruega por nosotros.
0: Virgen digna de alabanza.
1: Ruega
0: Ruega
1: por
0: por nosotros.
1: nosotros.
0: Virgen poderosa.
1: Ruega
0: Ruega
1: por
0: por nosotros.
1: nosotros.
0: Virgen clemente.
1: Ruega por nosotros.
0: Virgen fiel.
1: Ruega por nosotros.
0: Espejo de justicia.
1: Ruega por nosotros.
0: Morada de sabiduría.
1: Ruega por nosotros.
0: Causa de nuestra alegría.
1: Ruega por nosotros.
0: Vaso espiritual.
1: Ruega por nosotros.
0: Vaso digno de honor.
1: Ruega por nosotros.
0: Vaso insigne de devoción.
1: Ruega por nosotros.
0: Rosa mística.
1: Ruega por nosotros.
0: Torre de David.
1: Ruega por
0: Nosotros.
1: nosotros.
0: Torre de marfil.
1: Ruega por nosotros.
0: Casa de oro.
1: Ruega por nosotros.
0: Arca de la Nueva Alianza.
1: Ruega por
0: Por
1: nosotros.
0: Puerta del cielo.
1: Ruega por nosotros.
0: Estrella de la mañana.
1: Ruega
0: Ruega
1: por
0: por nosotros.
1: nosotros.
0: Salud de los enfermos.
1: Ruega
0: Ruega
1: por
0: por nosotros.
1: nosotros.
0: Refugio de los pecadores.
1: Ruega por nosotros.
0: Consuelo de los migrantes.
1: Ruega
0: Ruega
1: por
0: por
1: nosotros.
0: Consoladora de los afligidos.
1: Ruega
0: Ruega
1: por
0: por
1: nosotros.
0: nosotros. Auxilio de los cristianos.
1: Ruega por nosotros.
0: Reina de los ángeles.
1: Ruega por nosotros.
0: Reina de los patriarcas.
1: Ruega
0: Reina
1: por
0: por nosotros.
1: nosotros.
0: Reina de los profetas.
1: Ruega por
0: Reina
1: nosotros.
0: por nosotros. Reina de los apóstoles.
1: Ruega
0: Ruega
1: por
0: por nosotros.
1: nosotros.
0: Reina de los mártires.
1: Ruega por
0: Reina
1: nosotros.
0: de los confesores.
1: Ruega por nosotros.
0: Reina de las vírgenes.
1: Ruega
0: Reina
1: por
0: por nosotros.
1: nosotros.
0: Reina de todos los santos.
1: Ruega
0: Reina
1: por
0: por nosotros.
1: nosotros.
0: Reina concebida sin pecado original.
1: Ruega por
0: Reina por
1: nosotros.
0: nosotros. Reina asunta a los cielos.
1: Ruega
0: Reina
1: por
0: por nosotros.
1: nosotros.
0: Reina del Santísimo Rosario.
1: ruega por nosotros.
0: Reina de la familia,
1: ruega por nosotros.
0: Reina de la paz,
1: ruega por nosotros.
0: Cordero de Dios, que quitas los pecados del mundo,
1: perdónanos, Señor.
0: Cordero de Dios, que quitas los pecados del mundo,
1: escúchanos, Señor.
0: Cordero de Dios, que quitas los pecados del mundo,
1: ten piedad de nosotros.
0: Ruega por nosotros, Santa Madre de Dios,
1: para que seamos dignos de alcanzar las promesas y gracias de nuestro Señor Jesucristo. Amén.
0: Con la confianza en la intercesión de María, que alcanzará de la Santísima Trinidad, por los méritos de Cristo en la cruz, las gracias y bendiciones necesarias para nuestra santificación. Concluimos este Santo Rosario rezando juntos una salve.
1: Dios te salve, Reina y Madre de Misericordia, vida, dulzura y esperanza nuestra. Dios te salve, a ti clamamos los desterrados hijos de Eva. A ti suspiramos, gimiendo y llorando en este valle de lágrimas. Ea pues, Señora, abogada nuestra, vuelve a nosotros esos tus ojos misericordiosos,
0: y después
1: de este destierro, muéstranos a Jesús, fruto bendito de tu vientre, oh clemente, oh piadosa, oh dulce siempre Virgen María.
2: Ruega por nosotros, Santa Madre de Dios,
1: para que seamos dignos de alcanzar las promesas y gracias de nuestro Señor Jesucristo. Amén.
2: Oración de San Juan Pablo II por Radio María.
0: María, orienta nuestras opciones de vida, fortalécenos en la hora de la prueba, para que fieles a Dios y al hombre, afrontemos con humildad, audacia, los senderos misteriosos de las ondas radiales, para llevar a la mente y al corazón de cada persona el anuncio gozoso de Cristo Redentor del hombre.
2: María, estrella de la evangelización, camina con nosotros, guía a Radio María y sé su protectora. Amén.
0: María, unimos nuestro sí con el tuyo, para que Jesús con el Padre y el Espíritu Santo vivan en nosotros y lleven nuestro ser a la plenitud de Dios. Amén.
2: Pidamos la intercesión de la Santísima Virgen María.
1: Bajo tu amparo nos acogemos, Santa Madre de Dios.
0: No deseches las súplicas que te dirigimos
1: en nuestras necesidades. Antes bien, líbranos de todo peligro. Oh siempre Virgen, gloriosa y bendita. Amén.
0: Agradecemos a la audiencia de Radio María que rezó con nosotros el Santo Rosario desde el hogar de la familia Granda Miño en la parroquia San José de Quichinche, Cantón Otavalo. Que Dios nos bendiga a todos. Muy buenas noches. 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
1: Estimados amigos de Radio María, este 26 de julio, la Iglesia Católica destaca a los santos Joaquín y Ana, padres de la bienaventurada Virgen María, los padres de María y los abuelos de Jesús. San Joaquín y Santa Ana son recordados juntos el 26 de julio desde 1969, después de la reforma litúrgica del Concilio Vaticano II. Aunque no se los menciona en las Sagradas Escrituras, sus nombres se conservan en una antigua tradición cristiana. El 26 de julio recordamos a los santos Joaquín y Ana, padres de la bienaventurada Virgen María.
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1: Son las 9 de la noche, 8 de la noche, en las Islas Galápagos.
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3: Cordiales saludos, amigas y amigos del primer año de bachillerato. Bienvenidos a la asignatura de Lengua y Literatura. Deseo que se encuentren muy bien y listos para iniciar el trabajo de este día. Hoy revisaremos las páginas de la 42 a la 45, que corresponden al cuarto tema, cuyo título es Las redes sociales. Para analizar este tema, partamos de algunas preguntas. ¿Qué red social es más utilizada por usted? ¿Qué hace usted en una red social cuando una persona escribe algo diferente a lo que usted piensa? ¿Cree que en las redes sociales hay libertad de expresión? ¿Cuáles son los problemas que se presentan cuando usamos excesivamente las redes sociales? ¿Sabe usted qué riesgos corre al colocar información personal en las redes? ¿Ha escuchado del acoso que puede ser víctima una persona a través de las redes sociales? Desde el aparecimiento de las redes sociales, la vida de la mayor parte de personas en el mundo ha cambiado notablemente. La gente escribe más que antes gracias a la interacción que generan estas redes. Se han viralizado formas de escritura y los emoticones están reemplazando la expresión de emociones. Hay 3,000 millones de usuarios activos en las redes sociales. El top 5 de las redes mejor valoradas por los usuarios son WhatsApp 36%, Facebook 29%, Instagram 9%, YouTube 8% y Twitter 7%. En Twitter existen 328 millones de usuarios activos al mes. Facebook ha sobrepasado los 2.000 millones de usuarios. La red social más conocida en el mundo es Facebook. Esta nació en Harvard en el 2004. Su nombre proviene de una vieja costumbre que tenía la universidad, que consistía en que cada año se publicaba y distribuía un libro en el que figuraban las fotos y nombres de todos los estudiantes de la promoción y su dirección en el campus universitario. Se trata de una especie de directorio telefónico con fotos y los estudiantes terminaron dependiendo de él para su vida social. 25 años más tarde, Mark Zuckerberg, entonces un estudiante de segundo año de Harvard, llevó a Facebook a la red y este se volvió tan popular que pronto se extendió a otras instituciones. Los amigos que tenemos en nuestras redes sociales virtuales se distinguen de nuestros amigos reales. A muchos de nuestros amigos en Facebook no los conocemos personalmente y la forma de interactuar es completamente diferente. Por ejemplo, no mantenemos una conversación directa, pero podemos estar al tanto de la vida de muchas personas sin estar realmente involucrados. Las redes sociales no han cambiado únicamente nuestra manera de comunicarnos, sino que incluso han llegado a cambiar nuestro sentido del humor. ¿Ha intentado mostrar a sus abuelitos un meme? Es curioso cómo a ellos no les causará gracia aquello que a usted le hace morir de la risa. ¿Por qué? Los memes tienen una lógica particular que solo le podrá hacer reír mucho si está familiarizado con ella. Muchas veces los memes pertenecen a una serie de ilustraciones que parten de la misma plantilla, de modo que muchos de esos chistes dependen de que sepa qué esperar de un meme con esas características. Los memes se están actualizando constantemente. Los temas que tratan son de actualidad, y el meme solo permanecerá presente en las redes sociales mientras ese tema sea de interés común. De modo que, si bien estas plantillas tienen como objetivo el humor, están muy relacionadas con las necesidades sociales de la comunidad cibernética, el buen uso del lenguaje es importante también en estos medios. Vale la pena entonces recordar que hoy hemos tratado las redes sociales, dentro de esto, lo que es el Facebook y también otras formas de expresión en Internet que son los memes. Para terminar, le pido que anote las siguientes actividades. Primero, escriba las ventajas y desventajas de usar la red social Facebook. Aquí le sugiero que haga dos columnas. En la una coloque ventajas y en la otra desventajas. Y como segunda actividad, enumere los aspectos de su vida cotidiana que se han visto favorecidos por el uso del WhatsApp. Aquí usted puede colocar en su trabajo y escribe de qué manera le favorece a usted usar el WhatsApp. Luego pone en su familia, igual en lista de qué manera le ha ayudado, y por último en sus estudios. Estoy segura que usted tiene aquí muy claro las actividades para las que usted saca ventaja en su teléfono, pues al usar el WhatsApp. También le recuerdo, amiga y amigo estudiante, que con los datos personales que se suben a las redes hay que tener mucho cuidado, al igual que fotografías. Siempre tome en cuenta usted que lo que usted sube a una red se vuelve público. Con esto terminamos la actividad y les espero en la siguiente clase radiofónica. Hasta pronto.
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3: Les doy la más cordial bienvenida, señoras y señores estudiantes del primer año de bachillerato. Estamos en la asignatura de Lengua y Literatura en la unidad 2, tema 5. Deseo que se encuentren muy bien y que estén listos para el trabajo del tema titulado El origen del teatro. Antes de comenzar el análisis de este nuevo tema, vamos a contestar las siguientes preguntas. ¿Conoce usted lo que es una obra de teatro? ¿Alguna vez ha presenciado una obra teatral? ¿Qué tipo de sentimiento evoca en usted las obras de teatro? ¿Considera que el teatro guarda algún tipo de relación con la vida de las personas? El teatro constituye una de las manifestaciones artísticas más antiguas del mundo. En la actualidad se ha dado un gran desarrollo de este arte y con frecuencia podemos asistir a representaciones y muestras teatrales formales en teatros, cafeterías o incluso en espacios abiertos, como es el caso de los parques. Claro está que la pandemia que afecta al mundo ha hecho que por ahora se haya restringido este tipo de actividades, pero teatro podemos ver hasta por televisión. Nos remontamos a la antigüedad, justamente para conocer sus orígenes, que es el tema que hoy vamos a tratar. El ditirambo es una composición poética que realizaban los autores de la antigua Grecia. Por lo tanto, se practicaba en Grecia en los festivales realizados en honor del dios Dioniso, llamados Dionisias. Consistía en un coro cuya función principal era la plegaria y la oración al dios, pero también servía como narrador principal de una historia que no necesariamente tenía que estar relacionada con Dioniso. El corifeo era un narrador o grupo de narradores omniscientes, es decir, eran eruditos, considerados sabios. Estos narradores omniscientes y presentes en un lado del escenario conocían el pasado, presente y futuro. Estas festividades se remontan al año 509 a.C. Más tarde, un elemento del coro se separa. Este elemento que se separó es el que se conoce como el protagonista. Fue Tespis, el director de un coro, quien creó esta distinción entre el personaje principal que hablaba y el coro que respondía. Había nacido el drama. Esquilo, el primero de los tres grandes representantes de la tragedia griega. Recuerde que entre estos representantes de la tragedia griega están no solamente Esquilo, sino Sófocles y Eurípides. Pero fue precisamente Esquilo el que inventó al deuteragonista, es decir, el segundo actor. Y Sófocles, autor de Edipo el Rey, inventó al triagonista, es decir, al tercer actor. El teatro nace con el paulatino aumento de actores, donde aumentan las posibilidades dramáticas al aumentar la acción. Al crecer el número de actores, el coro desaparece. La tragedia es una obra dramática que narra una historia cuyo protagonista es conducido por el destino y la fatalidad hacia un final catastrófico. Una de las principales tragedias griegas es Edipo Rey, que narra la historia de un rey que será castigado por haber matado a su padre y haberse casado con su madre sin saberlo. Para llevar a escena una obra, debemos tener en cuenta que en el teatro de la antigua Grecia, los espacios de representación eran de grandes dimensiones y que acaparaban a un público multitudinario. Por tanto, los actores tenían que hacer uso de máscaras y disfraces que consiguieran transmitir mejor las expresiones y las emociones que los personajes estaban experimentando. Estas máscaras estaban elaboradas en corcho o eran de lino y expresaban dolor o tristeza. Las tragedias contaban con un elenco pequeño de actores. De hecho, lo habitual era que fueran de dos los que aparecieran al principio de la obra y tres al final. Eso sí, las mujeres no podían actuar en la antigua Grecia. Todos los papeles, incluso los femeninos, eran realizados por hombres. En la mayoría de las obras, los personajes no salían y entraban de escena, sino que estaban presentes sobre el escenario durante toda la representación. Recuerden, queridos estudiantes, que hemos hablado de los orígenes del teatro. Vale la pena añadir que el teatro sensibiliza a las personas y les permite identificarse con sus sentimientos más profundos. En las tragedias griegas, los espectadores sufren una catarsis, es decir, una especie de purificación emocional tras presenciar la fatalidad del personaje principal. Como tarea, les sugiero que escriban estas dos actividades. La primera, explique con sus palabras el origen del teatro en la antigüedad. Y segundo, escriba si le gusta o no ver el teatro de la calle y argumente el por qué. Con esto terminamos el trabajo del día y les espero en la siguiente clase radiofónica. Hasta pronto.
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5: Estudiantes de primer año de bachillerato, bienvenidos a una clase más de la asignatura de Lengua y Literatura. Un fraterno saludo para cada uno de ustedes. Trabajaremos el primer tema de la tercera unidad de nuestro libro, que va desde la página 54 hasta la página 57. El tema que trataremos el día de hoy es la búsqueda de información. Los recursos que ofrece el mundo actual para realizar consultas son muy variados. Las nuevas tecnologías nos permiten tener acceso a gran cantidad de información en poco tiempo. La visita a la biblioteca convencional está siendo reemplazada por la investigación a través de las bibliotecas virtuales, que nos ofrecen un mundo de conocimiento. Los diccionarios y otras obras de consulta virtuales se encuentran generalmente en plataformas informáticas e internet. Es seguro que, en la elaboración de trabajos, necesitamos a menudo consultar diccionarios y fuentes virtuales alternas. Podemos acudir a las ediciones en papel o en soporte informático. Las ventajas de consultar digitalmente son la facilidad de almacenamiento de la información y la rapidez con la que encontramos la información, que en muchas ocasiones viene acompañada de imágenes, video o audio. Uno de los diccionarios de la lengua española más visitados es el de la RAE. En él podemos consultar el Diccionario de la Lengua Española, el Diccionario Panhispánico de Dudas y la Ortografía de la Lengua Española. Conozcamos ahora la utilización objetiva de Internet. Primero, no utilice mayúsculas ni acentos. Segundo, evite el plagio de artículos y obras. Debe comparar y analizar la información que le interese antes de elaborar un trabajo personalizado. Tercero, evite estancarse con la gran cantidad de información que ofrece el Internet. Finalmente, visite páginas que estén acorde con sus necesidades. Compruebe la veracidad de las páginas consultadas, ya que pueden contener información falsa o desagradable. Aprendamos acerca de la búsqueda de información en enciclopedias virtuales. Dentro de las enciclopedias hay que distinguir las generales y las especializadas o temáticas. Un ejemplo es la Enciclopedia de la Política, de Rodrigo Borja Ceballos, expresidente del Ecuador, donde se puede consultar y obtener información de la siguiente manera. Primero, escribimos una palabra o palabras clave en el buscador. Segundo, en esta pantalla seleccionamos la palabra que hemos escrito en el buscador. Finalmente, obtendremos toda la información recogida en este enlace. El acceso al conocimiento en las bibliotecas virtuales es ilimitado. Sin embargo, no siempre manejamos criterios acertados para seleccionar la información. Ahí es cuando ponemos en práctica el concepto de aprender a pensar. Solo a través del discernimiento oportuno y claro, tendremos la posibilidad de discriminar entre la información adecuada e inadecuada como herramienta fundamental en la vida personal y académica. Trabajaremos ahora en su cuaderno. ¿Cree usted que aún siguen siendo importantes las bibliotecas tradicionales? ¿Por qué? Explique cuál es el proceso que seguiría para buscar las siguientes obras en una biblioteca digital. La breve historia del tiempo de Stephen Hawking, Ecuador, señas particulares, de Jorge Enrique Adum, Antología Poética de Gabriela Mistral y El Príncipe de Nicolás Maquiavelo. Gracias por su atención. Hasta una próxima oportunidad.
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5: Estudiantes de primer año de bachillerato, bienvenidos una vez más a la asignatura de Lengua y Literatura. Reciba cada uno de ustedes un caluroso saludo. Trabajaremos el segundo tema de la tercera unidad de nuestro libro, que va desde la página 58 hasta la página 61. Hoy hablaremos acerca de la entrevista. Las entrevistas ofrecen la posibilidad de conocer sobre la vida, obra y aporte de personas de nuestro país y del mundo. Es un género periodístico que promueve la interacción entre dos personas, entrevistado y entrevistador. Revisemos las características de la entrevista. Recordemos que una entrevista es la interacción de personas para recabar información sobre un tema o acontecimiento en especial. Es un diálogo que responde a un temario previo y generalmente suele difundirse a través de la radio, de la televisión o la prensa escrita. En este último caso, el entrevistador elige la conversación más apropiada y menos controversial para crear un texto atractivo para el lector. Aprendamos acerca de la estructura de la entrevista. Título: debe ser atractivo para despertar el interés del lector. Entradilla. En esta parte se realiza una introducción previa en la que describimos al personaje, el contexto e incluso las motivaciones para realizar la entrevista. Preguntas y respuestas. El tipo de preguntas varía según la información que deseamos obtener. Siempre están preparadas y pensadas de antemano. Sin embargo, también hay lugar para la improvisación, según cómo transcurra la conversación. La entrevista puede terminar con un comentario, valoración o síntesis del entrevistador para concluir su trabajo. Además, puede ir acompañada de fotografías u otros elementos gráficos. Escuche con atención el siguiente ejemplo. Título: Leonor Bravo. Los cuentos de hadas muestran cosas muy profundas de los seres humanos. Entrevistador: Carla Loaiza. Entradilla: la literatura infantil la escogió a ella, dice Leonor Bravo, escritora quiteña de larga trayectoria, que a través del arte quiso resolver las inquietudes que la aquejaban de niña. En principio, se inclinó por la pintura, dedicada para público adulto, pero su vida cambiaría al formar parte de un grupo de títeres. Preguntas y respuestas. ¿Cómo es Leonor ante la hoja en blanco? Tengo mucho más cuidado que antes. Cuando empecé a escribir, era como un juego. Ahora tengo más conciencia de la responsabilidad social y literaria. Esas dos cosas son importantes. ¿De dónde nace el apego a la literatura infantil? Los escritores
6: no escogemos lo que escribimos. Uno no dice, me voy a poner a escribir literatura infantil y voy a escribir poesía. Yo creo que de alguna forma los temas y los géneros nos escogen a nosotros. Y cuando yo comencé a escribir, lo que escribí fue literatura para niños, tal vez porque tengo una conexión especial con mi infancia. ¿Cuál es su relación con los cuentos de hadas? Todos los seres humanos queremos salir a ratos de la realidad. La realidad a veces es demasiado dura y necesitamos otros espacios donde recrearnos, donde tener paz o dolor, o lo que sea, pero que sea diferente. Ahora, los cuentos de hadas de antes no eran muy pacíficos, ni eran muy dulces, sino que respondían a la realidad de los pueblos donde fueron creados. Pero, ¿qué tiene de positivo estos cuentos? Que nos muestran cosas muy profundas de los seres humanos, como la envidia, el odio, el amor, que son sentimientos de los seres humanos que no han cambiado y nos enseñan a aceptarnos como somos. Las mejores entrevistas de la historia coinciden en una cualidad esencial. Los entrevistadores tienen la capacidad de escuchar. Si bien responden a un libreto previamente construido, también tienen esa capacidad de escuchar con atención y extraer nuevos motivos que guíen la conversación. A esta actitud del entrevistador se la conoce como escucha activa. Trabajaremos ahora en su cuaderno. Imaginemos que usted es un periodista consagrado y tiene la oportunidad de viajar al pasado y entrevistar a un personaje que admira. ¿Cuáles serían las tres preguntas principales que le plantearía? Gracias por su atención. Hasta una próxima oportunidad.
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¿Cuáles son los tres pilares fundamentales del darwinismo? ¿Qué pregunta no pudo responder Darwin con su teoría? Esperando que las respuestas a las preguntas hayan sido fáciles de recordar, voy a empezar el tema de hoy sobre la evolución de las especies, mencionando que varios científicos durante la década de 1930 y 1940 aportaron grandes conocimientos sobre la genética, los cuales pudieron incorporarse a la base de la teoría de la evolución, dando vida a la teoría denominada neodarwinista o sintética. Esta teoría explica aquellos puntos que la teoría de Darwin no podía, como de dónde surgía la variabilidad de las especies y la herencia de los caracteres a las futuras generaciones. A continuación, hablaremos de los tres mecanismos en los que se basa la evolución sintética. La primera es la mutación, la cual provee variabilidad produciendo un cambio permanente en el ADN y que puede ser heredable siempre y cuando los cambios hayan afectado a los gametos. Este cambio puede producir nuevos alelos, que son las diferentes variables de un mismo gen, y nuevos fenotipos, que corresponden a las características físicas y de conducta. Las mutaciones surgen al azar y no siempre representan una ventaja adaptativa para las especies. La selección natural, por otra parte, es un proceso en el cual los individuos y organismos que poseen las mejores características adaptativas sobreviven al ambiente y sus presiones. Estos serán los que mayor y mejor descendencia produzcan dentro de una población. La deriva génica es un mecanismo de la evolución que se refiere a los cambios aleatorios en los alelos de una generación a otra, causando que algunos rasgos pasen a ser dominantes o incluso desaparezcan dentro de una población, algo que es mucho más evidente si la población es pequeña. Si nos hemos dado cuenta, las variaciones de las que hablamos surgen dentro de una población, y es que esta es considerada la unidad básica de la evolución. A pesar de que los cambios se ven dentro de un individuo, este no puede evolucionar por sí solo, sino que dependerá de la interacción existente con los otros integrantes de la población. Por ejemplo, si se presenta una característica que beneficia la supervivencia o reproducción, esta será cada vez más frecuente dentro de la población, por medio de la selección natural, y si esta no es favorable, de igual manera irá desapareciendo. Existen varios factores evolutivos como las mutaciones, la selección natural, la migración o el flujo génico e incluso la deriva génica. Estas permiten que exista una mayor variación genética o especiación. Para explicar el proceso de especiación, es necesario recordar que una especie es el conjunto de individuos similares que son capaces de reproducirse entre sí y crear descendencia fértil. Sin embargo, bajo el proceso de especiación, una población puede dar origen a una o más especies diferentes que ya no serían capaces de intercambiar su material genético, lo que se denomina aislamiento reproductivo. Este proceso puede producirse por la aparición de barreras geográficas, causas ecológicas o comportamiento de las especies. Para entender esto de mejor manera, vamos a imaginarnos una población inicial de 10 ranas, todas obviamente de la misma especie, las cuales viven juntas en un valle. Al pasar el tiempo, se formó un cauce en el río en el medio de este lugar, formando una barrera física, separando a nuestra población en 5 individuos a la derecha y 5 a la izquierda, dejándolos completamente aislados. Al pasar el tiempo, los individuos se reproducen en su extremo correspondiente, adquiriendo características únicas que las diferencian de la otra población. Eventualmente, su material genético será tan diferente que el cruce entre estas nuevas poblaciones sería imposible. Una vez entendido esto, podemos concluir que, según la teoría sintética, la gran biodiversidad actual es el resultado de la evolución de las especies.

0: especies provenientes de poblaciones ancestrales, las cuales tuvieron que pasar por una serie de especiaciones en el tiempo, además de pasar por procesos de selección natural, de los cuales hablaremos en la siguiente clase. Le dejo una pequeña tarea. Consulte varios ejemplos sobre barreras geográficas y vincúlelas con la geografía del Ecuador. Eso ha sido todo por hoy. Gracias por aprender con nosotros. Hasta pronto.
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0: Saludos, queridos estudiantes del primer año de bachillerato. Espero se encuentren bien y sobre todo con ganas de aprender. El día de hoy avanzaremos con nuestra clase de biología. Estaremos cerrando la unidad 2 con el tema 4, que trata sobre los procesos de la selección natural. Esto lo encontraremos entre las páginas 38 a 41. Durante la clase anterior hablamos sobre el neodarwinismo o selección sintética. ¿Recuerda sobre qué trataba esta teoría y cuál es la diferencia con la teoría de la evolución de Darwin? ¿Podría explicar en breves palabras cuál es el proceso de especiación? ¿Y cuál es la unidad básica de la evolución? Estas simples preguntas nos ayudarán a refrescar la memoria y a mantener el hilo de nuestras clases. Recordemos que a lo largo del tiempo, el medio ambiente en el que nos desarrollamos ha tenido un gran efecto en los procesos de selección natural y, por tanto, un papel importante en la formación de las especies. Sin embargo, la selección natural no se hace presente siempre de la misma manera. De hecho, existen tres tipos diferentes de selección natural, las cuales influyen en la forma en la que las variables de un carácter están distribuidas en una población, como la talla, el color de ojos, el tipo de piel, por mencionar algunos. Si hablamos de la selección normalizadora, o también llamada estabilizante, los individuos que mejor se adapten al medio ambiente serán aquellos que posean un rasgo intermedio de una característica. Por ejemplo, la estatura del ser humano. Aquellos individuos que posean una estatura media serían favorecidos, y aquellos que tengan estaturas muy bajas o muy altas serán desfavorecidos dentro de la población. En la selección disruptiva, al contrario de la anterior, se irían dejando de lado a las características intermedias, y en este caso, los individuos con características extremas serían los más aptos y seleccionados, lo cual terminaría creando dos especies distintas. La tercera es la selección direccional, en la cual se favorece solo a una de las características extremas. Siguiendo nuestro ejemplo, en este caso, la población cambiaría y se compondría solo de individuos altos, y aquellos individuos que no se adapten irían desapareciendo. A continuación, hablaremos de algunos ejemplos de selección natural. La mayoría de las características físicas, estructurales, conductuales o fisiológicas que puede tener un organismo son conocidas como adaptaciones y son necesarias para la supervivencia y la reproducción. Estas adaptaciones han sido el resultado de mutaciones aleatorias, las cuales se han ido perfeccionando gracias a la selección natural. Los ejemplos que se mencionan a continuación muestran cómo la selección natural recae sobre una característica que hace a los individuos más aptos para sobrevivir. En los castores, los dientes grandes se expresan gracias a un gen presente en la población. Esto les permite cortar de mejor manera árboles y troncos gruesos para construir su dique o refugios. Los miembros de la población que tengan esta característica tendrán una ventaja adaptativa sobre los otros, ya que al pasar el tiempo, los castores de dientes grandes heredarán esta característica a su descendencia de tal manera que será cada vez más abundante y desplazarán a los castores con dientes pequeños. En el mundo existen millones de estos ejemplos. Basta con recordar la capacidad de cambiar el color de la piel que poseen los camaleones. En este caso, esta adaptación les permite permanecer ocultos durante varias horas frente a sus depredadores, además de facilitar la búsqueda de alimento, ya que sus presas no los distinguen dentro del follaje. Los individuos que posean esta adaptación podrán alimentarse bien, sobrevivir y reproducirse dejando una descendencia más apta. Sin embargo, muchas veces este tipo de adaptaciones, como las grandes y exageradas osamentas de los venados, el plumaje llamativo de las aves, el canto ruidoso de las ranas, pueden resultar un poco contraproducentes con respecto al ambiente, ya que los hace más llamativos y probablemente presas fáciles para los depredadores. Sin embargo, esto los hace más vistosos frente a las hembras, ya que a pesar de esta característica han podido sobrevivir y crearán una descendencia más apta con respecto a los ambientes en los que se desarrollan. El día de hoy hemos terminado la unidad 2. Para poder fortalecer los conocimientos adquiridos, le propongo las siguientes actividades. La primera, responde en su cuaderno la siguiente pregunta: ¿qué es una adaptación? Y la segunda, trate de explicar por medio de gráficos los tres tipos diferentes de selección natural y brinde otro ejemplo parecido al de los castores. Eso ha sido todo por el día de hoy. Nos veremos en nuestra siguiente clase. Hasta pronto.
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0: Saludos, estimados estudiantes del primer año de bachillerato. El día de hoy empezaremos la unidad 3 de nuestro libro de biología, con el tema 1, que trata sobre la biodiversidad. El contenido de esta materia está entre las páginas 46 a la 49. Empecemos. Durante la clase anterior hablamos sobre las características físicas, fisiológicas o comportamentales de los seres vivos y cómo éstas nos han ayudado a sobrevivir al medio ambiente en el cual nos desarrollamos. Con estas pocas palabras, ¿podría usted contestar las siguientes preguntas? ¿Recuerda qué nombre reciben estas características antes mencionadas? ¿Podría dar uno o dos ejemplos claros de adaptaciones evolutivas? ¿Podría responder y explicar cuáles son las tres clases de selección natural? Esperando que haya podido reflexionar sobre estas preguntas, empezaremos el tema correspondiente el día de hoy, observando a nuestro alrededor y verificando que a simple vista podemos ver que existe una gran variedad de caracteres dentro de una misma especie, ya que poseen una diversidad genética muy amplia que ha ido aumentando con el tiempo, y que además están fuertemente ligadas a las presiones ambientales a las cuales se han visto expuestos estos organismos. Sin ir muy lejos, podemos ver estas características en especies de animales y vegetales que han sido domesticadas por el hombre, como las vacas, los perros, los gatos, o el maíz, el fréjol y las frutas, entre otros, dando paso a lo que llamaríamos razas. La presión que surge sobre estas especies están ligadas a las necesidades o requerimientos del humano, como por ejemplo, animales de compañía más pequeños o más agradables a la vista, como los perros, o incluso animales que brinden mayor alimento, seleccionando, por ejemplo, las vacas que produzcan mayor cantidad de leche. Hemos mencionado en capítulos anteriores que la biodiversidad es el resultado de varios procesos evolutivos. Algunos de estos procesos han ido en aumento desde la aparición del ser humano, provocando la diversificación de especies o incluso la extinción de muchas otras. Pero es importante mencionar que la diversidad no es únicamente apreciada en las especies, sino que también existen los genes e incluso en la cantidad de ecosistemas en los cuales habitan y se desarrollan los seres vivos. Así que a continuación hablaremos de los niveles de la biodiversidad. La diversidad genética o intraespecífica, como su nombre lo dice, ocurre dentro de la misma especie. Así que se refiere a la variación de los genes que existe dentro de los organismos y que brindan características únicas que beneficiarán procesos reproductivos y de supervivencia. En el caso de existir poca diversidad o variación genética en una población, esta podrá tener problemas al adaptarse a los posibles cambios dentro de su hábitat y podría llegar a extinguirse. Es importante entender que la variabilidad genética se origina por mutaciones, recombinaciones y alteraciones de los cromosomas, lugar donde se encuentran los genes. Por el contrario, la diversidad específica o interespecífica corresponde a la enorme variedad de especies, de plantas, animales, hongos, virus y bacterias, por mencionar algunas, existentes en nuestro planeta. Finalmente, la diversidad ecológica o ecosistémica. Si pensamos un poco sobre cómo están conformados los biomas, veremos la cantidad de ecosistemas y por ende la cantidad de hábitats de los cuales dispone. Mientras más variaciones exista de clima, suelo, temperatura, humedad en un ecosistema, mayor será la diversidad de especies y sus variantes interespecíficas que existen. Existe una correlación entre la diversidad intraespecífica y la específica. Si existe un cambio en la diversidad de las especies en un ecosistema o hábitat determinado, este cambiará de características y provocará a su vez que las especies restantes tengan que adaptarse y sobrevivir a dichos cambios. El término de adaptación se utiliza para hablar de aquellos cambios fisiológicos o comportamentales que surgen como respuesta a la evolución de las especies frente a un cambio en su entorno, cambio que le permitirá permanecer y reproducirse con éxito. Un ejemplo claro son las adaptaciones físicas de los picos de los pinzones de Galápagos, que surgieron a partir de que una larga sequía les privara de su alimento normal. A cambio, tuvieron que existir cambios comportamentales y una selección natural que favorecía a aquellos individuos con picos que les permitan comer una variedad de semillas y frutos secos. El día de hoy hemos empezado la unidad 3, que trata sobre la diversidad biológica. Para poder cimentar los conocimientos adquiridos el día de hoy, me gustaría que como actividad consulte las especies de pinzones que existen en las Islas Galápagos y que compare sus adaptaciones evolutivas. Hasta la próxima.
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3: Estudiantes de primer año de bachillerato, bienvenidos a una clase más de la asignatura de Emprendimiento y Gestión. Reciba a cada uno de ustedes un caluroso saludo. Hoy trabajaremos el tercer tema de la primera unidad de nuestro libro, que va desde la página 14 hasta la página 17. Nuestro tema para hoy es costos y gastos. En el tema 1 mencionamos brevemente el concepto tanto de costos como de gastos. ¿Lo recuerda? ¿Recuerda usted la diferencia que había entre estos dos grupos de egresos? ¿Cuál era la característica que nos permitía clasificar a un egreso como gasto? Proporcionaremos una pequeña pista para refrescar su memoria. Habíamos dicho que los costos son egresos que sí son recuperables. Estoy seguro que sí recordó la característica esencial de los gastos, ¿verdad? Bien, una vez hecho este ejercicio de memoria, entraremos en el tema de hoy. Determinar los costos permite controlar de mejor manera los recursos económicos del emprendimiento y nos ayuda a realizar los ajustes necesarios para disminuirlos, haciendo más rentable el emprendimiento. Una primera clasificación de costos son los costos fijos. Un costo fijo es todo desembolso que se debe pagar, se produzca o no se produzca. Es decir, que está presente en el funcionamiento de un negocio indistintamente de su nivel de producción. Pagos como el arriendo, el sueldo de nuestros colaboradores, el pago de internet o del plan celular son ejemplos de costos fijos. Claro está, siempre y cuando tengan relación con el funcionamiento del negocio. Otra clasificación de los costos son los costos variables. Estos son egresos que aumentan o disminuyen en relación con el nivel de producción del negocio. Por ejemplo, materia prima, empaques, pago de impuestos, pago de comisiones por venta, etc. Una vez comprendidas estas definiciones, podemos hablar de los costos de producción. Los costos de producción son el resultado de la suma de tres elementos: materia prima directa, mano de obra directa y costos indirectos de fabricación. La materia prima directa considera todos los materiales que intervienen directamente en la fabricación del producto. La mano de obra directa hace referencia al personal que trabaja directamente elaborando el producto o servicio prestado. Los costos indirectos de fabricación, en cambio, son los productos que se adquieren para facilitar la comercialización del producto o para darle un valor agregado al producto. Comprendidos estos conceptos, podemos ya calcular los costos de producción y también el costo unitario, dividiendo el total de los costos de producción para el número de unidades elaboradas. Finalmente, aprendamos qué queremos decir con el término capital de trabajo. El capital de trabajo es el dinero que necesitamos para realizar con normalidad las actividades diarias de nuestro emprendimiento: pago de sueldos, arriendo, servicios básicos, compra de materia prima, adquisición de insumos, etc. Para determinar el capital de trabajo, es necesario conocer los costos y gastos mensuales para que el emprendimiento haga de este valor estimado su capital de trabajo y lo tenga presupuestado, aun si las ventas disminuyeran. Hemos revisado entonces los conceptos de costos fijos, costos variables, costos de producción y capital de trabajo. Es el momento de trabajar en su cuaderno. Realicemos la clasificación de costos del negocio que a usted le gustaría emprender. Puede ser una sala de belleza, un spa de uñas, un restaurante, etc. Ahora bien, si usted ya tiene un negocio, no piense más y clasifique los costos de su negocio. Sume los costos fijos y variables de su negocio para obtener los costos de producción. Haga una lista de los productos que necesitará para que el negocio funcione en el día a día, calculando de esta manera el capital de trabajo. Finalmente, clasifiquemos los rubros de costos fijos y variables de la empresa Mi Pinta, que elabora 50 trajes mensuales y realiza estos pagos: arriendo $280, tela $350, hilos $100, botones $80, sueldo de las operarias $700, sueldo del supervisor $450, servicios básicos $120 y gastos de distribución $180. Esto ha sido todo por hoy. Hasta una próxima oportunidad.
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1: Son las 10 de la noche, 9 de la noche, en las Islas Galápagos.
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2: Al terminar esta jornada, nos ponemos en las manos de Dios y le damos gracias por todo lo vivido. En su misericordia descansamos, confiándole nuestra noche y nuestro corazón. Oremos.
3: En el nombre del Padre, y del Hijo, y del Espíritu Santo. Amén.
2: Señor amado, la noche llega con su manto de silencio, y en esta calma, mi alma se recoge ante ti. Gracias por este día que me has regalado, por cada hora vivida, por los momentos de alegría y también por los desafíos.
3: Te alabo porque has estado conmigo, aunque muchas veces no lo noté, en las pequeñas victorias, en las pruebas, en el cansancio y en las sonrisas. Ahí estabas tú, sosteniéndome con tu fidelidad.
2: Quiero hacer silencio y poner en tus manos todo lo que he vivido hoy. Te entrego mis aciertos y mis errores, mis palabras y mis silencios, mis encuentros y mis ausencias. Perdóname si herí a alguien, si no supe escuchar, si me dejé llevar por el orgullo o la impaciencia.
3: Lava mi corazón con tu misericordia y dame un descanso reparador. Sana mis heridas, renueva mis fuerzas, tranquiliza mis pensamientos. Quiero descansar no solo en mi cama, sino en tu paz.
2: Cuida a los que amo, Señor. Acompaña al que sufre, consuela al que está solo, alivia al enfermo y regálale tu luz a quien ha partido de este mundo. Que esta noche sea bendita para todos.
3: Si esta fuera mi última noche, que me encuentres con el corazón dispuesto y confiado en tu abrazo eterno. Y si me das un nuevo amanecer, que lo viva para ti, con renovada entrega y fe.
2: Gracias, Jesús, por ser mi descanso. Gracias, Espíritu Santo, por habitar en mí. Gracias, María, por acompañarme en mi descanso.
3: Amén. Padre nuestro, que estás en el cielo, santificado sea tu nombre. Venga a nosotros tu reino. Hágase tu voluntad en la tierra como en el cielo.
2: Danos hoy nuestro pan de cada día. Perdona nuestras ofensas, como también nosotros perdonamos a los que nos ofenden. No nos dejes caer en la tentación y líbranos del mal. Amén.
3: Dios te salve, María. Llena eres de gracia. El Señor es contigo. Bendita tú eres entre todas las mujeres y bendito es el fruto de tu vientre, Jesús.
2: Santa María, Madre de Dios, ruega por nosotros pecadores, ahora y en la hora de nuestra muerte. Amén.
3: Gloria al Padre, y al Hijo, y al Espíritu Santo.
2: Como era en el principio, ahora y siempre, por los siglos de los siglos. Amén.

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0: Dios mío, ven en mi auxilio.
1: Señor, date prisa en socorrerme.
0: Gloria al Padre, y al Hijo, y al Espíritu Santo.
1: Como era en el principio, ahora y siempre, por los siglos de los siglos. Amén. Aleluya.
0: Hermanos, habiendo llegado al final de esta jornada que Dios nos ha concedido, reconozcamos sinceramente nuestros pecados.
1: Yo confieso ante Dios Todopoderoso y ante vosotros, hermanos, que he pecado mucho de pensamiento, palabra, obra y omisión. Por mi culpa, por mi gran culpa. Por eso ruego a Santa María, siempre Virgen, a los ángeles, a los santos y a vosotros, hermanos, que intercedáis por mí ante Dios nuestro Señor.
0: El Señor Todopoderoso tenga misericordia de nosotros, perdone nuestros pecados y nos lleve a la vida eterna.
1: Amén.
0: Cuando la luz del sol es ya poniente, gracias, Señor, es nuestra melodía. Recibe como ofrenda amablemente nuestro dolor, trabajo y alegría.
1: Si poco fue el amor en nuestro empeño de darle vida al día que fenece, convierte en realidad lo que fue un sueño, tu gran amor que todo lo engrandece.
0: Tu cruz, Señor, redime nuestra suerte de pecadora injusta e ilumina la senda de la vida y de la muerte del hombre que en la fe lucha y camina.
1: Jesús, Hijo del Padre, cuando avanza la noche oscura sobre nuestro día, concédenos la paz y la esperanza de esperar cada noche tu gran día. Amén.
0: Al amparo del Altísimo no temo el espanto nocturno.
1: Salmo 90. Tú que habitas al amparo del Altísimo, que vives a la sombra del Omnipotente, di al Señor, refugio mío, alcázar mío. Dios mío, confío en ti.
0: Él te librará de la red del cazador, de la peste funesta. Te cubrirá con sus plumas, bajo sus alas te refugiarás. Su brazo es escudo y armadura.
1: No temerás el espanto nocturno, ni la flecha que vuela de día, ni la peste que se desliza en las tinieblas, ni la epidemia que devasta a mediodía.
0: Caerán a tu izquierda 1,000, 10,000 a tu derecha. A ti no te alcanzará.
1: Tan solo abre tus ojos y verás la paga de los malvados. Porque hiciste del Señor tu refugio, tomaste al Altísimo por defensa.
0: No se te acercará la desgracia, ni la plaga llegará hasta tu tienda. Porque a sus ángeles ha dado órdenes para que te guarden en tus caminos.
1: Te llevarán en sus palmas para que tu pie no tropiece en la piedra. Caminarás sobre áspides y víboras, pisotearás leones y dragones.
0: Se puso junto a mí, lo libraré, lo protegeré, porque conoce mi nombre. Me invocará y lo escucharé.
1: Con él estaré en la tribulación, lo defenderé, lo glorificaré, lo defenderé, lo saciaré de largos días y le haré ver mi salvación.
0: Gloria al Padre, y al Hijo, y al Espíritu Santo.
1: Como era en el principio, ahora y siempre, por los siglos de los siglos. Amén.
0: Al amparo del Altísimo, no temo el espanto nocturno. Lectura breve. Verán el rostro del Señor y tendrán su nombre en la frente. Y no habrá más noche, y no necesitarán luz de lámpara ni de sol, porque el Señor Dios alumbrará sobre ellos, y reinarán por los siglos de los siglos.
1: En tus manos, Señor, encomiendo mi espíritu.
0: En tus manos, Señor, encomiendo mi espíritu.
1: Tú, el Dios leal, nos librarás.
0: Te encomiendo mi espíritu.
1: Gloria al Padre, y al Hijo, y al Espíritu Santo.
0: En tus manos, Señor, encomiendo mi espíritu. Sálvanos, Señor, despiertos. Protégenos mientras dormimos, para que velemos con Cristo y descansemos en paz.
1: Cántico de Simeón. Ahora, Señor, según tu promesa, puedes dejar a tu siervo irse en paz.
0: Porque mis ojos han visto a tu Salvador, a quien has presentado ante todos los pueblos.
1: Luz para alumbrar a las naciones y gloria de tu pueblo Israel.
0: Gloria al Padre, y al Hijo, y al Espíritu Santo.
1: Como era en el principio, ahora y siempre, por los siglos de los siglos. Amén.
0: Sálvanos, Señor, despiertos. Protégenos mientras dormimos, para que velemos con Cristo y descansemos en paz. Oremos. Humildemente te pedimos, Señor, que después de haber celebrado en este día los misterios de la resurrección de tu Hijo, sin temor alguno, descansemos en tu paz y mañana nos levantemos alegres para cantar nuevamente tus alabanzas. Por Cristo nuestro Señor.
1: Amén.
0: El Señor Todopoderoso nos conceda una noche tranquila y una santa muerte.
1: Amén.
0: Te salve, Reina y Madre de Misericordia, vida, dulzura y esperanza nuestra. Dios te salve.
1: A ti llamamos los desterrados hijos de Eva. A ti suspiramos, gimiendo y llorando en este valle de lágrimas.
0: Ea pues, Señora, abogada nuestra, vuelve a nosotros tus ojos misericordiosos, y después de este destierro, muéstranos a Jesús, fruto bendito de tu vientre.
1: Oh clemente, oh piadosa, oh dulce Virgen María.

soportándose los unos a los otros y perdonándose los unos a los otros. Cuando alguien tenga queja del otro, de la manera que el Señor los perdonó, así también háganlo ustedes. Carta a los Colosenses, capítulo 3, versículo 13.

dice la palabra de Dios en Mateo 7:7, quien pide se le dará, quien busca encontrará. Llamen y se les abrirá, porque quien pide recibe y quien busca encuentra.

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1: Todo lo podríamos resolver con amor. Un niño de 8 años fue a visitar a su maestra gravemente enferma para entregarle un ramo de flores. Y cuando la enfermera le dijo que no se admitían visitas debido a la gravedad de la paciente, el niño respondió: "Yo no voy a conversar con ella, solo quiero amarla". Entonces, el médico que asistía a la maestra, habiendo escuchado las palabras del niño, le dijo a la enfermera: "Hemos hecho todo lo posible. La paciente no puede hacer más. Yo creo en el amor. Deje que entre el niño". El pequeño alumno entró a la habitación y le dijo a su maestra: "Señorita, yo no vengo a hablar con usted, solamente quiero amarla", mientras apoyaba su ramo de flores sobre una de las manos de ella. Minutos más tarde, la enfermera regresó a la habitación y, para su asombro, encontró que el niño y su maestra moribunda estaban conversando sin mayor dificultad. El amor del niño había realizado el milagro. Así obra Dios con nosotros. Cuando estamos quebrantados por el dolor y la prueba, Él nos visita con su amor y nos cambia el corazón. Nos da nueva vida y nuevas fuerzas. Entonces, podemos decir con el salmista: "El Señor restaura mi alma". ¿Te ha golpeado demasiado fuerte la prueba? ¿Has perdido la alegría y la esperanza? ¿Piensas que Dios te ha abandonado? No importa cómo te sientas, Dios está a tu lado y te sigue amando. Abre los ojos de tu alma y observa cómo te mira, cómo te acaricia, cómo te restaura. Solo déjate amar por Él. Bendiciones.

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0: firme permite seguir cuando el rumbo parece incierto.
1: Son las 11 de la noche, 10 de la noche, en las Islas Galápagos.
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Bienvenidos a todos los radioescuchas de Radio María, la radio más escuchada en el mundo entero. Le damos también la bienvenida a este programa de la Filotea, alma que ama a Dios, al servicio de nuestro Señor Jesucristo en la salvación de las almas. ¿Cómo están mis queridas Filoteas? Les saluda Gabriela Orue Paz. Y bueno, hoy tenemos un programa hermosísimo. Hoy vamos a hablar sobre la parábola de la cizaña, juicio y paciencia. Pues bien, continuando con esta serie que estoy haciendo sobre la explicación de cada parábola, hoy vamos a hablar sobre la parábola de la cizaña, juicio y paciencia. En el mundo tan acelerado, hermano y hermana, tan acelerado y tan de cabeza que están en estos momentos, pues la paciencia puede ser difícil de conseguir. Como cristianos que luchan por navegar por la vida con fe y gracia, puede ser demasiado fácil para nosotros encontrarnos anhelando la inmediatez de la justicia divina. Pero, ¿y si el plan de Dios para juicio se trata de algo más? ¿Y si se trata de paciencia, crecimiento y discernimiento? Pues pongámonos a pensar en eso. Esto nos lleva a la intrigante historia bíblica de la parábola de la mala hierba, o sea, la parábola de la cizaña, juicio y paciencia, que se encuentra en Mateo 13:24-30. Una poderosa ilustración de Jesús que arroja luz sobre la importancia del juicio y, más importante aún, la paciencia en el reino de los cielos. En esta fascinante narración, pues Jesús compara el proceso de la justicia divina con el de un agricultor que, al descubrir que un enemigo ha sembrado cizaña entre su cosecha de trigo, pues decide no arrancar la cizaña de inmediato, sino dejar crecer tanto el trigo como la cizaña, juntos hasta el tiempo de la cosecha. A medida que profundicemos en esta parábola, pues vamos a explorar no solo el mensaje subyacente del juicio de Dios, sino también las notables virtudes de la paciencia que Él exhibe tanto con los justos como con los malvados. Además, hermano y hermana, discutiremos cómo estos elementos juegan un papel profundo en moldear nuestro andar cristiano y la comprensión del plan final de Dios para la humanidad. Pues unámonos mientras analizamos la sabiduría eterna oculta en la parábola de la mala hierba y vamos a descubrir cómo puede guiarnos en nuestro viaje hacia el crecimiento y la madurez espiritual. Únase a mí, usted que me está escuchando en este momento, y ponga mucha atención con referente a esto. En la parábola de la cizaña, Jesús narra la historia de un labrador que siembra buena semilla en su campo, pero viene un enemigo y siembra cizaña entre el trigo. La historia, pues, se encuentra en Mateo 13:24-30, donde Jesús destaca los problemas del juicio y la paciencia en el reino de Dios. Esta parábola demuestra la victoria final del bien sobre el mal y anima a los creyentes a ser firmes mientras esperan la redención final de Dios. En esta parábola comienza con estas palabras, por ejemplo, dice: otras parábolas les propuso diciendo: el reino de los cielos es semejante a un hombre que sembró buena semilla en su campo. Pero mientras los hombres dormían, vino su enemigo y sembró cizaña entre el trigo y se fue. El de buena semilla representa los hijos del reino, mientras que la cizaña representa a los hijos del maligno. Lo encontramos en Mateo 13:38. El enemigo que siembra la cizaña es el diablo y la cosecha representa el fin de la era. Mateo 13:39.
La importancia de la paciencia aquí, hermano y hermana, es increíble. En esta parábola, los sirvientes le preguntan al agricultor si deben quitar la mala hierba del campo. El granjero responde, no, no sea que mientras recojáis la cizaña, también arranquéis con ella el trigo. Dejad que ambos crezcan junto hasta la siega, y en el momento de la siega, diré a los segadores, recoged primero la cizaña y atadla en manojos para quemarla, pero recoged el trigo en mi granero. Mateo 13, 29, 30. Esto nos enseña a tener paciencia en nuestro caminar con Cristo, hermano y hermana, ya que Dios está permitiendo que tanto los justos como los injustos coexistan, dando a toda la oportunidad de arrepentirse y volver a Él. En el juicio final de Dios, la parábola también predice la separación final de los justos de los injustos al final de la era. Los segadores, o sea, los ángeles de Dios, se encargan de recoger y quemar la cizaña, mientras que el trigo, o sea, el pueblo de Dios, se recoge en su reino. Jesús explica más esto en Mateo 13, 41, 42, declarando, enviará el Hijo del Hombre a sus ángeles y recogerán de su reino a todos los que sirven de tropiezo y a los que practican la iniquidad y los echarán en el horno de fuego. Como creyentes, la parábola de la cizaña nos asegura que Dios finalmente juzgará a los malvados y recompensará a los justos. Fomenta la paciencia y la constancia, hermano y hermana, recordándonos que debemos centrarnos en nuestro propio crecimiento y relación con Cristo mientras esperamos el momento perfecto de Dios y el juicio final. Recordemos, no es nuestro papel ni responsabilidad actuar como juez, sino confiar en el plan divino de Dios y ser partícipes en la extensión. Detrás de la parábola hay un significado, que es la coexistencia del bien y el mal. En esta parábola del trigo y la cizaña, pues Jesús nos enseña una valiosa lección sobre la coexistencia del bien y el mal. En todo el mundo, hermanos, como leemos en Mateo 13, 24, 30, Jesús cuenta la historia de un hombre que sembró buena semilla en su campo. Eso ya lo hemos dicho. Pero de noche vino su enemigo y sembró cizaña. Esta es la hierba indeseable entre el trigo. Cuando el campo empezó a brotar y el trigo empezó a crecer, pues apareció también la cizaña. El dueño del campo entonces instruyó a sus sirvientes para que dejaran crecer junto el trigo y la cizaña hasta la siega, cuando serían separados. En esta parábola, pues, que significa que en el reino de Dios coexistirán tanto los justos como los malvados. Aquí, el trigo representa a los justos y la cizaña representa a los malos. El campo representa el mundo en el que vivimos. Como cristianos, hermano y hermana, estamos llamados a vivir junto a otro que pueden no compartir nuestras creencias y valores. ¿Cuántas veces nos encontramos nosotros a personas que no comparten nuestras creencias y no comparten nuestros valores? Inevitablemente encontraremos el mal en nuestras vidas, pero esta parábola nos recuerda que no debe hacernos fácil o perder la fe. En cambio, debemos perseverar en hacer el bien y abrazar la gracia de Dios. Jesús nos tranquiliza en Mateo 13, 37, 43, que finalmente llegará
un tiempo de separación, cuando el Hijo del Hombre enviará a sus ángeles y recogerán de su reino a todos los que sirvan de tropiezo. Ya los que practican la iniquidad y los echarán en el horno de fuego, pues será el día del juicio cuando Dios separará a los justos de los malvados. Mientras estemos en este mundo, no siempre podemos diferenciar entre el trigo y la cizaña. Pero en este día, el Señor revelará el verdadero corazón de cada individuo. En conclusión, hermano y hermana, pues la parábola del trigo y la cizaña sirve como recordatorio de que debemos aceptar la realidad de la coexistencia del bien y del mal en este mundo. Vivir con rectitud incluso en presencia del mal, manteniéndonos fieles a nuestra fe. Confía en el plan final de Dios, separar y juzgar a todos los individuos en consecuencia, a pesar de las pruebas que enfrentamos viviendo en un mundo donde el bien y el mal viven juntos. Podemos consolarnos sabiendo que nuestro Señor un día traerá justicia y recompensará a los justos. En nuestra vida cotidiana podemos enfrentar varios desafíos y obstáculos que ponen a prueba nuestra fe y paciencia. Y esto lo encontramos en Santiago 1, 2 al 4. Nos recuerda que, y cito, hermanos míos, tened por sumo gozo cuando os halléis en diversas pruebas, sabiendo que la prueba de vuestra fe produce paciencia. Mas tenga la paciencia su obra completa, para que seáis perfectos y completos, sin que os falte cosa alguna. Al aplicar las virtudes de la paciencia y la fe en situaciones difíciles, podemos aprender lecciones valiosas. Confía en el plan y el tiempo de Dios, hacer crecer nuestra fe y madurar como creyentes. Desarrollar empatía y compasión por otras personas que pasan por situaciones similares. Confiar en el plan y el tiempo de Dios significa ser pacientes aún cuando no comprendamos las razones de nuestras pruebas, hermano y hermana. La palabra de Dios nos asegura que Él tiene un plan para nuestra vida, como Jeremías 29:11. Y cito donde dice, porque yo sé los pensamientos que tengo acerca de vosotros, dice el Señor, pensamientos de paz y no de mal, para darnos un futuro y una esperanza. Cuando confiamos en Él, Él nos guiará a través de situaciones difíciles y nos llevará a un punto de restauración y renovación. Cuando crecemos en nuestra fe y tenemos esa madurez espiritual, es un aspecto crucial de nuestro andar cristiano. A medida que continuamos esperando pacientemente y confiando en Dios, desarrollamos una comprensión más profunda de la importancia de la fe. Compartir, por ejemplo, y no solo eso, sino que también nos gloriamos en las tribulaciones, sabiendo que la tribulación produce perseverancia, y perseverancia, carácter, y carácter, esperanza. Este crecimiento fortalece nuestra determinación y nos ayuda a confiar más en Dios en todas las áreas de nuestra vida. Por último, hermano y hermana, nuestra experiencia de paciencia y fe en tiempos difíciles nos permite desarrollar empatía y compasión hacia otros que enfrentan sus propios desafíos. Al compartir nuestro viaje, como Dios fue fiel a través de todo, pues podemos animar y animar a aquellos que están luchando. Como creyentes, estamos llamados a llevar
las cargas los unos de los otros y apoyarnos unos a otros en amor y en oración. Después de todo, queridos hermanos, aplicar la paciencia y la fe en situaciones difíciles no solo refina nuestro carácter, sino que también nos permite ser testigos de la fidelidad y el cuidado de Dios. A medida que crecemos en nuestra fe, confiamos en sus planes y brindamos compasión y apoyo a los demás. Nos volvemos más como Cristo y, en última instancia, pues cumplimos nuestros propósitos como creyente. En la parábola del trigo y la cizaña, Jesús proporciona una vívida ilustración del juicio final, como se dijo en Mateo 13:24-30. El reino de los cielos es semejante a un hombre que sembró buena semilla en su campo. Mientras todos dormían, vino su enemigo y sembró cizaña, o sea, la mala hierba, entre el trigo. Cuando las plantas comenzaron a crecer y los sirvientes notaron la cizaña, pues le preguntaron al amo si debían sacarla, y sin embargo, pues el amo les aconsejó que lo dejaran crecer junto hasta la cosecha, porque era un momento el cual los segadores juntarían y quemarían la cizaña, mientras que el trigo pues se juntaría en el granero. El mensaje clave de esta parábola, hermano y hermana, es que habrá una separación final de los justos, que es el trigo, y de los injustos, que es la cizaña. Y al final de los tiempos, Jesús mismo explica el significado de la parábola, identificando el campo como el mundo y las buenas semillas como los hijos del reino. La cizaña representa a los hijos del maligno, el enemigo es el diablo y la cosecha simboliza el fin de la era. Los segadores, como explica Jesús, son los ángeles que vendrán y separarán a los malos de los justos. En el juicio final, los verdaderos seguidores de Cristo pues seguirán distinguiendo de los falsos creyentes, hipócritas y malhechores. Esta separación también se describe en otros pasajes de la Biblia, por ejemplo, en Mateo 25:31-46. Jesús describe el juicio de las naciones, donde separa las ovejas justas de las cabras injustas, premiando a las primeras con vida eterna, ya las segundas con castigo eterno. En Apocalipsis 20:11, por ejemplo, podemos encontrar el apóstol Juan visualiza el juicio del gran trono blanco, donde los muertos son juzgados según sus obras registradas en el libro de la vida, y aquellos cuyos nombres no se encuentran en el libro son arrojados al lago del fuego. Como creyentes, hermano y hermana que me estás escuchando, la anticipación de este juicio final debe animarnos a vivir la vida que agranden a Dios, a buscar hacer crecer el reino, compartiendo el evangelio con otros y a apoyarnos unos a otros en nuestro caminar con Cristo, para, como lo podemos encontrar en el 2 Corintios 5:10, donde dice: porque es necesario que todos nosotros comparezcamos ante el tribunal de Cristo, para que cada uno reciba según lo que haya hecho mientras estaba en el cuerpo, sea bueno o sea malo. En la parábola del trigo y la cizaña, Jesús nos cuenta la historia de este labrador que sembró esta buena semilla en su campo, pero mientras dormía, un enemigo sembró la cizaña del trigo. Entonces, aquí es donde nosotros tenemos que reflexionar sobre nuestras propias acciones, luchar por el bien en medio de la mala hierba. Cuando los sirvientes le preguntaron al labrador si debía quitar la cizaña, pues él respondió: no, no sea que mientras recoja la cizaña, también arranques el trigo con ella. Que ambos crezcan juntos, hasta la siega,
Y en el tiempo de la siega diré a los segadores, recoged primero la cizaña y atadla en manojos para quemarla, pero recoged el trigo en mi granero. Esta parábola es un claro ejemplo de cómo debemos reflexionar sobre nuestras propias acciones y luchar por el bien en medio de la mala hierba en nuestra vida diaria. En primer lugar, es fundamental que tenemos que reconocer la existencia del mal en el mundo y reconocer que nosotros mismos podemos cometer errores. Al hacer esto, podemos confrontar nuestras propias deficiencias morales y trabajar para corregirlas. Como dijo el apóstol Pablo, por cuanto todos pecaron y están destruidos de la gloria de Dios, Romanos 3:23, siempre debemos mostrar humildad y coraje al admitir cuando nos hemos descarriado y pedir perdón. En segundo lugar, es fundamental que perseverar en nuestra búsqueda del bien, incluso cuando estamos rodeados de influencias negativas que buscan arrastrarnos hacia abajo, debemos tener presente que no tenemos lucha contra sangre y carne, sino contra principados, contra potestades, contra los gobernadores de las tinieblas de este siglo, contra huestes espirituales de maldad en las regiones celestiales. Al ser consciente de esta batalla espiritual que tiene lugar a nuestro alrededor, pues podemos encontrar la fuerza necesaria para permanecer enfocados en nuestro llamado celestial. Hay que tomar medidas prácticas, hermano y hermana. Por ejemplo, incorporar en nuestra vida cotidiana, en nuestra búsqueda del bien, por ejemplo, orar. Hay que buscar la guía y la sabiduría de Dios a través de la oración diaria. Leer, pues hay que sumergirse en las Escrituras para aprender y aplicar las enseñanzas de Dios. Hay que servir, hermano y hermana. Hay que buscar esas oportunidades para demostrar bondad, compasión y amor a los demás en su vida diaria. Hay que tomar la comunión. Hay que rodearse de compañeros creyentes que alienten tu crecimiento y que te ayuden a ser responsables. Mientras luchamos por el bien en medio de un mundo manchado por el pecado, recordemos que la cosecha se acerca rápidamente y el Señor un día separará el trigo de la cizaña. Por consiguiente, hermano y hermana, trabajemos continuamente en la purificación de nuestros corazones y acciones, permitiendo que el Espíritu Santo nos ayude a crecer en santidad y justicia. En conclusión, la parábola de la cizaña pues ofrece ideas profundas sobre los temas del juicio y la paciencia, y instándonos a reevaluar nuestras actitudes hacia los demás. Enfoquémonos en nuestro crecimiento espiritual. A medida que naveguemos por las complejidades de la vida, es fácil quedar atrapados en el deseo de eliminar a los indeseables entre nosotros. Sin embargo, esta historia imparte una lección vital, hermano y hermana, que la responsabilidad final del juicio pues recae en lo divino y nuestro papel es simplemente ser pacientes, centrándonos en ser la mejor versión de nosotros mismos. Así que la próxima vez que tengas la tentación de arrancar una mala hierba, pues recuerda que a veces el mejor curso de acción es observar y esperar, confiando en que al final todo saldrá como debería. Cultivar la paciencia y la comprensión, pues vas a descubrir que incluso el jardín más enredado tiene el potencial de una belleza increíble. La parábola de la mala hierba es una alegoría de la Biblia
que lleva consigo un mensaje eterno sobre el juicio y la paciencia. Se encuentra en el libro de Mateo, en capítulo 13, versículo 24 al 43. Vamos a ir a una pequeña pausa, mis queridos hermanos, y ya regresamos. 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

Pues ya estamos de regreso, mis queridos hermanos, y el día de hoy estamos hablando sobre la parábola de la cizaña o de la hierba mala, juicio y paciencia. La coexistencia del bien y del mal en el mundo, pues nadie lo puede negar, hermanos. Después de la parábola del sembrador que aparece, la semilla buena en tierra diferentes en la que Jesús destaca el anuncio del gozo de la abundante cosecha, pues es lógico que apareciera el otro sembrador, el de la cizaña. En la meditación de las dos banderas de los ejercicios espirituales de San Ignacio de Loyola, pues presenta a dos caudillos disputándose el dominio de las gentes de toda la tierra y arengando con sus promesas y condiciones a sus moradores todos. Cuando los discípulos piden a Jesús que les explique la parábola, personaliza el trigo y la cizaña, cosa que no hizo en la parábola del sembrador. La buena semilla son los hijos del reino. La cizaña son los hijos del maligno. Y tenemos que estar claros en eso. Si la siembra es abundante en ambos sentidos y el campo donde se siembra es el mundo, Jesús está describiendo con realismo la coexistencia de los buenos y de los malos hasta la consumación del mundo, donde va a aparecer su justicia, de donde se deduce que la enseñanza principal de la parábola es que en el mundo coexistirán siempre santos y pecadores, justos e injustos. Y cuando envía a sus discípulos como corderos entre lobos, les previene que sean prudentes y precavidos, pero también que traten de aceptarse y de dar tal luz que consigan hacer corderos a los lobos. Y si tienen que convivir corderos entre lobos, cuando más hombres de etnia diferentes, ya dijo San Agustín que el malo existe en el mundo para que pruebe lo bueno y para darle la oportunidad de que se haga bueno y se conviertan. La mala hierba acompañará durante mucho tiempo al buen trigo, y si se intenta arrancar la cizaña, pues se puede arrancar también el trigo. Hay que ver esto, que es importante, porque están enraizados y además porque se le quita a la cizaña la oportunidad de convertirse en trigo. Miren qué lindo, hermano, mire qué lindo. Solo cuando llegue la hora de la cosecha, pues la cizaña continuará siendo cizaña y el trigo será trigo. Mientras dura el tiempo, no son los cosechadores quienes deben decidir arrancar la cizaña. Jesús quiere que sus discípulos eviten el cielo intempestivo y la condena impetuosa de los malos, porque Él quiere que los hombres cambien, hermano y hermana. Solo en la última hora se hará la selección. Serán enviados al horno encendido y al llanto y crujir de dientes. Los que obran la iniquidad y los justos, pues brillarán como el sol. Jesús no separa la misericordia de la justicia. Jesús propuso otra parábola, hermano y hermana, la del grano de mostaza, que ya lo hablamos anteriormente, que nos sugiere que la vida más

que de cosas grandes está sembrada de cosas y con acontecimientos pequeños. Decía Teresita del Niño de Jesús, Santa Teresita del Niño Jesús, que Dios no necesita grandes obras, sino nuestro amor. La grandeza no está en la espectacularidad, sino en la vida misma, con su mosaico de actos pequeños realizados minuto a minuto. Sufro por minutos, decía Teresita, con amor intenso y verdadero y profundo, pues Jesús aparece en el Evangelio observador y enamorado de lo ordinario y de lo menudo, y se sirve para su predicación de las flores, de los pájaros, de la siembra de la semilla del grano de mostaza, del puñado de la levadura que había visto en manos de su madre, de la pesca, de los amigos, del comerciante de perlas, de los niños, de los lirios del campo. Creía en la grandeza y en la fecundidad de lo pequeño. Y así nos dice, el reino de los cielos se parece a un grano de mostaza que un hombre sembró en su campo. Esa semilla diminuta llega a ser más alta que las hortalizas hasta convertirse en un arbusto que llega a medir hasta 4 metros de altura, donde los pájaros anidan. ¿Se imaginan ustedes qué maravilloso es? Y siguiendo con lo pequeño, pues el reino de los cielos se parece a un puñado de levadura que, mezclado y perdido en la harina, se convierte en el pan de cada día. Como la levadura necesita agua para obrar, pues necesita agua la semilla para germinar y granar. Recordemos que Él es grande y hace maravillas. Las mayores maravillas del Señor las ha obrado y las está obrando en los hombres, en los que con su gran sabiduría va realizando siempre y ahora y mañana la conversión y liberación de sus corazones y el establecimiento de su reino de verdad y de vida, de santidad y de gracia, de justicia, de amor y de paz, porque es clemente y misericordioso, lento a la cólera, rico en piedad y leal también. Pidámosles entonces que nos mire y que tenga compasión de nosotros, hermano y hermana, para que seamos mejores cada día. Él ha sembrado la buena semilla de su palabra, que es Él, y se ha sembrado en el surco de la tierra, esperando el fruto bueno de toda la creación para entregarla a su Padre. Pero el enemigo vino y sembró la cizaña. La impaciencia de los buenos, que siempre se cree los mejores y juzgan a los demás como cizaña, quieren precipitar el desenlace. Esa actitud impediría la verdadera selección, porque Él ha dado a su pueblo, a sus hijos, la dulce esperanza de que da lugar a que los pecadores se arrepientan. Pues entonces tengamos paciencia, tanto si la cizaña brota en nuestro corazón y aunque luchamos sin cesar, ahí está, suda la raíz como que si crece a nuestro lado, pues dejemos obrar el tiempo y la gracia hasta la hora de la siega. Por lo demás, hermano y hermanas, el reino pide una gran paciencia, la que se necesita para que el grano de mostaza se convierta en un árbol y que un puñado de levadura fermente toda la masa, y una gran vigilancia porque la vida del hombre es una continua milicia. El que no quiere luchar será vencido. No soñemos con un mundo paradisíaco, hermanos, con un mundo maravilloso que no es de este mundo. En este debemos llevar la cruz con constancia, huir las ocasiones, orar, mortificar las obras de la carne y ayudar
a nuestros hermanos a luchar y a vencer. En el mundo actual se respira un ambiente infectado de cizaña, el permisivo que todo lo tolera, el relativismo que propaga la inmoralidad y justifica la injusticia y la difunde, una actitud de muelle que invita a la ley del menor esfuerzo, de la comodidad y de disfrutar a tope de la vida. Para ser buena semilla debemos luchar sin desfallecer y ser mártires sobre el asfalto. Escribía San Pablo: muchos viven como os dije tantas veces y os lo repito con lágrimas, como enemigos de la cruz de Cristo, cuyo final es la perdición, cuyo Dios es el vientre y cuya gloria está en sus vergüenzas, que no piensan más que en las cosas de la tierra. Obrando así, enseñaste a tu pueblo que el justo debe ser humano. Si él tiene paciencia y espera culminar la obra de sus manos con éxito, si tanto nos ha esperado y espera, pues debemos nosotros acompañar, acompasar nuestro paso al de Dios y ser tolerantes, respetuosos con el ritmo de los hermanos, esperando que todo saldrá bien el día de la siega. Así que los invito, mis queridos hermanos, a que hagamos un cambio para no ser cizaña y ser un buen trigo. Pues bien, ya hemos llegado al final de la jornada, al final de este programa, mis queridos hermanos. Así que ustedes saben que los invito a que no se olviden apoyarnos con sus oraciones para seguir siendo fiel al ministerio que el Señor me ha confiado, para vivir con fe cada una de las palabras compartidas con ustedes. 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

0: paso del tiempo, muchas cosas encuentran su lugar, sin necesidad de apurarlas.
1: Son las 0 horas, 11 de la noche, en las Islas Galápagos.
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0: María, Madre de Jesús y Madre nuestra, dirigimos ahora nuestra oración. En el nombre del Padre, y del Hijo, y del Espíritu Santo. Amén. El ángel del Señor anunció a María.
1: Y ella concibió por obra del Espíritu Santo.
0: Dios te salve María, llena eres de gracia. El Señor es contigo. Bendita tú eres entre todas las mujeres, y bendito es el fruto de tu vientre, Jesús.
1: Santa María, Madre de Dios, ruega por nosotros pecadores, ahora y en la hora de nuestra muerte. Amén.
0: He aquí la esclava del Señor.
1: Hágase en mí según tu palabra.
0: Dios te salve, María, llena eres de gracia, el Señor es contigo. Bendita tú eres entre todas las mujeres, y bendito es el fruto de tu vientre, Jesús.
1: Santa María, Madre de Dios, ruega por nosotros pecadores, ahora y en la hora de nuestra muerte. Amén.
0: Y el Hijo de Dios se hizo hombre,
1: y habitó entre nosotros.
0: Dios te salve, María, llena eres de gracia, el Señor es contigo. Bendita tú eres entre todas las mujeres, y bendito es el fruto de tu vientre, Jesús.
1: Santa María, Madre de Dios, ruega por nosotros pecadores, ahora y en la hora de nuestra muerte. Amén.
0: Ruega por nosotros, Santa Madre de Dios,
1: para que seamos dignos de alcanzar las promesas y gracias de nuestro Señor Jesucristo. Amén.
0: Oremos. Infunde, Señor, tu gracia sobre nosotros, que por el anuncio del ángel hemos conocido la encarnación de tu Hijo, para que lleguemos por su pasión y su cruz a la gloria de su resurrección. Por nuestro Señor Jesucristo, tu Hijo, que vive y reina contigo en la unidad del Espíritu Santo, y es Dios por los siglos de los siglos.
1: Amén.
0: Gloria al Padre, y al Hijo, y al Espíritu Santo.
1: Como era en el principio, ahora y siempre, por los siglos de los siglos. Amén.
0: Gloria al Padre, y al Hijo, y al Espíritu Santo.
1: Como era en el principio, ahora y siempre, por los siglos de los siglos. Amén.
0: Gloria al Padre, y al Hijo, y al Espíritu Santo.
1: Como era en el principio, ahora y siempre, por los siglos de los siglos. Amén.

ama, honra, sirve a María. Procura hacerla conocer, amar y honrar por todos los demás. No solo no perecerá un hijo que haya honrado a esta madre, sino que podrá aspirar también a una gran corona en el cielo.

0: Santo Rosario. En todas sus apariciones, la Virgen María siempre ha invitado a los hombres a la oración. Pero ahora, en estos tiempos tan difíciles, para la humanidad y la misma Iglesia, nos invita, como nunca antes, al rezo cotidiano del Santo Rosario. Esta mano materna extendida, que desde el cielo nos invita a volver a Dios que tanto nos ama, no pasó desapercibida por aquel que siempre se declaró: todo tuyo soy, María. Nuestro amado Santo Padre Juan Pablo II, el cual, casi como testamento, nos dejó antes de su despedida su preciosa carta apostólica Rosarium Virginis Mariae, con que quiso reafirmar el valor de la oración del Santo Rosario, renovándolo en su forma y enriqueciéndolo con los misterios luminosos. ¿En qué consiste esta sencilla y a la vez profunda oración?
1: Rezar el Santo Rosario no es nada más que buscar la manera de estar con Jesús y María. Meditando los misterios de sus vidas, tenemos el privilegio de estar cerca de ellos, de permanecer con ellos. Vamos a estar con ellos cuando llegue el gozo de la Navidad y la seriedad de la presentación en el templo, cuando llegue la intensidad del anuncio de la buena nueva del reino y mostrar el verdadero rostro del Padre, cuando llegue el dolor y el sudor de sangre, cuando llegan los azotes, la coronación de espinas y el terrible suplicio de la cruz. Si cada día buscamos estar unidos a ellos, encontrarnos con ellos de esta manera, también nosotros con ellos y por ellos lograremos la victoria sobre la muerte. Conseguiremos también los dones del Espíritu Santo y la glorificación final en el cielo. Entonces, es muy importante darse tiempo para la oración del Santo Rosario o cualquier otra oración.

En el nombre del Padre, del Hijo y del Espíritu Santo. Amén. Al empezar nuestra oración, hermanas y hermanos, hacemos un momento de silencio y pongámonos en la presencia de Dios, nuestro Padre. Cerramos nuestros ojos y, acompañados por las notas de este canto, pedimos a nuestra Madre María la gracia de dejarnos guiar por ella a lo más profundo de nuestro ser, donde Dios, por el bautismo que hemos recibido, ha puesto su humilde morada, como las palabras del apóstol San Pablo nos recuerdan y mucho nos alegra escuchar. ¿Acaso no saben que son templo de Dios y que el Espíritu de Dios habita en ustedes?

Santo, llenos de confianza, te pedimos con María. Visítanos, Señor, y derrama en nosotros el fuego de tu amor. Llénanos, Señor, con tus dones. Conviértenos, sana nuestras heridas. Ilumínanos, santifícanos. Oh Espíritu de oración, enséñame a orar. Purifica mi corazón de todo mal, de toda tristeza, resentimiento y pensamiento malo. Te entrego este tiempo y haz que siempre yo encuentre el tiempo para la oración. Espíritu Santo, ora en mí y grita, Abba, Padre. Concédeme.

0: antes de renovar con las palabras del credo el amor y el compromiso con nuestra fe, acudamos a nuestro Padre misericordioso y reconocemos con humildad nuestra pobreza y nuestros pecados. Pésame.
1: Dios mío, me arrepiento de todo corazón de haberte ofendido. Pésame por el infierno que merecí y por el cielo que perdí. Pero mucho más me pesa porque pecando ofendí a un Dios tan bueno y tan grande como tú. Antes querría haber muerto que haberte ofendido. Propongo firmemente no pecar más y evitar las ocasiones próximas al pecado. Señor, misericordia, perdóname.
0: Creo en Dios, Padre Todopoderoso, Creador del cielo y de la tierra. Creo en Jesucristo, su único Hijo, nuestro Señor, que fue concebido por obra y gracia del Espíritu Santo. Nació de Santa María Virgen, padeció bajo el poder de Poncio Pilato, fue crucificado, muerto y sepultado, descendió a los infiernos, al tercer día resucitó de entre los muertos, subió a los cielos,

Iglesia Católica, la comunión de los santos, el perdón de los pecados, la resurrección de la carne y la vida eterna. Amén.

0: misterios gloriosos. El Señor, nuestra paz, nos conduce a la vida nueva. Padre Santo, yo creo que tú eres bueno y que eres Padre de todos los hombres. Yo creo que Jesús, con su resurrección, ha destruido la muerte, el mal y el pecado, y ha restablecido la paz entre los hombres. Oh Padre, tu proyecto tan maravilloso de una nueva humanidad avanza, pese a la incomprensible y sistemática guerra en contra de la paz. Te entregamos nuestros corazones. Escucha nuestra súplica. Aleja de nosotros toda forma de desorden y concédenos la verdadera paz del corazón. Paz en nuestras familias, paz en la iglesia, paz en el mundo entero. Te lo pedimos con María y por María, la madre de tu Hijo, la reina de la paz. Amén. Primer misterio glorioso.
1: Jesús resucita al tercer día, ofrece su paz y la vida se reviste de esperanza.
0: Del Evangelio. Les dejo la paz, les doy mi paz. La paz que yo les doy no es como la que da el mundo, que no hay en ustedes angustia ni miedo.
1: Oh Jesús resucitado, concede tranquilidad a mi pobre corazón y ábrelo a tu paz. Estoy amargado y decepcionado por tantas falsas esperanzas. Estoy sin paz. Muchas veces he creído poder encontrar la paz en las cosas del mundo, pero cuántos engaños y heridas en mi pobre corazón. Por eso te ruego que se calme y descanse en ti. Aleja de mí toda ola de pecado que me inquieta. Desde ahora en adelante, seas tú mi roca y mi fortaleza. Retorna y quédate conmigo, Señor. Tú eres la fuente

0: Padre nuestro, que estás en el cielo, santificado sea tu nombre. Venga a nosotros tu reino. Hágase tu voluntad en la tierra como en el cielo.
1: Danos hoy nuestro pan de cada día. Perdona nuestras ofensas, como también nosotros perdonamos a los que nos ofenden. No nos dejes caer en tentación y líbranos del mal. Amén.
2: Dios te salve María, llena eres de gracia, el Señor es contigo, bendita eres entre todas las mujeres y bendito es el fruto de tu vientre Jesús.
1: Santa María, Madre de Dios, ruega por nosotros pecadores, ahora y en la hora de nuestra muerte. Amén.
2: Dios te salve María, llena eres de gracia, el Señor es contigo, bendita eres entre todas las mujeres y bendito es el fruto de tu vientre Jesús.
1: Santa María, Madre de Dios, ruega por nosotros pecadores, ahora y en la hora de nuestra muerte. Amén.
2: Dios te salve María, llena eres de gracia, el Señor es contigo, bendita eres entre todas las mujeres y bendito es el fruto de tu vientre Jesús.
1: Santa María, Madre de Dios, ruega por nosotros pecadores, ahora y en la hora de nuestra muerte. Amén.
2: Dios te salve María, llena eres de gracia, el Señor es contigo, bendita eres entre todas las mujeres y bendito es el fruto de tu vientre Jesús.
1: Santa María, Madre de Dios, ruega por nosotros pecadores, ahora y en la hora de nuestra muerte. Amén.
2: Dios te salve María, llena eres de gracia, el Señor es contigo, bendita eres entre todas las mujeres y bendito es el fruto de tu vientre Jesús.
1: Santa María, Madre de Dios, ruega por nosotros pecadores, ahora y en la hora de nuestra muerte. Amén.
2: Dios te salve María, llena eres de gracia, el Señor es contigo, bendita eres entre todas las mujeres y bendito es el fruto de tu vientre Jesús.
1: Santa María, Madre de Dios, ruega por nosotros pecadores, ahora y en la hora de nuestra muerte. Amén.
2: Dios te salve María, llena eres de gracia, el Señor es contigo, bendita eres entre todas las mujeres.
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2: Dios te salve María, llena eres de gracia, el Señor es contigo, bendita eres entre todas las mujeres y bendito es el fruto de tu vientre Jesús.
1: Santa María, Madre de Dios, ruega por nosotros pecadores, ahora y en la hora de nuestra muerte. Amén.
2: Dios te salve María, llena eres de gracia, el Señor es contigo, bendita eres entre todas las mujeres y bendito es el fruto de tu vientre Jesús.
1: Santa María, Madre de Dios, ruega por nosotros pecadores, ahora y en la hora de nuestra muerte. Amén.
2: Dios te salve María, llena eres de gracia, el Señor es contigo, bendita eres entre todas las mujeres y bendito es el fruto de tu vientre Jesús.
1: Santa María, Madre de Dios, ruega por nosotros pecadores, ahora y en la hora de nuestra muerte. Amén.
2: Gloria al Padre, al Hijo y al Espíritu Santo.
1: Como era en el principio, ahora y siempre, por los siglos de los siglos. Amén.
4: Oh Jesús mío, perdona nuestras culpas, líbranos del fuego del infierno, lleva a todas las almas al cielo y socorre especialmente a las más necesitadas de tu misericordia.
5: María, Reina de la Paz,
1: ruega por nosotros.

0: misterio glorioso.
1: Jesús asciende a los cielos y deja a los apóstoles la tarea de continuar su misión.
0: Del Evangelio. En todo pueblo o aldea en que entren, busquen alguna persona y quédense en su casa hasta que se vayan. Al entrar en la casa, deséenle la paz. Si esta familia la merece, recibirá su paz.
1: Gracias, Jesús, por pensar también en nuestras familias. Gracias por enviar a tus apóstoles como mensajeros de tu paz. Te ruego de todo corazón que hagas digna de tu paz a mi familia. Purifícala de todo pecado, de manera que tu paz pueda crecer y florecer en nosotros, y aleje toda angustia y contienda, cubriendo completamente nuestros hogares. Padre nuestro, que estás en el cielo, santificado sea tu nombre. Venga a nosotros tu reino. Hágase tu voluntad en la tierra como en el cielo.
2: Danos hoy nuestro pan de cada día. Perdona nuestras ofensas, como también nosotros perdonamos a los que nos ofenden. No nos dejes caer en tentación y líbranos del mal. Amén.
3: Dios te salve María, llena eres de gracia, el Señor es contigo, bendita eres entre todas las mujeres y bendito es el fruto de tu vientre Jesús.
2: Santa María, Madre de Dios, ruega por nosotros pecadores, ahora y en la hora de nuestra muerte. Amén.
3: Dios te salve María, llena eres de gracia, el Señor es contigo, bendita eres entre todas las mujeres, y bendito es el fruto de tu vientre, Jesús.
2: Santa María, Madre de Dios, ruega por nosotros pecadores, ahora y en la hora de nuestra muerte. Amén.
3: Dios te salve María, llena eres de gracia, el Señor es contigo, bendita eres entre todas las mujeres y bendito es el fruto de tu vientre Jesús.
2: Santa María, Madre de Dios, ruega por nosotros pecadores, ahora y en la hora de nuestra muerte. Amén.
3: Dios te salve María, llena eres de gracia, el Señor es contigo, bendita eres entre todas las mujeres, y bendito es el fruto de tu vientre Jesús.
2: Santa María, Madre de Dios, ruega por nosotros pecadores, ahora y en la hora de nuestra muerte. Amén.
3: Dios te salve María, llena eres de gracia, el Señor es contigo, bendita eres entre todas las mujeres y bendito es el fruto de tu vientre Jesús.
2: Santa María, Madre de Dios, ruega por nosotros pecadores, ahora y en la hora de nuestra muerte. Amén.
3: Dios te salve María, llena eres de gracia, el Señor es contigo, bendita eres entre todas las mujeres, y bendito es el fruto de tu vientre Jesús.
2: Santa María, Madre de Dios, ruega por nosotros pecadores, ahora y en la hora de nuestra muerte. Amén.
3: Dios te salve María, llena eres de gracia, el Señor es contigo, bendita eres entre todas las mujeres, y bendito es el fruto de tu vientre Jesús.
2: Santa María, Madre de Dios, ruega por nosotros pecadores, ahora y en la hora de nuestra muerte. Amén.
3: Dios te salve María, llena eres de gracia, el Señor es contigo, bendita eres entre todas las mujeres y bendito es el fruto de tu vientre Jesús.
2: Santa María, Madre de Dios, ruega por nosotros pecadores, ahora y en la hora de nuestra muerte. Amén.
3: Dios te salve María, llena eres de gracia, el Señor es contigo, bendita eres entre todas las mujeres, y bendito es el fruto de tu vientre Jesús.
2: Santa María, Madre de Dios, ruega por nosotros pecadores, ahora y en la hora de nuestra muerte. Amén.
3: Dios te salve María, llena eres de gracia, el Señor es contigo, bendita eres entre todas las mujeres y bendito es el fruto de tu vientre Jesús.
2: Santa María, Madre de Dios, ruega por nosotros pecadores, ahora y en la hora de nuestra muerte. Amén.
3: Gloria al Padre, al Hijo y al Espíritu Santo.
2: Como era en el principio, ahora y siempre, por los siglos de los siglos. Amén.
4: Oh Jesús mío, perdona nuestras culpas, líbranos del fuego del infierno, lleva a todas las almas al cielo y socorre especialmente a las más necesitadas de tu misericordia.
5: María, Reina de la Paz,
2: ruega por nosotros.

0: Tercer misterio glorioso.
1: Preparados por la Madre de Jesús, los apóstoles reciben al Espíritu Santo y así nace la Iglesia.
0: De la segunda carta a los Corintios. Toda persona que está en Cristo es una creación nueva. Lo antiguo ha pasado, lo nuevo ha llegado. Todo eso es obra de Dios,

para que vivan en paz y lleven adelante el servicio de la reconciliación. Trae pacificación entre aquellos que están en desacuerdo en tu iglesia y que a causa de sus contrastes escandalizan a tus pequeños. Haya reconciliación y paz también en las diferentes comunidades religiosas. Que tu iglesia, sin mancha y arruga, viva constantemente en paz y la promueva incansablemente.

0: Gloria al Padre, al Hijo y al Espíritu Santo.
1: Como era en el principio, ahora y siempre, por los siglos de los siglos. Amén.
2: Oh Jesús mío, perdona nuestras culpas, líbranos del fuego del infierno, lleva a todas las almas al cielo y socorre especialmente a las más necesitadas de tu misericordia.
3: María, Reina de la Paz,
1: ruega por nosotros.

Cuarto misterio glorioso. María, asunta a los cielos en alma y cuerpo, alcanza a su Hijo en la gloria. Gracias, Jesús, por haber querido a tu lado en el cielo aquella que siempre ha estado a tu lado también aquí en la tierra, como madre valiente y tierna, compartiendo contigo tantas pruebas e incomprensiones por parte de tu mismo pueblo, como bien resalta este pasaje del Evangelio. Al acercarse y divisar la ciudad, dijo llorando por ella: ojalá tú también reconocieras hoy lo que conduce a la paz, pero eso ahora está oculto a tus ojos. Jesús, ante la dureza de corazón de tu pueblo y de tu ciudad, has llorado amargamente. Ofreciste a ellos el camino de la paz, pero sordos y ciegos no te han escuchado ni reconocido. Gracias por el amor que tienes para tu pueblo. Señor, concédeme también a mí amar a mi pueblo y preocuparme para el bienestar de todos, en mi barrio, en mi ciudad, en mi patria. Te pido por los gobernantes y responsables de nuestro país. No permitas que sean ciegos. Ilumínalos para que encuentren y emprendan nuevos caminos para realizar la paz. Que mi gente ya no sufra más y surga pronto una nueva sociedad donde haya justicia y paz para todos.

0: Padre nuestro que estás en el cielo, santificado sea tu nombre. Venga a nosotros tu reino. Hágase tu voluntad en la tierra como en el cielo.
1: Danos hoy nuestro pan de cada día. Perdona nuestras ofensas, como también nosotros perdonamos a los que nos ofenden. No nos dejes caer en tentación y líbranos del mal. Amén.
2: Dios te salve María, llena eres de gracia, el Señor es contigo, bendita eres entre todas las mujeres y bendito es el fruto de tu vientre Jesús.
1: Santa María, Madre de Dios, ruega por nosotros pecadores, ahora y en la hora de nuestra muerte. Amén.
2: Dios te salve María, llena eres de gracia, el Señor es contigo, bendita eres entre todas las mujeres y bendito es el fruto de tu vientre Jesús.
1: Santa María, Madre de Dios, ruega por nosotros pecadores, ahora y en la hora de nuestra muerte. Amén.
2: Dios te salve María, llena eres de gracia, el Señor es contigo, bendita eres entre todas las mujeres y bendito es el fruto de tu vientre Jesús.
1: Santa María, Madre de Dios, ruega por nosotros pecadores, ahora y en la hora de nuestra muerte. Amén.
2: Dios te salve María, llena eres de gracia, el Señor es contigo, bendita eres entre todas las mujeres y bendito es el fruto de tu vientre Jesús.
1: Santa María, Madre de Dios, ruega por nosotros pecadores, ahora y en la hora de nuestra muerte. Amén.
2: Dios te salve María, llena eres de gracia, el Señor es contigo, bendita eres entre todas las mujeres y bendito es el fruto de tu vientre Jesús.
1: Santa María, Madre de Dios, ruega por nosotros pecadores, ahora y en la hora de nuestra muerte. Amén.
2: Dios te salve María, llena eres de gracia, el Señor es contigo, bendita eres entre todas las mujeres y bendito es el fruto de tu vientre Jesús.
1: Santa María, Madre de Dios, ruega por nosotros pecadores, ahora y en la hora de nuestra muerte. Amén.
2: Dios te salve María, llena eres de gracia, el Señor es contigo, bendita eres entre todas las mujeres y bendito es el fruto de tu vientre Jesús.
1: Santa María, Madre de Dios, ruega por nosotros pecadores, ahora y en la hora de nuestra muerte. Amén.
2: Dios te salve María, llena eres de gracia, el Señor es contigo, bendita eres entre todas las mujeres y bendito es el fruto de tu vientre Jesús.
1: Santa María, Madre de Dios, ruega por nosotros pecadores, ahora y en la hora de nuestra muerte. Amén.
2: Dios te salve María, llena eres de gracia, el Señor es contigo, bendita eres entre todas las mujeres y bendito es el fruto de tu vientre Jesús.
1: Santa María, Madre de Dios, ruega por nosotros pecadores, ahora y en la hora de nuestra muerte. Amén.
2: Dios te salve María, llena eres de gracia, el Señor es contigo, bendita eres entre todas las mujeres y bendito es el fruto de tu vientre Jesús.
1: Santa María, Madre de Dios, ruega por nosotros pecadores, ahora y en la hora de nuestra muerte. Amén.
2: Gloria al Padre, al Hijo y al Espíritu Santo.
3: Como era en el principio, ahora y siempre, por los siglos de los siglos. Amén.
4: Oh Jesús mío, perdona nuestras culpas, líbranos del fuego del infierno, lleva a todas las almas al cielo y socorre especialmente a las más necesitadas de tu misericordia.
5: María, Reina de la Paz,
3: ruega por nosotros.

0: quinto misterio glorioso. María es coronada como reina del cielo y de la tierra.
1: Del Evangelio. María dijo entonces: proclama mi alma la grandeza del Señor. Se alegra mi espíritu en Dios mi Salvador. Desde ahora me felicitarán todas las generaciones.
0: Ahora más que nunca, pueblos de toda la tierra claman a ti, oh Madre. El mundo redimido por tu Hijo no conoce paz. Más bien, aumenta el peligro de nuevos conflictos y guerras. Me doy cuenta que la paz, mía y de todos los hombres, depende de la paz entre las naciones y los pueblos de la tierra. Intercede, oh Madre, hacia tu Hijo, para que Él, con su poder, saque la nefasta semilla de la división y del pecado, origen y causa de todo desorden. Que todo el mundo se abra a la paz, don de Dios, para quien vuelva a Él y a su justicia con todo el corazón. Ayúdanos, oh Madre, a encontrar la paz y a construirla. Muchos pueblos han perdido su identidad. Otros viven oprimidos, humillados, frente a la prepotencia y egoísmo de algunos ricos y poderosos. Implora sobre nosotros el Espíritu de tu Hijo, que se sanen las heridas entre los pueblos y vuelva la reconciliación y el mutuo respeto.

0: Padre nuestro que estás en el cielo, santificado sea tu nombre, venga a nosotros tu reino, hágase tu voluntad en la tierra como en el cielo.
1: Danos hoy nuestro pan de cada día, perdona nuestras ofensas, como también nosotros perdonamos a los que nos ofenden. No nos dejes caer en tentación y líbranos del mal. Amén.
2: Dios te salve María, llena eres de gracia, el Señor es contigo, bendita eres entre todas las mujeres y bendito es el fruto de tu vientre Jesús.
1: Santa María, Madre de Dios, ruega por nosotros pecadores, ahora y en la hora de nuestra muerte. Amén.
2: Dios te salve María, llena eres de gracia, el Señor es contigo, bendita eres entre todas las mujeres y bendito es el fruto de tu vientre Jesús.
1: Santa María, Madre de Dios, ruega por nosotros pecadores, ahora y en la hora de nuestra muerte. Amén.
2: Dios te salve María, llena eres de gracia, el Señor es contigo, bendita eres entre todas las mujeres y bendito es el fruto de tu vientre Jesús.
1: Santa María, Madre de Dios, ruega por nosotros pecadores, ahora y en la hora de nuestra muerte. Amén.
2: Dios te salve María, llena eres de gracia, el Señor es contigo, bendita eres entre todas las mujeres y bendito es el fruto de tu vientre Jesús.
1: Santa María, Madre de Dios, ruega por nosotros pecadores, ahora y en la hora de nuestra muerte. Amén.
2: Dios te salve María, llena eres de gracia, el Señor es contigo, bendita eres entre todas las mujeres y bendito es el fruto de tu vientre Jesús.
1: Santa María, Madre de Dios, ruega por nosotros pecadores, ahora y en la hora de nuestra muerte. Amén.
2: Dios te salve María, llena eres de gracia, el Señor es contigo, bendita eres entre todas las mujeres y bendito es el fruto de tu vientre Jesús.
1: Santa María, Madre de Dios, ruega por nosotros pecadores, ahora y en la hora de nuestra muerte. Amén.
2: Dios te salve María, llena eres de gracia, el Señor es contigo, bendita eres entre todas las mujeres y bendito es el fruto de tu vientre Jesús.
1: Santa María, Madre de Dios, ruega por nosotros pecadores, ahora y en la hora de nuestra muerte. Amén.
2: Dios te salve María, llena eres de gracia, el Señor es contigo, bendita eres entre todas las mujeres y bendito es el fruto de tu vientre Jesús.
1: Santa María, Madre de Dios, ruega por nosotros pecadores, ahora y en la hora de nuestra muerte. Amén.
2: Dios te salve María, llena eres de gracia, el Señor es contigo, bendita eres entre todas las mujeres y bendito es el fruto de tu vientre Jesús.
1: Santa María, Madre de Dios, ruega por nosotros pecadores, ahora y en la hora de nuestra muerte. Amén.
2: Dios te salve María, llena eres de gracia, el Señor es contigo, bendita eres entre todas las mujeres y bendito es el fruto de tu vientre Jesús.
1: Santa María, Madre de Dios, ruega por nosotros pecadores, ahora y en la hora de nuestra muerte. Amén.
2: Gloria al Padre, al Hijo y al Espíritu Santo.
1: Como era en el principio, ahora y siempre, por los siglos de los siglos. Amén.
3: Oh Jesús mío, perdona nuestras culpas, líbranos del fuego del infierno, lleva a todas las almas al cielo y socorre especialmente a las más necesitadas de tu misericordia.
4: María, Reina de la Paz,
1: ruega por nosotros.
5: Oh Señor, Padre bueno, dona a nosotros tu paz. Te lo pedimos con todos tus hijos, quienes llevan en sus corazones este anhelo, y junto a todos los que entre sufrimientos y penas incontables la esperan. Y después de esta vida de pruebas y aflicciones, recíbenos en tu reino de paz y amor. Recibe también a todas las víctimas de las guerras y conflictos, junto a todos aquellos que buscan la paz por malos caminos. Te lo pedimos por tu Hijo Jesucristo, el resucitado, el Rey de la Paz, y por la intercesión de nuestra Madre Celestial. Amén. Dios te salve, Rey.

0: Señora abogada nuestra, vuelve a nosotros esos tus ojos misericordiosos, y después de este destierro, muéstranos a Jesús, fruto bendito de tu vientre. Oh clementísima, oh piadosa, oh dulce Virgen María, ruega por nosotros, Santa Madre de Dios, para que seamos dignos de alcanzar las promesas de nuestro Señor Jesucristo. Amén.
1: Oremos por el Santo Padre, el Papa, como señal de filial afecto y según sus intenciones por la Iglesia y por el mundo. Padre nuestro, que estás en el cielo, santificado sea tu nombre. Venga a nosotros tu reino. Hágase tu voluntad en la tierra como en el cielo.
0: Danos hoy nuestro pan de cada día. Perdona nuestras ofensas, como también nosotros perdonamos a los que nos ofenden. No nos dejes caer en tentación, y líbranos del mal. Amén.
1: Dios te salve, María, llena eres de gracia, el Señor es contigo. Bendita tú eres entre todas las mujeres, y bendito es el fruto de tu vientre, Jesús.
0: Santa María, Madre de Dios, ruega por nosotros pecadores, ahora y en la hora de nuestra muerte. Amén.
1: Gloria al Padre, y al Hijo, y al Espíritu Santo,
0: como era en el principio, ahora y siempre, por los siglos de los siglos. Amén.
1: Te suplicamos, Señor, que derrames tu gracia en nuestras almas, para que los que, por el anuncio del ángel, hemos conocido la encarnación de tu Hijo, Jesucristo, por su pasión y cruz, seamos llevados a la gloria de su resurrección. Por el mismo Jesucristo nuestro Señor. Amén.
2: Finalizamos nuestro encuentro de oración pidiendo por la intercesión materna de María la bendición de Dios Omnipotente. En el nombre del Padre, del Hijo y del Espíritu Santo. Amén.

El Señor es bueno y recto, por eso muestra el camino a los que han pecado. Dirige los pasos de los humildes y muestra a los sencillos el camino. Amor y lealtad son todos sus caminos, para el que guarda su alianza y sus mandatos. Rinde honor a tu nombre, Señor, y perdona mi deuda, que es muy grande. Salmo 25, versículos 8 al 11.

0: el nombre del Padre, y del Hijo, y del Espíritu Santo. Amén. Ven, Espíritu Santo. Llena nuestros corazones y enciende en ellos el fuego de tu amor. Luces del Espíritu Santo, haz que nosotros dóciles a tus inspiraciones hagamos las obras que te agradan y gocemos de sus divinos consuelos. Por Jesucristo nuestro Señer. Amén.
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0: Saludos fraternos. En este programa quisiera hacer unas reflexiones, primero de gratitud infinita a toda la familia de Radio María.
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0: Expresarles infinitamente esta gratitud por su cercanía, por sus expresiones de solidaridad. Enviar un abrazo muy fuerte a toda su familia.
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0: Infinito de Dios. Gracias por sus mensajes. Gracias por sus expresiones. Les comentábamos que Enrique estaba disfrutando de sus vacaciones.
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0: Lamentable. Nos unimos en este espíritu de comunión para dar gracias por su vida, por su obra, por el amor a Radio María, por llevar ese mensaje siempre de esperanza. 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
0: Hay partidas para las que estamos listos, preparados, pero hay otras para las que no. Por eso se nos presentan como dolorosas, como difíciles.
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0: Queremos expresar nuestra gratitud primero por su presencia. Gracias por estar ahí. Gracias por su oración. Gracias.
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0: Visuales. Gracias. Gracias por su presencia que expresa cercanía y amistad. Pero también gracias por la cercanía silenciosa. Porque sabemos que están ahí orando por esta familia de bendición que es Radio María. Gracias por escuchar. Gracias porque a través de los micrófonos expresamos nuestro dolor, nuestra pena, nuestra tristeza. Y gracias porque están ahí. Nos hemos escuchado mutuamente y nos seguimos escuchando. Hemos sido testigos de tantos corazones abiertos, heridos, doloridos. Gracias por escucharnos. Y gracias al Señor porque nos da la capacidad de escucharles a ustedes. Gracias por todo.
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0: Como les decía, al no estar preparados para algunos acontecimientos inesperados, no todos podemos caminar al mismo ritmo. Y ahí viene ese respeto por el manejo de las emociones. Viene ese respeto por los espacios y los pasos que cada uno da según su propio ritmo. Gracias por eso. Y gracias al Señor, porque es nuestra fuerza, nuestro baluarte, nuestra roca, nuestra salvación. Gracias por los pequeños gestos. Gracias por los mensajes. Gracias por las llamadas. Gracias por esas expresiones infinitas de cercanía. Nos hemos sentido y nos sentimos parte de una gran familia, de una familia tan grande, y esa es una bendición. Gracias por sostener nuestra esperanza y que nosotros seamos instrumentos de Dios para sostener la esperanza de ustedes. Gracias por creer en que Radio María da esa posibilidad de seguir adelante, aún en los momentos de prueba adversos, difíciles. Gracias al Señor, porque Él es nuestro baluarte. El Señor es mi fuerza, mi roca y mi salvación. Pero eso que
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0: Gracias por aceptarnos con nuestros quebrantos, con nuestras lágrimas, así como también esperamos hacerlo con ustedes. Porque el dolor está ahí, la tristeza está ahí, y cada uno tiene esa manera de expresarlo. No podemos ni minimizar ni maximizar, sino vivir cada uno aquello que humanamente sentimos. Pero gracias por eso. Gracias por aceptar el proceso de cada uno. Gracias por la constancia. Gracias porque están junto a nosotros pese a la tormenta, a esta situación adversa y difícil. Gracias porque caminan a nuestro lado. Nos sentimos una familia, un equipo. Gracias por eso. Gracias por su presencia. Gracias. Gracias, querida familia, por recordarnos que estamos llamados a ser luz. Lo que pidió el mismo Jesucristo: ustedes son la luz del mundo y la sal de la tierra. Sí, agradecemos porque esta obra de bendición que Radio María se convierte en luz en momentos humanos de oscuridad. Gracias por eso.
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0: Gracias por su lealtad incondicional. Gracias por ser refugio firme. Gracias por recordarnos que no estamos solos. Gracias. Gracias, amada familia de Radio María.
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Continuamos con este espacio de reflexión para agradecer a Dios su presencia, su compañía, y agradecernos mutuamente también por acompañarnos. ¿Cómo podemos hablar de gratitud ante tanto dolor? Hay momentos en que hablar de gratitud parecería también fuera de lugar. Sin embargo, es precisamente en esos momentos difíciles cuando la gratitud nos puede ayudar a pasar de la desesperación a la fortaleza, del dolor al compromiso. Por supuesto, porque la gratitud es expansiva. Cuanto más agradecemos, más motivos encontramos para sentirnos agradecidos. La gratitud se expande, se agiganta, crece. Hay días en los que el compromiso con la gratitud parece una locura, porque hoy vemos en el mundo injusticias, sufrimiento, vemos tanto dolor. ¿Cómo puede alguien leer las noticias de la semana y sentirse agradecido cuando a veces esas noticias son de quebranto, de dolor? Pero ahí viene la palabra en nuestro auxilio, cuando el Señor nos invita a agradecer en todo tiempo. Y es más, nos invita a estar alerta, porque los momentos adversos pueden quebrarnos, pueden desorientarnos. Por eso, tratemos de mirar este dilema. ¿Cómo agradecer en los momentos adversos y difíciles? ¿Cómo agradecer ante las imágenes de odio y de terror? ¿Cómo agradecer cuando hay personas que luchan con enfermedades terminales? ¿Cómo agradecer? Y la palabra tiene la respuesta. Agradezcan en todo tiempo, porque esta es la voluntad del Señor. Esta capacidad para reconocer e identificar los modos y momentos que somos afortunados, bendecidos o privilegiados, especialmente cuando enfrentamos el sufrimiento y la injusticia, es una práctica fundamental en la vida de la gratitud, y ella puede marcar la diferencia. El agradecer en momentos difíciles nos puede ayudar a construir un puente de la desesperación a la fortaleza, del dolor al compromiso, y lo más importante, nos puede ayudar a mantener el corazón abierto cuando éste quiere cerrarse, cuando este corazón no entiende muchas veces esos momentos inesperados, esos momentos de dolor. Pero hay tantas y tantas razones para permanecer agradecido siempre, y hay prácticas que nos pueden ayudar a conservar la gratitud, aun siendo conscientes del dolor y el sufrimiento que envuelve al mundo. Por eso les invito a ver de una manera muy breve algunas razones precisamente para agradecer. Primero, la conciencia. Debemos agradecer la capacidad de estar lo suficientemente despiertos como para sentir. Si nos afectan los dolores del mundo, es señal de que estamos vivos. La empatía es realmente una bendición, ya que nos conecta profundamente con los demás. Tener acceso a las noticias, incluso sentirnos indignados por ellas, es un privilegio, es una bendición. Implica que tenemos corazón. Si nos damos cuenta, con los ojos abiertos y el corazón dolido, de que mucho de lo que ocurre en el mundo es inaceptable y trágico, entonces somos afortunados de notarlo, de verlo, de alzar nuestra voz profética y decir que está mal. Ser agradecidos por nuestra sensibilidad es un poderoso punto de partida para el compromiso. Gracias, Señor,
por la conciencia. Gracias infinitas, Señor. Segundo, el reconocimiento. Necesitamos hacer un inventario de cada don recibido, de cada bendición que Dios nos ha regalado. Si no los reconocemos o nos avergonzamos por ellos, al ver el sufrimiento ajeno, entonces no podremos ayudar a los demás. A veces pasamos por alto la importancia de ser capaces de respirar, de comer, de caminar, de amar, de tener un corazón palpitando, unos riñones funcionando, unos pulmones captando aire. Hay tanto que agradecer, y a veces son situaciones que pasan tan desapercibidas. Necesitamos agradecer a Dios por tantos y tantos regalos y talentos. Agradecer por nuestras madres que nos dieron la oportunidad de ver la luz de esta vida. Aquellas que nos llevaron 9 meses en su vientre y después fueron a dar a luz para compartirnos a nosotros esta tarea sagrada de la vida, este privilegio de estar vivos. Muchas veces podemos caer en el error de gratificarnos a nosotros mismos pensando y creyendo que somos lo que somos gracias a nuestros propósitos, a nuestros proyectos, a nuestras habilidades. Pero la palabra nos pregunta, ¿qué tienes que no hayas recibido? Y si todo lo has recibido, ¿de qué te enorgulleces? Sí, querida familia, cuando nos afecta el dolor y la tristeza del mundo, es señal de que estamos vivos. Y la empatía es realmente una bendición, ya que nos conecta profundamente con los demás, con nuestros hermanos, con nuestro prójimo. Tercero, acción. Porque tenemos que hacer buen uso de los talentos y dones recibidos. Si tenemos dinero, podamos compartirlo, auxiliar a los que menos tienen, ser instrumentos útiles de verdad. Si tenemos un cuerpo que funciona, un cuerpo que está en ritmo y nos sentimos afortunados por ellos, podemos compartir nuestra capacidad de hacer cosas, de que podemos ayudar a los demás, de que podemos asistir a los demás. Únicamente si reconocemos, identificamos y proclamamos lo que tenemos, seremos capaces de hacer algo por los demás. Querida familia, al practicar la gratitud día a día, estamos en comunión con ese exquisito entramado que es formar parte de la familia humana. Nos sentimos interconectados y experimentamos el dolor y la belleza de la pertenencia, de que somos una familia, de que somos un equipo, de que estamos cobijados por el mismo amor del Señor. Ser agradecidos en momentos difíciles es ser capaces de sentir el dolor ajeno y de reconocer, valorar y hacer uso de nuestros dones. Es sentirnos empujados a actuar desde un lugar comprometido, respetable y conectado. Una fe que no duda es una fe muerta, decía Miguel de Unamuno. Del mismo modo, una gratitud que no lucha por reconciliarse consigo misma está muerta también. Luchar contra las paradojas es parte integral de vivir agradecidos. Al practicar la gratitud de este modo expansivo, dinámico y responsable, llego a la certeza de que todos formamos parte de esa gran familia y puedo confiar que yo también formo parte de ella, junto con mi pesar por los males del mundo. Gracias, gracias, querida familia de Radio María. Desde aquí les abrazamos con el corazón y expresamos nuestra gratitud y nuestro compromiso de seguir siendo una familia que lleva siempre el mensaje de amor, de vida, de esperanza, aunque atravesemos momentos adversos y de dificultad.

gracias, amada familia de Radio María, por continuar con nosotros en este espacio, familia, identidad y misión. Hoy daremos un adiós a los restos mortales de nuestro hermano Enrique Gordón. Pero sabemos, por esa promesa bendita del Señor, que aunque nuestro cuerpo vuelve al polvo del que fue tomado, nuestro espíritu, nuestra alma, descansan en el corazón bendito del Señor. Por eso, hoy me tomo este momento para expresar lo que siento en lo más profundo de mi ser. Un agradecimiento sincero, lleno de emoción, por todo el apoyo que hemos recibido durante este proceso de duelo. No hay palabras suficientes para describir lo que se siente cuando un ser querido atraviesa un momento difícil. No hay palabras para expresar cuando alguien se va de manera inesperada. Pero también somos conscientes que la solidaridad, el amor, la cercanía y la empatía de quienes nos rodean nos dan fuerza para continuar en cada paso del camino. Gracias a la familia de Radio María, voluntarios, benefactores, colaboradores, audiencia. Gracias, gracias por cada consejo, por cada gesto, por cada palabra. Han sido de una ayuda increíble para llevar este proceso y para continuar llevándolo, porque Radio María continúa su obra de evangelización. Agradecer de todo corazón por su presencia. Agradecer a cada uno con su nombre, con su historia, con sus virtudes y también con sus fragilidades. Gracias.

a nuestros amigos, amigos entrañables. Gracias, como hemos dicho, por cada palabra, por cada presencia. Sería imposible nombrar a cada uno de ustedes, porque a lo mejor omitiríamos el nombre de alguien. Pero no por eso es menos importante agradecer su hombro, su oído, su palabra, su corazón. No habrá palabras para describir cómo nos han ayudado en estas horas tristes de la vida. Por eso cada mensaje, cada llamada, cada gesto han sido un alivio para nosotros. Agradecer y enviar un mensaje de fortaleza y de esperanza a toda la familia sanguínea de Enrique y a esta familia espiritual, esta familia inmensa, esta familia que se llama Radio María. Agradecer por brindarnos estos espacios que nos sostienen y nos animan. Humanamente, Enrique ya no está con nosotros. Su partida deja un vacío profundo en tantas y tantos hogares, aquí en esta familia de Radio María. Pero el amor, la enseñanza, la palabra oportuna que brindó, el acompañamiento a cada uno de ustedes, el recorrer nuestra patria, llevando para dar a conocer la obra bendita de Radio María, esto nos permite decir: Enrique, tu misión continúa. Vamos, cada uno de nosotros, a asumir el compromiso de construir reino, de lo que nos pidió el mismo Jesús: busquen primero el reino de Dios y su justicia, y lo demás vendrá por añadidura. Aunque la tristeza y el dolor por su partida son inmensos, también es infinitamente grande la gratitud por el privilegio de vivir, por el privilegio de servir, por el privilegio de amar, por el privilegio de ser útil. Gracias desde lo profundo del corazón. Jamás habrán palabras suficientes para expresarles todo lo que hacen y siguen haciendo por esta obra de Radio María. Su apoyo, su presencia, es un faro de luz en medio del dolor, en medio de la tristeza. Y escuchar en esos momentos la expresión de Jesucristo: ánimo, yo he vencido al mundo.

Gracias, amada familia de Radio María, por acompañarnos en estos momentos de reflexión. Y quisiera también agradecer al Señor, al Dios de la vida, agradecer a la Santísima Virgen María, que nos regalan el privilegio de servir en esta obra. Porque sin duda en estos momentos, el mensaje central, el corazón de todo, es la resurrección de Cristo. Y la resurrección del Señor nos recuerda lo siguiente. Primero, la resurrección es el núcleo del mensaje cristiano y nunca debe descuidarse ni darse por sentado. Debemos estar siempre vigilantes. Todos estamos llamados a resucitar y tenemos que cuidar desde aquí nuestra salvación. Segundo, la resurrección física de Jesús es la esperanza que define nuestra fe. Si Cristo no resucitó, vana es nuestra fe, nos dice el apóstol. Un cristiano es quien cree en la resurrección de Jesús y vive a la luz de las implicaciones de ese acontecimiento, porque en Cristo todos estamos llamados a la vida. Tercero, la resurrección demostró a todo el mundo que Jesús es Dios y que el amor de Dios en el Hijo es capaz de vencer al pecado, a la muerte, al maligno. En Cristo estamos llamados a la victoria y a la victoria plena y total. Cuarto, recordar que sin la resurrección no habría iglesia, porque inclusive en el credo decimos, creo en la resurrección de la carne, creo en la resurrección de los muertos, y esta es la fe de la iglesia. La iglesia del Señor no creó las historias en la resurrección. La iglesia fue testigo y seguimos siendo testigos de la resurrección del Maestro, del Señor. Quinto, nuestro descuido por la resurrección de Jesús puede ser una de las razones por las que nuestra predicación del Evangelio a veces es deficiente. Por eso debemos volver a las verdades fundamentales de nuestra fe y agradecer al Señor ese poder de Dios para la salvación de todo el que cree. Sexto, la resurrección del Señor compró nuestra justificación. Hemos sido justificados porque Él se entregó por nosotros. Él, el justo, se entregó por nosotros los injustos para justificarnos, para que recuperemos la dignidad de hijos de Dios. Séptimo, la resurrección nos da la alegría de saber que Cristo está con nosotros hoy, porque lo prometió. Yo estaré con ustedes todos los días hasta el fin del mundo, y agradecemos al Señor por su presencia santa. Octavo, la resurrección nos da una esperanza de que va más allá de la tumba. Sí, una esperanza que va más allá de esta realidad. Vivimos en un mundo quebrantado, en un mundo con tantas situaciones de dificultad, que el Señor, en su amor infinito y providente, nos ayude, nos bendiga, nos acompañe. Gracias, gracias, amada familia de Radio María, por acompañarnos en estos momentos, repito, de quebranto, de dolor. Gracias por todo. Noveno, la resurrección une a cada cristiano con el poder vivificante que resucitó a Jesús de entre los muertos. Por supuesto, con Él nos levantamos absolutamente todos, todos, que Dios, en su amor providente, por tanto, el amor de Cristo y su palabra sea escuchada al fin de cada uno de nosotros. Vengan, benditos de mi Padre, vengan, hereden el reino, porque hicieron la voluntad del Señor. Y décimo, gracias a la resurrección, sabemos que Jesús va a regresar en la parusía para juzgar y para gobernar el mundo. Y ahí todos, absolutamente todos, pasaremos del juicio definitivo, los unos
para ir a gozar en la presencia santa y bendita del Señor por la eternidad. Y esperamos por la gracia de Dios que no haya nadie en el otro lado de que sea juzgado por el mal, por el pecado, por su falta de misericordia, por su falta de justicia. Gracias, gracias por todo, querida familia de Radio María. Gracias, hermano Enrique, por tu vida, por tu labor, por tu servicio a la familia de Radio María, por tu servicio a la Iglesia del Ecuador, por tu servicio en la tarea de evangelización. Un abrazo, Dios le pague. Seguimos unidos en comunión y en oración. En el nombre del Padre, y del Hijo, y del Espíritu Santo. Amén. Seguimos en compañía de Radio María, 24 horas junto a ti. Un abrazo para todos.

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1: Son las 2 de la mañana, 1 de la mañana, en las Islas Galápagos.
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rosario al Espíritu Santo. El Espíritu Santo hace misioneros con el testimonio y con la palabra. Somos elegidos de Dios para llevar su anuncio hasta los confines de la tierra.

0: Oh Espíritu Santo, alma de mi alma, yo os adoro, iluminadme, fortificadme, consoladme, decidme lo que debo hacer. Dame vuestras órdenes, yo os prometo sometedme a todo lo que queráis de mí y a aceptar todo lo que permitáis me suceda. Acepto solemnemente que conozca vuestra voluntad y la cumpla. En el nombre del Padre, y del Hijo, y del Espíritu Santo. Amén. Creo en Dios Padre Todopoderoso, Creador del cielo y de la tierra, de todo lo visible e invisible. Creo en un solo Señor Jesucristo, Hijo único de Dios, nacido del Padre, antes de todos los siglos. Dios de Dios, luz de luz, Dios verdadero de Dios verdadero, engendrado y no creado, de la misma naturaleza que el Padre, por quien todo fue hecho, y que por nosotros los hombres y por nuestra salvación bajó del cielo y por obra del Espíritu Santo se encarnó de María Virgen, se hizo hombre y por nuestra causa fue crucificado en tiempo de Poncio Pilato. Padeció y fue sepultado y resucitó al tercer día según las Escrituras y subió al cielo y está sentado a la derecha de Dios Padre. De nuevo vendrá con gloria para juzgar a vivos y muertos, y su reino no tendrá fin. Creo en el Espíritu Santo, Señor y dador de vida, que procede del Padre y del Hijo, que con el Padre y el Hijo reciben la misma adoración y gloria, y que habló por los profetas. Creo en la Iglesia, que es una santa, católica y apostólica. Confieso que hay un solo bautismo para el perdón de los pecados. Espero la resurrección de los muertos y la vida de un mundo futuro. Amén. Padre nuestro que estás en el cielo, santificado sea tu nombre. Venga a nosotros tu reino. Hágase tu voluntad en la tierra como en el cielo.
1: Danos hoy nuestro pan de cada día. Perdona nuestras ofensas, como también nosotros perdonamos a los que nos ofenden. No nos dejes caer en la tentación y líbranos del mal. Amén.
0: Dios te salve María, llena eres de gracia. El Señor es contigo. Bendita tú eres entre todas las mujeres y bendito es el fruto de tu vientre, Jesús.
1: Santa María, Madre de Dios, ruega por nosotros pecadores, ahora y en la hora de nuestra muerte. Amén.
0: Gloria al Padre, y al Hijo, y al Espíritu Santo.
1: Como era en el principio, ahora y siempre, por los siglos de los siglos. Amén. Primer misterio del Espíritu Santo.
0: Honremos al Espíritu Santo y adorémosle al amor sustancial que procede del Padre y del Hijo y los une en una caridad infinita y eterna.
1: Ven, Espíritu Santo, llena los corazones de tus fieles
0: y enciende en ellos el fuego de tu amor.
1: Ven, Espíritu Santo, llena los corazones de tus fieles
0: y enciende en ellos el fuego de tu amor.
1: Ven, Espíritu Santo, llena los corazones de tus fieles
0: y enciende en ellos el fuego de tu amor.
1: Ven, Espíritu Santo, llena los corazones de tus fieles
0: y enciende en ellos el fuego de tu amor.
1: Ven Espíritu Santo, llena los corazones de tus fieles
0: y enciende en ellos el fuego de tu amor.
1: Ven Espíritu Santo, llena los corazones de tus fieles
0: y enciende en ellos el fuego de tu amor.
1: Ven Espíritu Santo, llena los corazones de tus fieles
0: y enciende en ellos el fuego de tu amor.
1: Ven Espíritu Santo, llena los corazones de tus fieles
0: y enciende en ellos el fuego de tu amor.
1: Ven Espíritu Santo, llena los corazones de tus fieles
0: y enciende en ellos el fuego de tu amor.
1: Ven Espíritu Santo, llena los corazones de tus fieles
0: y enciende en ellos el fuego de tu amor.
1: Padre, por nuestro Señor Jesucristo, envíanos el Espíritu Santo que nos has prometido. Segundo misterio del Espíritu Santo.
0: Honremos la operación del Espíritu Santo y adorémosle, porque hizo inmaculada a María en su concepción y la santificó con una plenitud de gracia. Ven, Espíritu Santo, llena los corazones de tus fieles
1: y enciende en ellos el fuego de tu amor.
0: Ven, Espíritu Santo, llena los corazones de tus fieles
1: y enciende en ellos el fuego de tu amor.
0: Ven, Espíritu Santo, llena los corazones de tus fieles
1: y enciende en ellos el fuego de tu amor.
0: Ven, Espíritu Santo, llena los corazones de tus fieles
1: y enciende en ellos el fuego de tu amor.
0: Ven, Espíritu Santo, llena los corazones de tus fieles
1: y enciende en ellos el fuego de tu amor.
0: Ven, Espíritu Santo, llena los corazones de tus fieles
1: y enciende en ellos el fuego de tu amor.
0: Ven, Espíritu Santo, llena los corazones de tus fieles
1: y enciende en ellos el fuego de tu amor.
0: Ven, Espíritu Santo, llena los corazones de tus fieles
1: y enciende en ellos el fuego de tu amor.
0: Ven, Espíritu Santo, llena los corazones de tus fieles
1: y enciende en ellos el fuego de tu amor.
0: Ven, Espíritu Santo, llena los corazones de tus fieles
1: y enciende en ellos el fuego de tu amor.
0: Padre, por nuestro Señor Jesucristo, envíanos el Espíritu Santo que nos has prometido.
1: Tercer misterio del Espíritu Santo.
0: Honremos la operación del Espíritu Santo y adorémosle, porque hizo a la Santísima Virgen María, Madre del Verbo Divino, en el misterio de la Encarnación.
1: Ven Espíritu Santo, llena los corazones de tus fieles
0: y enciende en ellos el fuego de tu amor.
1: Ven Espíritu Santo, llena los corazones de tus fieles
0: y enciende en ellos el fuego de tu amor.
1: Ven Espíritu Santo, llena los corazones de tus fieles
0: y enciende en ellos el fuego de tu amor.
1: Ven Espíritu Santo, llena los corazones de tus fieles
0: y enciende en ellos el fuego de tu amor.
1: Ven Espíritu Santo, llena los corazones de tus fieles
0: y enciende en ellos el fuego de tu amor.
1: Ven Espíritu Santo, llena los corazones de tus fieles
0: y enciende en ellos el fuego de tu amor.
1: Ven Espíritu Santo, llena los corazones de tus fieles
0: y enciende en ellos el fuego de tu amor.
1: Ven Espíritu Santo, llena los corazones de tus fieles
0: y enciende en ellos el fuego de tu amor.
1: Ven Espíritu Santo, llena los corazones de tus fieles
0: y enciende en ellos el fuego de tu amor.
1: Ven, Espíritu Santo, llena los corazones de tus fieles
0: y enciende en ellos el fuego de tu amor.
1: Padre, por nuestro Señor Jesucristo, envíanos el Espíritu Santo que nos has prometido. Cuarto misterio del Espíritu Santo.
0: Honremos la operación del Espíritu Santo y adorémosle, porque dio la vida a la Iglesia en el día glorioso de Pentecostés. Ven, Espíritu Santo, llena los corazones de tus fieles
1: y enciende en ellos el fuego de tu amor.
0: Ven, Espíritu Santo, llena los corazones de tus fieles
1: y enciende en ellos el fuego de tu amor.
0: Ven, Espíritu Santo, llena los corazones de tus fieles
1: y enciende en ellos el fuego de tu amor.
0: Ven, Espíritu Santo, llena los corazones de tus fieles
1: y enciende en ellos el fuego de tu amor.
0: Ven, Espíritu Santo, llena los corazones de tus fieles
1: y enciende en ellos el fuego de tu amor.
0: Ven, Espíritu Santo, llena los corazones de tus fieles
1: y enciende en ellos el fuego de tu amor.
0: Ven, Espíritu Santo, llena los corazones de tus fieles
1: y enciende en ellos el fuego de tu amor.
0: Ven, Espíritu Santo, llena los corazones de tus fieles
1: y enciende en ellos el fuego de tu amor.
0: Ven, Espíritu Santo, llena los corazones de tus fieles
1: y enciende en ellos el fuego de tu amor.
0: Ven, Espíritu Santo, llena los corazones de tus fieles
1: y enciende en ellos el fuego de tu amor.
0: Padre, por nuestro Señor Jesucristo, envíanos el Espíritu Santo que nos has prometido.
1: Quinto misterio del Espíritu Santo.
0: Honremos la operación del Espíritu Santo y adorémosle, porque reside de una manera permanente en la Iglesia y la asiste según las promesas divinas hasta la consumación de los siglos.
1: Ven, Espíritu Santo, llena los corazones de tus fieles
0: y enciende en ellos el fuego de tu amor.
1: Ven, Espíritu Santo, llena los corazones de tus fieles
0: y enciende en ellos el fuego de tu amor.
1: Ven, Espíritu Santo, llena los corazones de tus fieles
0: y enciende en ellos el fuego de tu amor.
1: Ven, Espíritu Santo, llena los corazones de tus fieles
0: y enciende en ellos el fuego de tu amor.
1: Ven, Espíritu Santo, llena los corazones de tus fieles
0: y enciende en ellos el fuego de tu amor.
1: Ven, Espíritu Santo, llena los corazones de tus fieles
0: y enciende en ellos el fuego de tu amor.
1: Ven, Espíritu Santo, llena los corazones de tus fieles
0: y enciende en ellos el fuego de tu amor.
1: Ven, Espíritu Santo, llena los corazones de tus fieles
0: y enciende en ellos el fuego de tu amor.
1: Ven, Espíritu Santo, llena los corazones de tus fieles
0: y enciende en ellos el fuego de tu amor.
1: Ven, Espíritu Santo, llena los corazones de tus fieles
0: y enciende en ellos el fuego de tu amor.
1: Padre, por nuestro Señor Jesucristo, envíanos el Espíritu Santo que nos has prometido. Sexto misterio del Espíritu Santo.
0: Honremos la operación del Espíritu Santo y adorémosle porque creó en la Iglesia al nuevo Cristo, que es el sacerdote, y confirmó la plenitud del sacerdocio a los obispos. Ven, Espíritu Santo, llena los corazones de tus fieles
1: y enciende en ellos el fuego de tu amor.
0: Ven, Espíritu Santo, llena los corazones de tus fieles
1: y enciende en ellos el fuego de tu amor.
0: Ven, Espíritu Santo, llena los corazones de tus fieles
1: y enciende en ellos el fuego de tu amor.
0: Ven, Espíritu Santo, llena los corazones de tus fieles
1: y enciende en ellos el fuego de tu amor.
0: Ven, Espíritu Santo, llena los corazones de tus fieles
1: y enciende en ellos el fuego de tu amor.
0: Ven, Espíritu Santo, llena los corazones de tus fieles
1: y enciende en ellos el fuego de tu amor.
0: Ven, Espíritu Santo, llena los corazones de tus fieles
1: y enciende en ellos el fuego de tu amor.
0: Ven, Espíritu Santo, llena los corazones de tus fieles
1: y enciende en ellos el fuego de tu amor.
0: Ven, Espíritu Santo, llena los corazones de tus fieles
1: y enciende en ellos el fuego de tu amor.
0: Ven, Espíritu Santo, llena los corazones de tus fieles
1: y enciende en ellos el fuego de tu amor.
2: Padre, por nuestro Señor Jesucristo, envíanos el Espíritu Santo que nos has prometido.
1: Séptimo misterio del Espíritu Santo.
0: Honremos la operación del Espíritu Santo y adorémosle en la virtud heroica de los santos y en la Iglesia, obra secreta y maravillosa del Santificador Omnipotente.
1: Ven, Espíritu Santo, llena los corazones de tus fieles
0: y enciende en ellos el fuego de tu amor.
1: Ven, Espíritu Santo, llena los corazones de tus fieles
0: y enciende en ellos el fuego de tu amor.
1: Ven, Espíritu Santo, llena los corazones de tus fieles
0: y enciende en ellos el fuego de tu amor.
1: Ven, Espíritu Santo, llena los corazones de tus fieles
0: y enciende en ellos el fuego de tu amor.
1: Ven, Espíritu Santo, llena los corazones de tus fieles
0: y enciende en ellos el fuego de tu amor.
1: Ven, Espíritu Santo, llena los corazones de tus fieles
0: y enciende en ellos el fuego de tu amor.
1: Ven, Espíritu Santo, llena los corazones de tus fieles
0: y enciende en ellos el fuego de tu amor.
1: Ven, Espíritu Santo, llena los corazones de tus fieles
0: y enciende en ellos el fuego de tu amor.
1: Ven, Espíritu Santo, llena los corazones de tus fieles
0: y enciende en ellos el fuego de tu amor.
1: Ven, Espíritu Santo, llena los corazones de tus fieles
0: y enciende en ellos el fuego de tu amor.
2: Padre, por nuestro Señor Jesucristo, envíanos el Espíritu Santo que nos has prometido.
0: Envía tu Espíritu y todo será creado y se renovará la faz de la tierra. Oh Dios, que con la luz del Espíritu Santo enseñaste a los fieles la verdad, concédenos conocerla en el mismo Espíritu y gozar siempre de sus consuelos celestiales. Por Jesucristo nuestro Señor.
1: Amén.

0: Letanías al Espíritu Santo. Señor, ten piedad de nosotros.
1: Ten piedad de nosotros.
0: Cristo, ten piedad de nosotros.
1: Ten piedad de nosotros.
0: Señor, ten piedad de nosotros.
1: Señor, ten piedad de nosotros.
0: Padre omnipotente,
1: ten piedad de nosotros.
0: Jesús, Hijo eterno del Padre y Redentor del mundo, sálvanos.
1: Sálvanos.
0: Espíritu del Padre y del Hijo, amor infinito del uno y del otro, santifícanos.
1: Santifícanos.
0: Trinidad Santa, óyenos.
1: Óyenos.
0: Espíritu Santo, que procedes del Padre y del Hijo,
1: ven a nosotros.
0: Promesa del Padre,
1: ven a nosotros.
0: Espíritu de modestia y de inocencia,
1: ven a nosotros.
0: Don de Dios Altísimo,
1: ven a nosotros.
0: Rayo de luz celeste,
1: ven a nosotros.
0: Fuente de agua viva,
1: ven a nosotros.
0: Espíritu de amor y de verdad,
1: ven a nosotros.
0: Fuego abrasador,
1: ven a nosotros.
0: Autor de todo bien,
1: ven a nosotros.
0: Unción espiritual,
1: ven a nosotros.
0: Caridad ardiente,
1: ven a nosotros.
0: Espíritu de sabiduría e inteligencia,
1: ven a nosotros.
0: Espíritu de consejo y fuerza,
1: ven a nosotros.
0: Espíritu de ciencia y de piedad,
1: ven a nosotros.
0: Espíritu de temor del Señor,
1: ven a nosotros.
0: Espíritu de gracia y de oración,
1: ven a nosotros.
0: Espíritu de paz y de dulzura,
1: ven a nosotros.
0: Espíritu consolador,
1: ven a nosotros.
0: Espíritu que gobiernas la iglesia,
1: ven a nosotros.
0: Espíritu que llenas el universo,
1: ven a nosotros.
0: Espíritu que llenas todo nuestro corazón,
1: ven a nosotros.
0: Espíritu de adopción de los hijos de Dios,
1: ven a nosotros.
0: Espíritu Santo, imprime en nosotros el horror al pecado.
1: Te rogamos, óyenos.
0: Espíritu Santo, graba tu ley en nuestros corazones.
1: Te rogamos, óyenos.
0: Espíritu Santo, abrázanos en el fuego de tu amor.
1: Te rogamos, óyenos.
0: Espíritu Santo, enséñanos a orar como se debe.
1: Te rogamos, óyenos.
0: Espíritu Santo, ilumínanos con tus inspiraciones celestiales.
1: Te rogamos, óyenos.
0: Espíritu Santo, concédenos la única ciencia necesaria.
1: Te rogamos, óyenos.
0: Espíritu Santo, inspíranos la paciencia de tus virtudes.
1: Te rogamos, óyenos.
0: Espíritu Santo, haz que perseveremos en tu justicia.
1: Te rogamos, óyenos.
0: Espíritu Santo, sé nuestro consolador.
1: Te rogamos, óyenos.
0: Espíritu Santo, sé tú mismo nuestra recompensa.
1: Te rogamos, óyenos.
0: Cordero de Dios que quitas el pecado del mundo,
1: envíanos tu Espíritu Santo.
0: Cordero de Dios que quitas el pecado del mundo,
1: derrama en nuestras almas los dones del Espíritu Santo.
0: Cordero de Dios que quitas el pecado del mundo,
1: infúndenos el espíritu de sabiduría y devoción.
0: Ven, Espíritu Santo, llena los corazones de tus fieles
1: y enciende en ellos el fuego de tu amor.
0: Oh Dios, que iluminas e instruyes el corazón de los fieles con la luz del Espíritu Santo, haz que en el mismo Espíritu Santo sepamos siempre apreciar el bien y ser llenos de tus consuelos divinos. Por Cristo nuestro Señor.
1: Amén.
0: En el nombre del Padre, y del Hijo, y del Espíritu Santo. Amén.

0: oración al Espíritu Santo. Oh Espíritu Santo, oro a ti con María, que me ha invitado a invocarte, y te pido que vengas a mí y derrames sobre mí tus dones. Llena mi vida con el don del amor, para que de ahora en adelante yo pueda amar a Dios en ti sobre todas las cosas, y a mi prójimo como a mí mismo. Derrama sobre mí el don de la sabiduría, para que en todo momento, en cualquier cosa que haga, piense, siente o decida, esté siempre dispuesto a actuar bajo tu luz.
1: Oh, Espíritu del Consejo, decide sobre mí para que por medio del conocimiento y palabra de amor sea siempre capaz de ayudar a todos aquellos que piden mi consejo, que cada palabra mía sea luz para otros. Espíritu de Jesús, concédeme el don de la fortaleza, para que pueda soportar toda prueba y haga siempre la voluntad del Padre, especialmente en los momentos difíciles. Espíritu de fortaleza, sosténme en mis horas de fragilidad.
0: Oh Espíritu de vida, desarrolla en mi vida divina, que ya me fue dada por ti en el seno de mi madre y en mi bautismo. Fuego divino, inflama mi corazón con el fuego del amor, para que desaparezca de él el hielo del pecado y la oscuridad. Espíritu de sanidad, cura en mí todo lo que está herido y haz crecer lo que aún no ha crecido. Desciende sobre mí toda fuerza para que siempre esté dispuesto a dar gracias aún por las cosas pequeñas. Ilumíname, Espíritu Santo, para que aprenda a agradecer las cruces y las dificultades.
1: Oh, Espíritu de la verdad, ilumíname con tu verdad, para que viva en todo momento la verdad del amor, de la paz y de la justicia. Ayúdame para que en mi vida diaria, mis hechos y mis palabras proclamen la luz de la palabra divina en toda su plenitud. Espíritu Santo, guía a nuestro Papa. Espíritu de oración, enséñanos a purificar nuestros corazones para que nuestras oraciones sean siempre escuchadas y para que siempre encontremos tiempo para hacer oración. Espíritu Santo, ora en mí y hazme exclamar, Abba Padre, concédeme la gracia de orar con el corazón. Espíritu Santo, aparta de mí toda carga para que mi corazón pueda ser como una flor que crece y se desarrolla produciendo fruto abundante.
0: María, que el Espíritu Santo comience y prosiga en mi interior la tarea que comenzó en ti, para que a través de tu acción amorosa del Verbo Divino crezca en mi corazón. Oh Espíritu Santo, por medio de María, yo te escojo en este día como el amo de todo mi ser. Lleno de confianza y esperanza en tu amor infinito, el cual se manifestó de manera tan admirable en la Virgen María, hoy me decido por ti y por tus dones. Renuncio a cualquier espíritu del mal y a su acción, y te acepto a ti, Espíritu de luz, de amor y de orden. Te consagro todas mis facultades y deseos. Siempre al amparo de tu luz te entrego todos los derechos sobre mi vida. Protégeme y guíame hacia el Padre. Oro a ti, Espíritu de luz.

caminos, para el que guarda su alianza y sus mandatos. Rinde honor a tu nombre, Señor, y perdona mi deuda, que es muy grande. Salmo 25, versículos 8 al 11.

dice la palabra de Dios en Isaías 41:10. Así que no temas, porque yo estoy contigo. No te angusties, porque yo soy tu Dios. Te fortaleceré y te ayudaré. Te sostendré con mi diestra victoriosa. Definitivamente, tú eres más fuerte.

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1: Son las 3 de la mañana, 2 de la mañana, en las Islas Galápagos.
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2: Alienta a las personas a decir la coronilla que te he dado. Quien la recite recibirá gran misericordia a la hora de la muerte. Los sacerdotes la recomendarán a los pecadores como su último refugio de salvación. Aun si el pecador más empedernido hubiese recitado esta coronilla, al menos una vez recibirá la gracia de mi infinita misericordia. Deseo conceder gracias inimaginables a aquellos que confían en mi misericordia.

gracias más grandes concederé a las almas que recen este rosario? Las entrañas de mi misericordia se enternecen por quienes rezan este rosario.

quien quiera que lo rece recibirá gran misericordia a la hora de la muerte. Los sacerdotes se lo recomendarán a los pecadores como la última tabla de salvación. Hasta el pecador más empedernido, si reza este rosario una sola vez, recibirá la gracia de mi misericordia infinita. Deseo que el mundo entero conozca mi misericordia.

0: En el nombre del Padre, del Hijo y del Espíritu Santo.
1: Amén.
0: Padre nuestro, que estás en el cielo, santificado sea tu nombre. Venga a nosotros tu reino. Hágase tu voluntad en la tierra como en el cielo.

Dios te salve María, llena eres de gracia, el Señor es contigo, bendita tú eres entre todas las mujeres, y bendito es el fruto de tu vientre, Jesús.

0: Todopoderoso, Creador del cielo y de la tierra, creo en Jesucristo, su único Hijo, nuestro Señor, que fue concebido por obra y gracia del Espíritu Santo, nació de Santa María Virgen, padeció bajo el poder de Poncio Pilato, fue crucificado, muerto y sepultado, descendió a los infiernos, al tercer día resucitó de entre los muertos, subió a los cielos y está sentado a la derecha de Dios Padre Todopoderoso. Desde allí ha de venir a juzgar a los vivos y a los muertos.
1: Creo.

que no tema acercarse a mí, el alma más débil y pecadora, aunque tuviera más pecados que granos de arena hay en la tierra. Los más grandes pecadores llegarían a una gran santidad si confiaran en mi misericordia.

Cuanto más grande es el pecador, tanto más grande es el derecho que tiene a mi misericordia.

0: Cuanto más confía un alma, tanto más recibirá. Con la sencillez de una niña, háblame de todo, porque tengo el oído y el corazón vueltos hacia ti, y tus palabras me son agradables.
1: Padre, te

0: por su dolorosa pasión.
1: Ten misericordia de nosotros y del mundo entero.
0: Por su dolorosa pasión.
1: Ten misericordia de nosotros y del mundo entero.
0: Por su dolorosa pasión.
1: Ten misericordia de nosotros y del mundo entero.
0: Por su dolorosa pasión.
1: Ten misericordia de nosotros y del mundo entero.
0: Por su dolorosa pasión.
1: Ten misericordia de nosotros y del mundo entero.
0: Por su dolorosa pasión.
1: Ten misericordia de nosotros y del mundo entero.
0: Por su dolorosa pasión.
1: Ten misericordia de nosotros y del mundo entero.
0: Por su dolorosa pasión.
1: Ten misericordia de nosotros y del mundo entero.
0: Por su dolorosa pasión.
1: Ten misericordia de nosotros y del mundo entero.
0: Por su dolorosa pasión.
1: Ten misericordia de nosotros y del mundo entero.
2: Ofrezco a los hombres un recipiente con el que han de venir a la fuente de la misericordia para recoger gracias. Ese recipiente es esta imagen con la firma: Jesús, en ti confío.

hija mía, haz lo que esté en tu poder para difundir la devoción a mi misericordia. Yo supliré lo que te falta. Dile a la humanidad doliente que se abrace a mi corazón misericordioso y yo la llenaré de paz. Di, hija mía, que yo soy el amor y la misericordia mismos. Recordad mi pasión, y si no creéis en mis palabras, creed al menos en mis llagas.

hija mía, habla al mundo entero de la inconcebible misericordia mía. Deseo que la fiesta de la misericordia sea refugio y amparo para todas las almas y especialmente para los pecadores.

Ese día están abiertas las entrañas de mi misericordia. Derramo todo un mar de gracias sobre las almas que se acercan al manantial de mi misericordia. El alma que se confiese y reciba la Santa Comunión obtendrá el perdón total de las culpas y de las penas.

En ese día están abiertas todas las compuertas divinas a través de las cuales fluyen las gracias. Que ningún alma tema acercarse a mí, aunque sus pecados sean como escarlata.

0: Cordero.
1: Por su dolorosa pasión,
0: ten misericordia de nosotros y del mundo entero.
1: Por su dolorosa pasión,
0: ten misericordia de nosotros y del mundo entero.
1: Por su dolorosa pasión,
0: ten misericordia de nosotros y del mundo entero.
1: Por su dolorosa pasión,
0: ten misericordia de nosotros y del mundo entero.
1: Por su dolorosa pasión,
0: ten misericordia de nosotros y del mundo entero.
1: Por su dolorosa pasión,
0: ten misericordia de nosotros y del mundo entero.
1: Por su dolorosa pasión,
0: ten misericordia de nosotros y del mundo entero.

que existe está encerrado en las entrañas de mi misericordia, más profundamente que un niño en el seno de su madre. Te recuerdo, hija mía, que cuantas veces oigas el reloj dando las tres, sumérgete totalmente en mi misericordia. En esa hora puedes obtener todo lo que pidas para ti y para los demás.

Una hora de meditación de mi dolorosa pasión tiene mayor mérito que un año entero de flagelaciones a sangre.

Te doy tres formas de ejercer misericordia para con el prójimo: la acción, la palabra y la oración. En estas tres formas está contenida la plenitud de la misericordia y es el testimonio irrefutable del amor hacia mí. De este modo, el alma alaba y adora mi misericordia. Sí, el primer domingo después de Pascua es la fiesta de la misericordia, pero también debe estar presente la acción, porque la fe sin obras, por fuerte que sea, es inútil.

Oh Señor, deseo transformarme toda en tu misericordia y ser un vivo reflejo de ti. Que tu insondable misericordia pase a través de mi corazón al prójimo.

Señor, a que mis ojos sean misericordiosos, para que yo jamás recele o juzgue según las apariencias, sino que busque lo bello en el alma de mi prójimo y acuda a ayudar.

Ayúdame, oh Señor, a que mis oídos sean misericordiosos, para que tome en cuenta las necesidades de mi prójimo y no sea indiferente a sus penas y gemidos.

Ayúdame, oh Señor, a que mi lengua sea misericordiosa, para que jamás hable negativamente de mi prójimo, sino que tenga una palabra de consuelo y perdón para todos.

Ayúdame, oh Señor, a que mis manos sean misericordiosas y llenas de buenas obras, para que sepa hacer solo el bien a mi prójimo y cargue sobre mí las tareas más difíciles y más penosas. Ayúdame, oh Señor, a que mis pies sean misericordiosos, para que siempre me apresure a socorrer a mi prójimo, dominando mi propia fatiga y mi cansancio.

Ayúdame, oh Señor, a que mi corazón sea misericordioso, para que yo sienta todos los sufrimientos de mi prójimo. A nadie le rehusaré mi corazón. Seré sincera, incluso con aquellos de los cuales sé que abusarán de mi bondad. Y yo misma me encerraré en el misericordiosísimo corazón de Jesús.

nace el hijo de Elizabeth y Zacarías. Llegó la hora de Elizabeth. Ella dio a luz un hijo. La alegría de la pareja era muy grande, y cuando oyeron los vecinos y los parientes que Dios le había engrandecido para con ella su misericordia, se regocijaron con ella. Aconteció que en el octavo día fueron a circuncidar al niño. Démosle el nombre de su padre, Zacarías. Elizabeth protestó: no, él se llamará Juan. No hay nadie que tenga ese nombre en tu parentela. Entonces le preguntaron al padre: ¿qué nombre le darás? Zacarías todavía estaba mudo porque dudó del mensaje del ángel en el día de la revelación. Dios no lo había dejado hablar hasta ese día. Y pidiendo una tablilla escribió: su nombre será Juan. Y todos se maravillaron. En ese momento, fue abierta su boca y suelta su lengua, y habló bendiciendo a Dios. Y los vecinos se atemorizaron, y en todas las montañas de Judea se divulgaron estas cosas. Y todos los que las oían, las guardaban en sus corazones diciendo: ¿quién pues será este niño? De hecho, el poder del Señor estaba con él. Y Zacarías fue lleno del Espíritu Santo y profetizó: bendito es el Señor de Israel, que ha visitado y redimido a su pueblo. Y con el niño entre sus brazos, mirándolo con una sonrisa, dijo: hijo mío, llevarás el mensaje de amor y de perdón a todos. Prepararás el camino para la llegada de nuestro Rey.

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1: Son las 4 de la mañana, 3 de la mañana, en las Islas Galápagos.
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Espíritu Santo y llena nuestros corazones con la fuerza de tu amor. El Espíritu Santo que hemos recibido nos compromete a anunciar por el mundo con convicción y credibilidad que una fuerza nueva puede hacer nuevas todas las cosas y renovar la faz de la tierra.

buenas nuevas, carísimos y carísimas. En las manos de Dios Padre, como niños y niñas, bajo las alas de la misericordia del Padre, como pollitos abrigados en el amor del Padre misericordioso. Óigalo bien, pero óigalo bien, usted es templo del Espíritu Santo. Ven, Creador Espíritu, visita nuestras almas. Tu don divino llene los pechos que creaste. Te llamas el Paráclito, el don del Dios Altísimo, fuente viva, amor, fuego y espiritual ungüento. Autor de siete dones, de Dios, dedo derecho, fiel promesa del Padre que por nosotros hablas. Alumbra los sentidos, el corazón inflama y sin cesar conforta nuestra vida tan frágil. Ahuyenta al enemigo, danos la paz muy pronto. Contigo como guía, todo mal evitemos. Danos ir hacia el Padre, conocer a Dios Hijo y confiar en ti siempre, de entrambos el Espíritu. Amén. Está con ustedes, carísimos míos, el Padre Camilo de Jesús. Continuamos con la reflexión del Veni Creator Spiritus. Y hoy, carísimos, entramos a esta gran reflexión y meditación a la luz de la palabra del Señor. ¿De qué nos cura el Espíritu Santo? ¿De qué nos cura el Espíritu Santo? Pero a nosotros no nos interesa solo conocer la historia o la doctrina acerca de las curaciones. Nos interesa obtener la curación. Es esta la que pedimos al Espíritu Santo con las palabras: fortalece con tu eterno poder lo que está enfermo en nuestro cuerpo. No solamente en el cuerpo de otros, sino en nuestro cuerpo. Con este fin, vamos a mencionar algunas de las principales dolencias del cuerpo, por si acaso entre ellas hubiera alguna que reconocemos como nuestra y de la que queremos pedir al Espíritu Santo que nos cure. Entre las enfermedades, hay algunas de las que no tenemos ninguna culpa: limitaciones físicas o congénitas, alteración de algún órgano, taras hereditarias, traumas procedentes de ciertas dificultades en los primeros años de nuestra vida, cuando no incluso en el seno materno, o bien enfermedades que simplemente se deben a las circunstancias de la vida y a nuestra condición humana. Otras pueden ser parte, óigalo bien, culpa nuestra. Otras enfermedades las adquirimos por culpa nuestra, como por ejemplo las distintas dependencias: alcohol, droga, tabaco, desórdenes alimenticios, abusos en el campo de la sexualidad, entre otras, abusos en la comida. Hay enfermedades que radican en el inconsciente y en la memoria, y que parecen, por tanto, enfermedades más del alma que del cuerpo, pero que inciden profundamente también en nuestra vida física. Por ejemplo, miedo a la muerte, trastornos derivados de una mala relación con un padre autoritario o con una madre posesiva, trastornos derivados también por la relación conyugal, con la pareja, con tu esposa o esposo, complejos, agresividad, temores, miedos. En esta estela se sitúan la falta de aceptación de uno mismo,
la gente que no se ama a sí misma ni se acepta. O también entra la parte de no aceptar, amar o querer a los demás, despreciar a otro, odiar a otro, rencores, resentimientos viscerales, la depresión, el desaliento y la tristeza crónica. Por último, una cosa contra los que los psicólogos nos ponen en guardia y con razón, es el apego a nuestra enfermedad. Hay personas que se apegan a sus enfermedades, otras que psicológicamente manipulan con la enfermedad o se hacen las enfermas. En efecto, puede que uno acabe por encontrar en su propia enfermedad o neurosis un refugio, hacer de la enfermedad un refugio, que no sea capaz de concebir su vida en una situación distinta y de renunciar a la conmiseración de la que está siendo objeto. También la enfermedad puede ser para retener al otro, para llamar la atención. Jesús le pregunta al paralítico del estanque de Betesda: ¿quieres curarte? Juan capítulo 5, 6. Es una pregunta curiosa, o quizás, carísimos y carísimas, no tanto, que Jesús le pregunte al paralítico, y bien paralítico, porque llevaba tiempo ahí esperando cómo entrar al agua, a la piscina, y alguien se le adelantaba siempre, como 38 años, ahí, carísimos, y no alcanzaba para indicar la calidad, lo grave de su parálisis. Cuando se trata de enfermedades psicológicas profundas, en la que está involucrada de algún modo la libertad del enfermo, es necesario que éste colabore con la acción del Espíritu Santo, eliminando ciertos obstáculos, sobre todo arrepintiéndose y perdonando. Este el arrepentimiento y el acto de perdonar al otro, carísimos y carísimas, una puerta totalmente abierta y despejada para que la curación se dé. Pero también dentro de una docilidad, apertura, poner la voluntad para colaborar a la acción del Espíritu Santo. Si tienes algo de qué arrepentirte o tienes algo que perdonar, no vayas a invocar al Espíritu para que te dé curación o te sane de alguna enfermedad si antes no has tomado la decisión de tu propio arrepentimiento y de perdonar a alguien o a otro que de algún modo te haya ofendido. También es importante cuando reconocer que te toca pedir perdón. Cuando usted vea, ahí viene la parte del arrepentimiento, que por alguna u otra circunstancia, voluntaria o involuntariamente, hayas ofendido a otro. Adelántate a pedir perdón. Y una característica primordial del cristiano, maravillosa y espléndida, es perdonar aunque no haya ofendido. Perdonar aunque no hayas ofendido. Eso da una gran libertad, carísimos y carísimas. Tremenda libertad. Y ya es definitivamente el comienzo de la curación.

Es muy importante en este campo acercarse bien y con fe a los sacramentos. En ellos se nos concede, en la fe, volver a tocar la orla del manto de Jesús para quedar curados. Mateo 9:21. Del cuerpo eucarístico de Cristo sigue saliendo esa fuerza que nos cura a todos. Lucas 6:19. Pero también la palabra de Dios, óigalo bien, la palabra de Dios puede ser un poderoso o no puede ser. Es un poderoso instrumento de curación, dice la escritura del pueblo de Dios en el desierto. Ni hierba ni emplasto los curó, sino tu palabra, Señor, la que todo lo sana. Ni la hierba ni el emplasto, mas sí la palabra del Señor sanó y curó a quienes estaban enfermos. Sapiencia 16:12. Sabiduría. Un hombre se encontraba en un estado avanzado de alcoholismo. Había hecho la vida imposible a su mujer y a sus hijos. Una tarde lo invitaron a un encuentro donde se leía la Biblia. Al oír una determinada frase de la escritura, notó como una oleada de calor que pasaba por su cuerpo y se sintió curado. Posteriormente, cada vez que volvía a sentir la tentación del alcohol, iba corriendo a abrir la Biblia en ese punto concreto y siempre recibía nueva fuerza, hasta que quedó curado del todo. Cuando al contar su experiencia, llegó a decir cuál había sido esa famosa frase, se le hizo un nudo en la garganta por la emoción. Se trataba nada menos, ni nada más, óiganlo bien, nada menos, ni nada más, del versículo del Cantar de los Cantares que dice: condúceme, Rey mío, a tus estancias para alegrarnos y gozar contigo y celebrar tus amores más que el vino. Óigalo bien, se lo repito para que en oración lo ore con los que puedan en su casa, en el rol de sus amistades, estar involucrados en la enfermedad del alcoholismo o de la drogadicción o en la enfermedad de la adicción sexual. Cantar de los Cantares 1:4. Condúceme, Rey mío, a tus estancias para alegrarnos y gozar contigo y celebrar tus amores más que el vino. Y en verdad puede y produce el efecto de la sanación. Y sale la pregunta: ¿y el que no se cura? ¿Y el que ora? ¿Y el que lee la palabra? ¿Y el que va donde el médico? ¿Y el que es operado? ¿Y el que va a centros de rehabilitación y no se cura? Pero aquí no podemos dar por terminado el discurso sobre la curación. La curación nuestra y de otro. Ya quedaría incompleto y sería poco realista. ¿Qué ocurre con todos aquellos, óigalo bien, que a pesar de la fe, la oración intensa, las misas de sanación, no se curan?
¿De quién es la culpa? Los hay que contestan. Unos dicen, es por falta de fe. Ellos no tienen fe. O los que oran por ellos no tienen poder. Dios quiere curar siempre a todos. La enfermedad es una consecuencia del pecado. Es contraria a la voluntad de Dios. Pero si así fuera, habría que llegar a la conclusión de que los santos eran de los que menos fe tenían, ya que a menudo tuvieron que soportar todo tipo de enfermedades. Si usted narra, observa la historia de la mayoría de los santos, la mayoría tenían pruebas, persecuciones, sufrimientos, necesidades, tentaciones, ataques del maligno, en fin, enfermedades. Entonces podríamos decir, los santos eran los que menos fe tenían. La sana doctrina de la Iglesia afirma que el poder del Espíritu Santo no se manifiesta solo de un modo, eliminando el mal, curando, sino también dándonos la capacidad y en ocasiones incluso la alegría de llevar con Cristo nuestra dolencia, completando así a favor del cuerpo de Cristo, que es la Iglesia, lo que aún falta al total de las tribulaciones cristianas. Colosenses 1:24. Óigalo bien. Cuando no te curas, cuando no te sanas, entonces el Espíritu Santo obra dándote fortaleza, dándote la capacidad, derramándote la paz y dándote el fruto de la alegría para que lleves con Cristo la dolencia, la limitación o discapacidad que tengas. Y así, unido al cuerpo de Cristo que es la Iglesia, ayudes y favorezcas a completar lo que aún falta al total de las tribulaciones cristianas. San Esteban muere alegremente perdonando a los que lo lapidan, y el fruto de su lapidación tenemos como resultado el comienzo, el principio de la conversión de Saulo, que luego, después de la teofanía de Damasco, se va a llamar Pablo. ¿Cómo cantaba el mismo Pablo estando en la cárcel, entre grillos y cadenas, alabanzas, himnos y cánticos al Señor? El mismo Pedro, ¿cómo vivió tan alegre? San Juan, su destierro en la isla de Palmos, ¿cómo con esa fe tan profunda relataba el libro del Apocalipsis? ¿Cómo salía el venerable Juan Pablo II en la ventana del Vaticano, aún en su enfermedad, y desde ahí impartía su santa bendición a todo el orbe? Esa es la gracia también que hay que pedir al Espíritu Santo, para que no te sientas defraudado ni defraudada, o que Dios o el Espíritu Santo no te tocó cuando oras pidiendo curación, o vas a la misa de sanación, o de tanto ir al hospital, al médico, y la medicina no obran. Llegó el momento de callar
y de escuchar la voz del Señor que te habla, y comprender que el Señor te necesita bien capacitado, fortalecido en tu enfermedad para que con ella completes en favor de la iglesia a lo que falta a la salvación total con tu tribulación. Cristo ha redimido el sufrimiento y la muerte. Esta ya no es signo de pecado y participación en la culpa de Adán, sino instrumento de redención y participación en la vida del nuevo Adán. Les vuelvo a repetir esto, carísimas mías, especialmente a todos los que tengan tribulación, los que estén postrados en una cama de enfermedad, los que tengan esa incomodidad de estar yendo al hospital, a los exámenes, a las terapias. Sí, Cristo ha redimido el sufrimiento y la muerte como un instrumento de redención y participación en la vida del nuevo Adán. No hay nada que no pueda entrar en esta escala de valores, ni las enfermedades físicas, ni las psicológicas. Cristo ha asumido el miedo a la muerte, a la angustia, hasta las neurosis pueden llegar a ser motivo de santificación si constituyen un bagaje natural imposible de eliminar. Las neurosis también se han cebado en algunos santos y no les han impedido ser lo que han sido. A veces creemos que los santos no sufrieron, que los santos no se enfermaron, que los santos no tuvieron tentación, que los santos no tuvieron tribulación. No, señores, no, señoras, sí la tuvieron, y perseveraron, y como víctima agradable a Dios se ofrendaron. Haga usted lo mismo, no pelee con su enfermedad. La peor enfermedad es declarar la enfermedad enemiga, es pelear con ella, o con los problemas, o con las situaciones difíciles. Lo primero haz, acepta que estás enfermo, acepta que tienes problemas, acepta que en tu relación de matrimonio hay dificultades, falta entendimiento, acepta que con tus padres no te entiendes, acepta que con tus hijos no te va bien, acepta las limitaciones, y ese es el comienzo de las soluciones. Si pones de enemigo lo negativo, recuerda Romanos 8:28. Todo lo que le ocurre a los hijos de Dios es para su bien, Cuando se trata de enfermedades de este tipo, la fe y la acción del Espíritu Santo se manifiestan de otra forma. Escúchenme, los neuróticos, escuchen. El Espíritu Santo se manifiesta dando a la persona la capacidad de vivir su enfermedad de un modo nuevo, con más libertad de convivir con ella, sin dejarse aplastar. El Espíritu Santo da esa capacidad. Nunca digas yo soy así. Déjate hacer a la forma de Cristo. Que el Espíritu Santo sea el que te moldee, el mejor psicólogo, el médico médico.
La razón profunda de esto es que Dios en toda su obra ha decidido derrotar el mal, no anulándolo con su omnipotencia, sino tomándolo sobre sí en Cristo, venciéndolo y transformándolo desde dentro. Escuchen lo que dice Mateo 8:17. Él tomó nuestras flaquezas y cargó con nuestras enfermedades. Él tomó nuestras flaquezas y cargó con nuestras enfermedades. Cuando sientas que la enfermedad, la neurosis, la depresión, los problemas te están aplastando, inmediatamente toma la actitud de asimilar tu situación y ponerla en las manos del Padre. Y pon todo ese dolor, esa ansiedad, esa neurosis, esa situación anómala. Toma todas esas flaquezas y haz que Jesús te las cargue. Te haga como dice en Mateo 11:30, la carga llevadera, el yugo ligero. Tenemos un ejemplo magnífico en el apóstol Pablo. Él había rogado 3 veces al Señor que apartase de él un aguijón clavado en su carne. Y otras tantas el Señor le había dicho: escucha esto para ti, carísimo enfermo. Escucha esto para ti, que estás en desesperación, que no has encontrado la solución a tus problemas. Escucha lo que te dice el Señor mediante 2 Corintios 12:9. 2 Corintios 12:9. Pero apropiátelo para ti. Te basta mi gracia, ya que la fuerza se pone de manifiesto en la debilidad, en tu tentación, en tu enfermedad, en tu depresión, en tu tristeza, en tus problemas, en tu relación rota con tu pareja, en esa depresión que te conduce a pensar inclusive en el suicidio, en esa esclavitud, en la droga, en el alcoholismo. Entra, carísimo mío, y escucha, carísima también, lo que el Señor te dice.

sola y solo, al sentir tanto el agobio que no le encuentro sentido a la vida y siento a veces en depresión ganas de suicidarme y de quitarme la vida. Toma, Señor, mis flaquezas y carga mis enfermedades, mis soledades y mis dolores. Tómalas, Señor. Gracias. Gracias. Sé que tu gracia me basta. Sé que tu gracia, tu amor, es lo único que necesito. Porque por el Espíritu Santo siento que tu fuerza se manifiesta a través de mi debilidad, de mi pobreza, de sentirme nada. Te alabo, Señor. Te glorifico. Te doy gracias. Amén. Cuando San Pablo escuchó esto del Señor, como usted lo acaba de escuchar, San Pablo, al escuchar, te basta mi gracia, mi amor, es lo único que necesitas. Entonces San Pablo lanzó el grito de fe. Seguiré presumiendo de mis debilidades. Me compadezco en mis flaquezas. Cuando me siento débil, es cuando soy fuerte. Haga esa oración usted también. Hoy en mi debilidad, hoy en mis enfermedades, por el poder y la gracia del Espíritu Santo, Señor, me siento fuerte, te alabo, te bendigo, te glorifico y te doy gracias.

el poder del Espíritu Santo respecto a las dolencias de nuestro cuerpo se manifiesta aún más plenamente, dándonos la fuerza de llevar con Cristo nuestro mal, que en sanarnos milagrosamente del mismo. Decía San Máximo el Confesor en sus capítulos varios. Oiga lo que decía San Máximo. En la debilidad de la carne cuando padece, se basa el eminente poder del Espíritu Santo. En tu debilidad, en tu enfermedad, en tus depresiones, en tus problemas, carísimos míos, ahí se basa el poder, el eminente poder del Espíritu Santo. Resumiendo, ¿podemos pedirle al Espíritu Santo que nos cure? Claro, siempre podemos hacerlo, que nos cure, pero si no lo hace, no tenemos por qué pensar, no tienes por qué pensar que te falta la fe, que Dios no te ama, que Dios te castiga, que Dios no te escucha. No, señores, no, señoras, sino tan solo que quiere hacernos un don más valioso, aunque más difícil de aceptar. En el capítulo 5 de la primera carta del apóstol San Juan, nos dice, cuando vayas a pedir algo, ponlo todo en la voluntad del Señor. Que se cumplan, óigalo, que se cumplan en la voluntad del Padre los proyectos y los deseos de tu corazón. Eso es más importante que cualquier otra cosa u otra razón. La salud recuperada algún día se volverá a perder, pero el mérito de haber soportado con paciencia la enfermedad permanece eternamente. No lleves tu enfermedad con ansiedad, con desesperación, ni la lleves mucho menos enojada o enojado con Dios, en resentimientos, en pena, en agonía, en tristeza. Y le recomiendo también a algunos enfermos, no lleves, pero no lleves tu enfermedad deseándote morir. No la lleves así. Acéptala. Ponte en las manos del Padre. Acepta la voluntad del Señor y deja que el Espíritu Santo, como suave aceite, te unja, te dé fortaleza, paciencia y alegría de llevar tu tribulación. También para aquellos que cuidan a los enfermos, para los familiares que están atendiendo, asistiendo a los enfermos, como también para los médicos, las doctoras, los enfermeros, las enfermeras, los auxiliares, los y las anestesiólogas y anestesiólogos. Háganlo todo con amor y con fe. La operación, el medicamento, la anestesia, la medicina, la inyección, pero háganlo todo en el nombre del Señor, bajo su santa voluntad, sin angustia, sin desesperación. Evita, pero eviten llorar frente al enfermo, eviten ello, más bien esas lágrimas, conviértanlas
en lágrimas de esperanza, en una oración y en una confianza absoluta en Dios. No bañes a tu enfermo con las lágrimas de tu tristeza. Báñalo con las lágrimas de la fe en Dios, de la confianza absoluta en Él y en el abandono al Espíritu Santo. Cúbrelo con tus caricias, con tu amor, con todo cuidado. Mira al enfermo como si miraras y contemplaras a Cristo, que necesita de tu ternura, de tus caricias y de tus cuidados, para que no sea toda la casa la que se enferme. Porque hay algunos hogares en donde los que cuidan al enfermo parecen más enfermos que el enfermo, por la ansiedad, la tribulación, la tristeza, y el hogar se llena de un ambiente de penumbra, de melancolía, y como que la muerte rondara las paredes y los rincones de la casa. No así, carísimos y carísimas, no así que el Espíritu Santo tome posesión de tu casa, de la habitación del enfermo, y que el aroma de Cristo, el ungüento de su santidad, se sienta ese olor por todos los rincones de la casa. Otro tanto en los hospitales, en las clínicas, en los centros médicos. Otro tanto, ahí carísimos míos, que sea el Espíritu Santo el que dirija con poder y con toda unción estas situaciones difíciles en las que a veces pasan. Es maravilloso. Aún así, no obstante, el discurso sobre la curación tampoco está completo. Hay que añadir todavía una observación. Óigalo bien. Lo más importante en el espíritu del Evangelio, lo más importante, óigalo, óigalo, en el espíritu del Evangelio, no es pensar en nuestras enfermedades, sino en las de nuestro prójimo. Entre menos te acaricies la enfermedad, más pronto la aceptarás y más pronto te sanarás. Hay personas que les agrada acariciar la enfermedad, mimarla, refugiarse en ellas, quejarse demasiado. No lo hagan. A las carísimas abuelitas, abuelitas lindas, abuelitos preciosos, no acaricien tanto la enfermedad. No la acaricien y eviten quejarse demasiado. Acéptenla, ofrézcanla al Padre en una ofrenda o en un incienso agradable a su voluntad. Los santos aguantaban estar mal ellos. San Juan de Dios, San Camilo de Lelis, aguantaban estar mal ellos, pero que no estuvieran mal otros a su alrededor, que no estuvieran mal los otros. Los santos eran reacios a orar por su propia curación, mientras que eran muy atrevidos cuando se trataba de la sanación de los demás. El padre Damián, tantos santos carísimos. El Evangelio habla de cuatro personas que un día levantaron una techumbre, abrieron un boquete y descolgaron una camilla. En una palabra, no descansaron hasta que consiguieron poner a su amigo enfermo delante de Jesús y oyeron de él
la palabra. Levántate, carga con tu camilla y vete. Tenemos que imitar el celo de estos cuatro hombres. Para usted que cuida enfermos, que cuida a sus familiares, a su mamacita linda enfermita, a su abuelita, a su abuelito, a su esposo o a su esposa, algún familiar, tenga la fe de estos cuatro hombres que no descansaron hasta que el enfermo tomó la camilla, la levantó, la cargó y se fue. Pero levantar la camilla, como bien ya os lo he dicho, es, carísimos míos, primero que todo, aceptar la voluntad del Padre. Padre, me pongo en tus manos. Haz de mí lo que quieras. Sea lo que sea, lo acepto. Me abandono en tus manos porque tú eres mi Padre. Carísimos enfermos, carísimas enfermas, carísimos y carísimas que cuidan a los enfermos, médicos, médicas, enfermeros y enfermeras, auxiliares en la medicina, son manos de Dios, son la caricia del Padre y son el ungüento del Espíritu Santo para que sus enfermos no caigan en la agonía de la tristeza, sino que se sientan acariciados por la ternura del amor de Dios. A todos los declaro sellados con el sello del Espíritu Santo, en el nombre del Padre y del Hijo y del Espíritu Santo. Amén.

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1: Son las 5 de la mañana, 4 de la mañana, en las Islas Galápagos.
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El Santo Rosario es una de las devociones marianas más extendidas en el pueblo cristiano. El Santo Rosario recoge las partes fundamentales del Evangelio de Jesucristo. Es una oración de la Iglesia en la que se conmemoran los 20 misterios principales de la vida de Jesucristo y de la Virgen, recitando después de cada uno de ellos un Padre Nuestro, 10 Ave Marías y un Gloria Patri. Supliquemos al Divino Espíritu que ilumine nuestras mentes y disponga nuestros corazones. Unidos, presentemos este homenaje a la Madre de Dios y desde ella al Eterno Padre, a su Divino Hijo y a su Santísimo Esposo, el Espíritu Santo.

0: nuestro. En el nombre del Padre, y del Hijo, y del Espíritu Santo. Amén.
1: Jesús, mi Señor y Redentor, me arrepiento de los pecados que he cometido hasta hoy. Me pesa de todo corazón, porque con ellos he ofendido a un Dios tan bueno. Propongo firmemente no volver a pecar, y confío que por tu infinita misericordia me has de conceder el perdón de mis culpas y me has de llevar a la vida eterna. Amén. Oramos por el Santo Padre, por la Iglesia Universal. Oramos por las estaciones de Radio María en el mundo y por los oyentes y sus intenciones. Supliquemos por las vocaciones religiosas, sacerdotales y misioneras. Padre nuestro que estás en el cielo, santificado sea tu nombre. Venga a nosotros tu reino. Hágase tu voluntad en la tierra como en el cielo.
2: Danos hoy nuestro pan de cada día. Perdona nuestras ofensas, como también nosotros perdonamos a los que nos ofenden. No nos dejes caer en la tentación y líbranos del mal. Amén.
1: Dios te salve María, llena eres de gracia, el Señor es contigo. Bendita tú eres entre todas las mujeres, y bendito es el fruto de tu vientre, Jesús.
2: Santa María, Madre de Dios, ruega por nosotros pecadores, ahora y en la hora de nuestra muerte. Amén.
1: Dios te salve María, llena eres de gracia, el Señor es contigo. Bendita tú eres entre todas las mujeres, y bendito es el fruto de tu vientre, Jesús.
2: Santa María, Madre de Dios, ruega por nosotros pecadores, ahora y en la hora de nuestra muerte. Amén.
1: Dios te salve María, llena eres de gracia, el Señor es contigo. Bendita tú eres entre todas las mujeres, y bendito es el fruto de tu vientre, Jesús.
2: Santa María, Madre de Dios, ruega por nosotros pecadores, ahora y en la hora de nuestra muerte. Amén.
1: Gloria al Padre, y al Hijo, y al Espíritu Santo,
2: como era en el principio, ahora y siempre, por los siglos de los siglos. Amén.
1: Primer misterio doloroso, la oración de Jesús en el huerto de Getsemaní. Padre nuestro que estás en el cielo, santificado sea tu nombre. Venga a nosotros tu reino. Hágase tu voluntad en la tierra como en el cielo.
2: Danos hoy nuestro pan de cada día, perdona nuestras ofensas, como también nosotros perdonamos a los que nos ofenden. No nos dejes caer en la tentación y líbranos del mal. Amén.
1: Dios te salve María, llena eres de gracia, el Señor es contigo. Bendita tú eres entre todas las mujeres, y bendito es el fruto de tu vientre, Jesús.
2: Santa María, Madre de Dios, ruega por nosotros pecadores, ahora y en la hora de nuestra muerte. Amén.
1: Dios te salve María, llena eres de gracia, el Señor es contigo. Bendita tú eres entre todas las mujeres, y bendito es el fruto de tu vientre, Jesús.
2: Santa María, Madre de Dios, ruega por nosotros pecadores, ahora y en la hora de nuestra muerte. Amén.
1: Dios te salve María, llena eres de gracia, el Señor es contigo. Bendita tú eres entre todas las mujeres, y bendito es el fruto de tu vientre, Jesús.
2: Santa María, Madre de Dios, ruega por nosotros pecadores, ahora y en la hora de nuestra muerte. Amén.
1: Dios te salve María, llena eres de gracia, el Señor es contigo. Bendita tú eres entre todas las mujeres, y bendito es el fruto de tu vientre, Jesús.
2: Santa María, Madre de Dios, ruega por nosotros pecadores, ahora y en la hora de nuestra muerte. Amén.
1: Dios te salve María, llena eres de gracia, el Señor es contigo. Bendita tú eres entre todas las mujeres, y bendito es el fruto de tu vientre, Jesús.
2: Santa María, Madre de Dios, ruega por nosotros pecadores, ahora y en la hora de nuestra muerte. Amén.
1: Dios te salve María, llena eres de gracia, el Señor es contigo. Bendita tú eres entre todas las mujeres, y bendito es el fruto de tu vientre, Jesús.
2: Santa María, Madre de Dios, ruega por nosotros pecadores, ahora y en la hora de nuestra muerte. Amén.
1: Dios te salve María, llena eres de gracia, el Señor es contigo. Bendita tú eres entre todas las mujeres, y bendito es el fruto de tu vientre, Jesús.
2: Santa María, Madre de Dios, ruega por nosotros pecadores, ahora y en la hora de nuestra muerte. Amén.
1: Dios te salve María, llena eres de gracia, el Señor es contigo. Bendita tú eres entre todas las mujeres, y bendito es el fruto de tu vientre, Jesús.
2: Santa María, Madre de Dios, ruega por nosotros pecadores, ahora y en la hora de nuestra muerte. Amén.
1: Dios te salve María, llena eres de gracia, el Señor es contigo. Bendita tú eres entre todas las mujeres, y bendito es el fruto de tu vientre, Jesús.
2: Santa María, Madre de Dios, ruega por nosotros pecadores, ahora y en la hora de nuestra muerte. Amén.
1: Dios te salve María, llena eres de gracia, el Señor es contigo. Bendita tú eres entre todas las mujeres, y bendito es el fruto de tu vientre, Jesús.
2: Santa María, Madre de Dios, ruega por nosotros pecadores, ahora y en la hora de nuestra muerte. Amén.
1: Gloria al Padre, y al Hijo, y al Espíritu Santo,
2: como era en el principio, ahora y siempre, por los siglos de los siglos. Amén.
1: Oh mi buen Jesús,
2: perdón.

0: muerte a las más necesitadas de tu infinita misericordia.
1: María, Reina de la Paz,
0: ruega por nosotros.

0: el cielo.
1: Danos hoy nuestro pan de cada día. Perdona nuestras ofensas, como también nosotros perdonamos a los que nos ofenden. No nos dejes caer en la tentación, y líbranos del mal. Amén.

0: Ven, Jesús.
1: Santa María, Madre de Dios, ruega por nosotros pecadores, ahora y en la hora de nuestra muerte. Amén.
0: Dios te salve María, llena eres de gracia, el Señor es contigo. Bendita tú eres entre todas las mujeres, y bendito es el fruto de tu vientre, Jesús.
1: Santa María, Madre de Dios, ruega por nosotros pecadores, ahora y en la hora de nuestra muerte. Amén.

0: siempre, Jesús.
1: Santa María, Madre de Dios, ruega por nosotros pecadores, ahora y en la hora de nuestra muerte. Amén.
0: Dios te salve María, llena eres de gracia, el Señor es contigo. Bendita tú eres entre todas las mujeres, y bendito es el fruto de tu vientre, Jesús.
1: Santa María, Madre de Dios, ruega por nosotros pecadores, ahora y en la hora de nuestra muerte. Amén.
0: Dios te salve María, llena eres de gracia, el Señor es contigo. Bendita tú eres entre todas las mujeres, y bendito es el fruto de tu vientre, Jesús.
1: Santa María, Madre de Dios, ruega por nosotros pecadores, ahora y en la hora de nuestra muerte. Amén.
0: Dios te salve María, llena eres de gracia, el Señor es contigo. Bendita tú eres entre todas las mujeres, y bendito es el fruto de tu vientre, Jesús.
1: Santa María, Madre de Dios, ruega por nosotros pecadores, ahora y en la hora de nuestra muerte. Amén.
0: Dios

0: de tu vientre, Jesús.
1: Santa María, Madre de Dios, ruega por nosotros pecadores, ahora y en la hora de nuestra muerte. Amén.
0: Dios te salve María, llena eres de gracia, el Señor es contigo. Bendita tú eres entre todas las mujeres, y bendito es el fruto de tu vientre, Jesús.
1: Santa María, Madre de Dios, ruega por nosotros pecadores, ahora y en la hora de nuestra muerte. Amén.

0: en Jesús.
1: Santa María, Madre de Dios, ruega por nosotros pecadores, ahora y en la hora de nuestra muerte. Amén.
0: Dios te salve María, llena eres de gracia, el Señor es contigo. Bendita tú eres entre todas las mujeres, y bendito es el fruto de tu vientre, Jesús.
1: Santa María, Madre de Dios, ruega por nosotros pecadores, ahora y en la hora de nuestra muerte. Amén.
0: Gloria al Padre, y al Hijo, y al Espíritu Santo.
1: Como era en el principio, ahora y siempre, y por los siglos de los siglos. Amén. Oh, mi buen Jesús,
0: perdona nuestros pecados,

0: Tercer misterio doloroso. Jesús es coronado de espinas. Padre nuestro, que estás en el cielo, santificado sea tu nombre. Venga a nosotros tu reino. Hágase tu voluntad en la tierra como en el cielo.
1: Danos hoy nuestro pan de cada día. Perdona nuestras ofensas, como también nosotros perdonamos a los que nos ofenden. No nos dejes caer en la tentación y líbranos del mal. Amén.
0: Dios te salve María, llena eres de gracia, el Señor es contigo. Bendita tú eres entre todas las mujeres, y bendito es el fruto de tu vientre, Jesús.
1: Santa María, Madre de Dios, ruega por nosotros pecadores, ahora y en la hora de nuestra muerte. Amén.
0: Dios te salve María, llena eres de gracia, el Señor es contigo. Bendita tú eres entre todas las mujeres, y bendito es el fruto de tu vientre, Jesús.
1: Santa María, Madre de Dios, ruega por nosotros pecadores, ahora y en la hora de nuestra muerte. Amén.
0: Dios te salve María, llena eres de gracia, el Señor es contigo. Bendita tú eres entre todas las mujeres, y bendito es el fruto de tu vientre, Jesús.
1: Santa María, Madre de Dios, ruega por nosotros pecadores, ahora y en la hora de nuestra muerte. Amén.
0: Dios te salve María, llena eres de gracia, el Señor es contigo. Bendita tú eres entre todas las mujeres, y bendito es el fruto de tu vientre, Jesús.
1: Santa María, Madre de Dios, ruega por nosotros pecadores, ahora y en la hora de nuestra muerte. Amén.
0: Dios te salve María, llena eres de gracia, el Señor es contigo. Bendita tú eres entre todas las mujeres, y bendito es el fruto de tu vientre, Jesús.
1: Santa María, Madre de Dios, ruega por nosotros pecadores, ahora y en la hora de nuestra muerte. Amén.
0: Dios te salve María, llena eres de gracia, el Señor es contigo. Bendita tú eres entre todas las mujeres, y bendito es el fruto de tu vientre, Jesús.
1: Santa María, Madre de Dios, ruega por nosotros pecadores, ahora y en la hora de nuestra muerte. Amén.
0: Dios te salve María, llena eres de gracia, el Señor es contigo. Bendita tú eres entre todas las mujeres, y bendito es el fruto de tu vientre, Jesús.
1: Santa María, Madre de Dios, ruega por nosotros pecadores, ahora y en la hora de nuestra muerte. Amén.
0: Dios te salve María, llena eres de gracia, el Señor es contigo. Bendita tú eres entre todas las mujeres, y bendito es el fruto de tu vientre, Jesús.
1: Santa María, Madre de Dios, ruega por nosotros pecadores, ahora y en la hora de nuestra muerte. Amén.
0: Dios te salve María, llena eres de gracia, el Señor es contigo. Bendita tú eres entre todas las mujeres, y bendito es el fruto de tu vientre, Jesús.
1: Santa María, Madre de Dios, ruega por nosotros pecadores, ahora y en la hora de nuestra muerte. Amén.
0: Dios te salve María, llena eres de gracia, el Señor es contigo. Bendita tú eres entre todas las mujeres, y bendito es el fruto de tu vientre, Jesús.
1: Santa María, Madre de Dios, ruega por nosotros pecadores, ahora y en la hora de nuestra muerte. Amén.
0: Gloria al Padre y al Hijo y al Espíritu Santo,
1: como era en el principio, ahora y siempre, por los siglos de los siglos. Amén.
0: Oh mi buen Jesús,
1: perdona nuestros pecados, líbranos del fuego del infierno, lleva a todas las almas al cielo y socorre especialmente a las más necesitadas de tu infinita misericordia.
0: María, Reina de la Paz,
1: ruega por nosotros.
0: Cuarto misterio doloroso. Jesús con la cruz a cuestas, camino del Calvario.

0: tu nombre. Venga a nosotros tu reino. Hágase tu voluntad en la tierra como en el cielo.
1: Danos hoy nuestro pan de cada día. Perdona nuestras ofensas, como también nosotros perdonamos a los que nos ofenden. No nos dejes caer en la tentación, y líbranos del mal. Amén.

0: de tu vientre, Jesús.
1: Santa María, Madre de Dios, ruega por nosotros pecadores, ahora y en la hora de nuestra muerte. Amén.
0: Dios te salve María, llena eres de gracia, el Señor es contigo. Bendita tú eres entre todas las mujeres, y bendito es el fruto de tu vientre, Jesús.
1: Santa María, Madre de Dios, ruega por nosotros pecadores, ahora y en la hora de nuestra muerte. Amén.
0: Dios te salve María, llena eres de gracia, el Señor es contigo. Bendita tú eres entre todas las mujeres, y bendito es el fruto de tu vientre, Jesús.
1: Santa María, Madre de Dios, ruega por nosotros pecadores, ahora y en la hora de nuestra muerte. Amén.
0: Dios te salve María, llena eres de gracia, el Señor es contigo. Bendita tú eres entre todas las mujeres, y bendito es el fruto de tu vientre, Jesús.
1: Santa María, Madre de Dios, ruega por nosotros pecadores, ahora y en la hora de nuestra muerte. Amén.
0: Dios te salve María, llena eres de gracia, el Señor es contigo. Bendita tú eres entre todas las mujeres, y bendito es el fruto de tu vientre, Jesús.
1: Santa María, Madre de Dios, ruega por nosotros pecadores, ahora y en la hora de nuestra muerte. Amén.

0: en Jesús.
1: Santa María, Madre de Dios, ruega por nosotros pecadores, ahora y en la hora de nuestra muerte. Amén.
0: Dios te salve María, llena eres de gracia, el Señor es contigo, bendita tú eres entre todas las mujeres, y bendito es el fruto de tu vientre, Jesús.
1: Santa María, Madre de Dios, ruega por nosotros pecadores, ahora y en la hora de nuestra muerte. Amén.

0: vientre, Jesús.
1: Santa María, Madre de Dios, ruega por nosotros pecadores, ahora y en la hora de nuestra muerte. Amén.
0: Dios te salve María, llena eres de gracia, el Señor es contigo, bendita tú eres entre todas las mujeres, y bendito es el fruto de tu vientre, Jesús.
1: Santa María, Madre de Dios, ruega por nosotros pecadores, ahora y en la hora de nuestra muerte. Amén.
0: Dios te salve María, llena eres de gracia, el Señor es contigo, bendita tú eres entre todas las mujeres, y bendito es el fruto de tu vientre, Jesús.
1: Santa María, Madre de Dios, ruega por nosotros pecadores, ahora y en la hora de nuestra muerte. Amén.
0: Gloria al Padre, y al Hijo, y al Espíritu Santo.
1: Como era en el principio, ahora y siempre, y por los siglos de los siglos. Amén. Oh mi buen Jesús,
0: perdona nuestros pecados, líbranos del fuego del infierno, lleva a todas las almas al cielo y socorre especialmente a las más necesitadas de tu infinita misericordia.
1: María, Reina de la Paz,
0: ruega por nosotros.

0: Quinto misterio doloroso. La crucifixión y muerte de Jesús. Padre nuestro que estás en el cielo, santificado sea tu nombre. Venga a nosotros tu reino. Hágase tu voluntad en la tierra como en el cielo.
1: Danos hoy nuestro pan de cada día. Perdona nuestras ofensas, como también nosotros perdonamos a los que nos ofenden. No nos dejes caer en la tentación y líbranos del mal. Amén.
0: Dios te salve María, llena eres de gracia, el Señor es contigo. Bendita tú eres entre todas las mujeres, y bendito es el fruto de tu vientre, Jesús.
1: Santa María, Madre de Dios, ruega por nosotros pecadores, ahora y en la hora de nuestra muerte. Amén.
0: Dios te salve María, llena eres de gracia, el Señor es contigo. Bendita tú eres entre todas las mujeres, y bendito es el fruto de tu vientre, Jesús.
1: Santa María, Madre de Dios, ruega por nosotros pecadores, ahora y en la hora de nuestra muerte. Amén.
0: Dios te salve María, llena eres de gracia, el Señor es contigo. Bendita tú eres entre todas las mujeres, y bendito es el fruto de tu vientre, Jesús.
1: Santa María, Madre de Dios, ruega por nosotros pecadores, ahora y en la hora de nuestra muerte. Amén.
0: Dios te salve María, llena eres de gracia, el Señor es contigo. Bendita tú eres entre todas las mujeres, y bendito es el fruto de tu vientre, Jesús.
1: Santa María, Madre de Dios, ruega por nosotros pecadores, ahora y en la hora de nuestra muerte. Amén.
0: Dios te salve María, llena eres de gracia, el Señor es contigo. Bendita tú eres entre todas las mujeres, y bendito es el fruto de tu vientre, Jesús.
1: Santa María, Madre de Dios, ruega por nosotros pecadores, ahora y en la hora de nuestra muerte. Amén.
0: Dios te salve María, llena eres de gracia, el Señor es contigo. Bendita tú eres entre todas las mujeres, y bendito es el fruto de tu vientre, Jesús.
1: Santa María, Madre de Dios, ruega por nosotros pecadores, ahora y en la hora de nuestra muerte. Amén.
0: Dios te salve María, llena eres de gracia, el Señor es contigo. Bendita tú eres entre todas las mujeres, y bendito es el fruto de tu vientre, Jesús.
1: Santa María, Madre de Dios, ruega por nosotros pecadores, ahora y en la hora de nuestra muerte. Amén.
0: Dios te salve María, llena eres de gracia, el Señor es contigo. Bendita tú eres entre todas las mujeres, y bendito es el fruto de tu vientre, Jesús.
1: Santa María, Madre de Dios, ruega por nosotros pecadores, ahora y en la hora de nuestra muerte. Amén.
0: Dios te salve María, llena eres de gracia, el Señor es contigo. Bendita tú eres entre todas las mujeres, y bendito es el fruto de tu vientre, Jesús.
1: Santa María, Madre de Dios, ruega por nosotros pecadores, ahora y en la hora de nuestra muerte. Amén.
0: Dios te salve María, llena eres de gracia, el Señor es contigo. Bendita tú eres entre todas las mujeres, y bendito es el fruto de tu vientre, Jesús.
1: Santa María, Madre de Dios, ruega por nosotros pecadores, ahora y en la hora de nuestra muerte. Amén.
0: Gloria al Padre, y al Hijo, y al Espíritu Santo,
1: como era en el principio, ahora y siempre, por los siglos de los siglos. Amén.
0: Oh mi buen Jesús,
1: perdona nuestros pecados, líbranos del fuego del infierno, lleva a todas las almas al cielo y socorre especialmente a las más necesitadas de tu infinita misericordia.
0: María, Reina de la Paz,
1: ruega por nosotros.

0: dignos de alcanzar las promesas y gracias de nuestro Señor Jesucristo. Amén.
1: Te pedimos, Señor, que nosotros, tus siervos, gocemos siempre de salud de alma y cuerpo. Y por la intercesión de Santa María la Virgen, líbranos de las tristezas de este mundo y concédenos las alegrías del cielo. Por Jesucristo nuestro Señor.
0: Amén.
1: Ave María Purísima,
0: sin pecado concebida.
1: San Miguel Arcángel, defiéndenos en la pelea. Sé nuestro amparo contra la maldad y acechanzas del demonio. Reprímele, oh Dios, como rendidamente se lo suplicamos. Y tú, príncipe de la milicia celestial, armado del poder divino, precipita al infierno a Satanás y a todos los espíritus malignos que para la perdición de las almas andan por el mundo.
0: Amén.
1: Sagrado Corazón de Jesús,
0: en vos confío.
1: San José, varón prudente y justo,
0: ruega por nosotros.
1: Que las almas de los fieles difuntos, por la misericordia de Dios, descansen en paz.
0: Amén.
1: Dulce Madre, no te alejes. Tu vista de nosotros no apartes. Ven con nosotros a todas partes y solos nunca nos dejes. Y ya que nos quieres tanto, como verdadera madre, haz que nos bendiga el Padre, el Hijo y el Espíritu Santo.
0: Amén.

El Señor es bueno y recto, por eso muestra el camino a los que han pecado. Dirige los pasos de los humildes y muestra a los sencillos el camino. Amor y lealtad son todos sus caminos, para el que guarda su alianza y sus mandatos. Rinde honor a tu nombre, Señor, y perdona mi deuda, que es muy grande. Salmo 25, versículos 8 al 11.

0: La radio te informa la hora. 5:44 minutos.
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0: Por su propia voluntad, el Padre nos engendró por medio del Evangelio, para que fuéramos, en cierto modo, primicias de sus criaturas. Del Evangelio según San Mateo, capítulo 13, versículos 31 al 35. En aquel tiempo, Jesús propuso esta parábola a la muchedumbre. El reino de los cielos es semejante a la semilla de mostaza que un hombre siembra en su huerto. Ciertamente es la más pequeña de todas las semillas, pero cuando crece, llega a ser más grande que las hortalizas y se convierte en un arbusto, de manera que los pájaros vienen y hacen su nido en las ramas. Les dijo también otra parábola. El reino de los cielos se parece a un poco de levadura que tomó una mujer y la mezcló con 3 medidas de harina, y toda la masa acabó por fermentar. Jesús decía a la muchedumbre todas estas cosas en parábolas. Sin parábolas nada les decía, para que se cumpliera lo que dijo el profeta: abriré mi boca y les hablaré con parábolas. Anunciaré lo que estaba oculto desde la creación del mundo. Palabra del Señor.
1: Gloria a ti, Señor Jesús.

El Señor es mi fuerza, es mi roca y mi salvación. Sí, queridos radioyentes de la radio La Voz del Napo. Después del día domingo, parece que hoy lunes, seguimos con el mismo tema, las parábolas. Lo hemos ido escuchando estos últimos domingos. Y Jesús, ¿por qué insiste tanto en las parábolas? Porque no quiere que nada quede oculto. Quiere explicarnos, darse a entender, que llegamos a alcanzar, que alcemos la mirada, que tengamos ganas de ese reino. Y no esperar a morirte, sino ese reino hay que instalarlo aquí, ahora y ya, en la tierra. El reino de Dios es un reino diferente. Es donde reina la justicia, la paz, la verdad. Donde está Dios todo es diferente. Y por eso lo quiere explicar con estas imágenes. Imágenes sencillas. Por ejemplo, el grano de mostaza. Parece insignificante. Es una semilla muy pequeña, pero que cuando se espera tiene una fuerza interna que hace que crezca, y que crezca hasta un tamaño grande, dice el Evangelio, hasta los árboles, sí, hasta los pájaros se paraban en las ramas del árbol. Dios hace de lo poco mucho, pero hay que tener paciencia, hay que esperar, hay que creer, hay que confiar. Esto es justamente lo que es tener fe. Y el reino de los cielos es algo grande que nos tiene prometido. De la misma manera, habla de la levadura. La levadura hace que la masa crezca, que se multiplique. Dios quiere que todos los hombres se salven. Y esto tiene que ser una relación de amor, del Dios hacia el hombre y del hombre hacia Dios. Dios quiere que todos los hombres se salven y lleguen al conocimiento de la verdad. Pero el hombre también tiene que tener esas ganas. Por eso hay que echar la levadura. Tenemos la masa, pero hay que echar el fermento para que eso crezca, para que dé fruto y fruto en abundancia. De eso se trata, lo que espera Jesús. Y todas estas cosas las explica con estos símbolos, con estas imágenes que podemos entender fácilmente, que forman parte de nuestra vida cotidiana. Porque Él quiere que nada quede oculto. Quiere darse a entender, quiere cercanía, proximidad. Y aquí es donde nosotros debemos esforzarnos en tener más confianza en Dios y menos en nosotros mismos, en no perder la paciencia, en saber confiar. No hay nada oculto desde la creación. Por eso, esto es lo que Dios ha querido mostrarnos. Esta vez se lo dije no solo a los apóstoles, sino lo dije a las multitudes, que muchas veces pueden parecer frías, con la dureza de corazón, y es para que se animen, para que cambien. Es el sí, pero todavía no. Por eso les iniciaba diciendo que algunos esperan a morir para transformarse y cambiar. Y Dios espera de nosotros el crecimiento. Dios espera de nosotros la multiplicación. Por eso no se vale darse por vencido, tirar la toalla. Pero hay que ponerse manos a la obra. Esto de la tensión teológica del sí, pero todavía no, es lo que hacemos en cada celebración. Adelantamos aquí en la tierra lo que esperamos que sea en el cielo. Por eso no hay que dejar las cosas para el último rato o esperar que todo lo haga Dios. Tenemos que poner de nuestra parte. Y fíjese que Dios va haciendo las cosas a su tiempo, a su manera, y no entra en nuestra historia de una forma violenta, sino que lo hace de una forma sencilla, poco a poco, a la forma de Jesús. La levadura sugiere que es un proceso, es prolongado, y es la fuerza de la transformación, la misma del granito de mostaza tan pequeño y tan insignificante, que tiene una fuerza que todo lo transforma, que se hace grande y cambia la historia. Por eso aquí depende de ti. Tienes el don de la fe. Puedes dejarlo y botado, o puedes hacer que crezca, que se haga grande, que te fortalezca, para que no te hundas, para que no te caigas. En esta vida muchas veces tenemos decepciones, y es un llamado a la paciencia y a la confianza en Dios, a no desanimarse. A veces parece que todo es ineficaz, que estamos cansados, que ya no podemos más, que estamos hartos, que todo va en contra. Pues no. Es la fuerza de la esperanza, la fuerza del reino de Dios que lo impulsa a Dios. Nosotros tenemos que escuchar y entender y vivir. Eso es lo que nos falta muchas veces coherencia. Y el reino nos invita a valorar las cosas pequeñas, aquello que no te das cuenta, reconociendo que Dios está en esos lugares más humildes y más sencillos.

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2: La radio te informa la hora. 6:06 minutos.
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Vatican News. El Papa, lo que realmente importa, el tesoro de la relación con Dios. León XIV reza por las víctimas de los incendios en Francia y España. Llamamiento del Santo Padre por Tierra Santa, negociar una solución política justa. Festival, aleluya, el Papa, construyan la ciudad de Dios con mayor amor. Papa Caibis Magdalena Rimón, no tengan miedo de la inquietud, sueñen con un mundo de paz. León XIV pide a la Iglesia en Asia fortalecer la comunión. León XIV a los jóvenes peruanos, vivan una rebeldía santa. Abad de Subiaco con el Papa, un encuentro familiar, nos hizo sentir hijos y hermanos. El Papa agradece a Mattarella su atención a la vida eclesial de Italia. Señor, que por el Vaticano, Sínodo fue publicada la guía Hacer Memoria hacia las Asambleas de 2027. Beato Joyek Ray, una vida dedicada a Dios, al pueblo y a la patria libanesa. El nuncio, el casi nuevo observador permanente ante la ONU en Nueva York. La tercera edad no es una carga que gestiona, sino un don que custodiar. Ruffini, es hora de que la comunicación construya la comunicación, Nisharimón. Cardenal de Mendonca, en el Festival de Parati, el misterio siempre nos visita. Y el Cardenal Grange reflexiona sobre el camino sinodal de la Iglesia Asiática. Parolin, es necesaria una Pascua de paz para eliminar la guerra, Nisharimón. 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Iglesia, hermano, el legado del padre Blancarte frente a los desafíos de hoy. El obispo Berardi visita a las comunidades cristianas de Arabia del Norte. Cisjordania se desangra, faltas. Escuchar el llamado del Papa para detener la violencia. La Iglesia en España acompaña a los damnificados por los incendios. Cardenal Kikuchi, la Iglesia en Asia vive realidades diversas por una sola, pero una sola fe. Arzobispo Compostelano pide construir puentes ante la polarización. El asesinato del padre Jacques Hamel conmocionó a cristianos y musulmanes. Obispo de Guayana llama a la esperanza tras el naufragio del Barima. Chile impulsa una campaña solidaria ante inundaciones. Jóvenes africanos, somos el futuro, pero también el presente de la Iglesia. Vatican News, Mundo, mundo. República del Congo, del brote de ébola empeora 1.405 víctimas y más de 3.000 casos. Cisjordania, incursiones de las FDI, operaciones violentas de los colonos. Albania, continúan las protestas en las calles. España, frente a un verano de incendios, el fuego vuelve a poner a prueba el país. Argentina, comunidades locales contra la devastadora fiebre del oro. La OAC, por una inteligencia artificial al servicio de las personas y del trabajo digno. 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

Alipuncha, Alipuncha, que planning, doctor Fabián Escobar, Alipuncha, saludos, saludos y bendiciones, buen inicio de semana. Hola, Lita Pacheco, Lilita, Lilita, Alipuncha, Alipuncha, que Dios les bendiga. Señor Saudáñez Magdalena, Uyescatinguichi, Don Osvaldo, Doña Elizabeth, Lili, Anaí, Nartita, Uyenguchuenguichi, Magdalena, Alipuncha, Alipuncha. Doña Doris, Alipuncha, Doña Doris, en el Vicariato Apostólico de Napo. 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

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Que por ahí Lilita, a última hora. Saludos, saludos Lilita, dice hoy es el cumpleaños ning, de Don Osvaldo, ning, que Dios te bendiga hoy. En esta mañana ya vamos a despedirnos con la canción de cumpleaños. Que Dios te bendiga, don Osvaldo. Dios le siga dando salud, perseverancia. Feliz cumpleaños, don Osvaldo.

Feliz, feliz cumpleaños, don Osvaldo. Que Dios le bendiga, que Dios le bendiga infinitamente y que sea muy feliz. 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Hasta la tarde.

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1: La radio te informa la hora. 7:21 minutos. 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

0: guayaquileños con...
1: Ah, no fue por él que fue la gente, sino por los artistas. ¿Usted qué dice esa posición?
2: La radio te informa la hora. 7:31 minutos.
0: Y eso es lo importante. Pero de ahí, pues, que sufran los sufridores, que digan cualquier cosa, pues, al final del día terminan ellos en el mismo lugar donde están y nosotros seguimos ayudando y avanzando como gobierno.
1: Ahora, aparte de la fiesta, señor presidente, 7:31, 29 minutos y las 8 de la mañana, aparte de las fiestas, ¿qué está haciendo su gobierno por Guayaquil en obras?
0: Bueno, varias cosas. Ahí escuchaba a unos antiguos políticos que quieren volver, que decían que este gobierno no ha hecho nada por Guayaquil. Bueno, el Quinto Puente, una obra que lo trataron de parar en los últimos 10 años por intereses oscuros, nosotros ya la estamos empezando. Y esa obra, en su totalidad, son más de 1.500 millones de dólares. Es la obra pública más representativa para Guayaquil de los últimos, pues, 20 años. Asimismo, ayuda y revive el Guasmo, porque va a estar acompañado de parques lineales, se va a reestructurar toda la zona también del planetario, se va a ayudar a muchas familias que hoy en día viven en una zona que no tiene áreas verdes, que no tiene áreas parques públicos, y también le vamos a dar un movimiento económico mucho más alto para que todas las familias del Guasmo puedan salir adelante. Además, estamos ya iniciando, pues, el parque recreativo Monte Sinaí. Esos son 6.7 millones de dólares. Como le digo, hay unos que dicen que no se ha hecho nada por Guayaquil. Y también Jóvenes en Acción. En Jóvenes en Acción hemos beneficiado a más de 55 mil jóvenes en el Distrito Metropolitano de Guayaquil, el DMG, lo que es considerado. Eso es una inversión. Solo en este año 65 millones de dólares, y el año pasado fueron más de 30 millones de dólares también. Casi 100 millones de dólares para los jóvenes guayaquileños. Eso solo lo hace un gobierno que está interesado en mejorar la situación de Guayaquil, un gobierno que quiere sacar adelante, pues, a nuestros jóvenes que tanto han sufrido en los últimos años, y también, pues, combatiendo la delincuencia y el crimen como lo estamos haciendo. El DMG, que, pues, está Guayaquil, San Borondón y Durán, se han reducido las muertes violentas en casi un 30%, asimismo como los crímenes comunes, como las vacunas. Eso ha generado un desarrollo económico sostenido. En lo que va del año, la facturación total, solo en la provincia del Guayas, con la reducción de la criminalidad, está arriba del 15%. Eso es producto de combatir la inseguridad, de combatir, pues, las vacunas, de combatir a todos estos grupos criminales que hasta el día de hoy siguen metidos en algunas estructuras políticas y en la función judicial. Lo seguimos combatiendo, seguimos atacando a los criminales. Nosotros no atacamos a políticos, atacamos a criminales que se camuflan, pues, con ropa de políticos.
1: Ahora, señor presidente, dentro de esta estructura que usted ha implementado para contrarrestar la política, 25 minutos y las 8 de la mañana con el señor presidente.

0: usar la frontera sur y vamos a usar también tecnología con sensores, con drones, para detectar rápidamente cualquier ingreso ilegal por la frontera.
1: Eso a nivel de seguridad, señor presidente. Usted sabe cómo hacían los abuelos. Le buscan la quinta pata a una persona para poderlo atacar y darle como sea. El otro talón de Aquiles, que todavía no lo tenemos seguro y totalmente acabados, que es la corrupción en los hospitales. ¿Cómo van las medicinas? ¿Cómo va la negociación con la India? ¿Cómo va la negociación con todo y con el nuevo, nuestro ministro de Salud? ¿Cómo van las acciones?
0: Pero el nuevo ministro de Salud es un gran cuadro y está poniendo mucho orden en diferentes hospitales. Con el tema de la India, estamos en el proceso de homologación con el ARSA. Ya se estableció una hoja de ruta con el gobierno de la India. Vamos a tener compras de medicinas del gobierno de la India. Y también, cada una de estas medicinas va a tener la certificación de FDA. Estamos trabajando también con otro grupo de medicinas que tendría certificaciones europeas y con validar las certificaciones europeas con el Ecuador. Ese mismo esquema que estamos trabajando con la India lo vamos a hacer también con otros países. Ya tenemos conversaciones con Colombia y tenemos conversaciones con Argentina, así como con Costa Rica. Son tres países que tienen una industria farmacéutica bastante avanzada y que hoy en día muchos de los importadores de medicinas, esos que quieren quedarse agarrados a la teta y no soltar y cobrar unos precios de locos, ahora pues ya no tendrán el control, sino que serán estas conversaciones de gobierno a gobierno.
1: Y ahora, hablando de eso, ¿no hay algún país o algún laboratorio privado que quisiera o quieran instalar en nuestro país laboratorios a gran escala?
0: Hay inversión. Los 10 laboratorios más grandes del Ecuador están invirtiendo, están contratando más personal, están invirtiendo en tecnología también. Eso, o sea, ahí hay un crecimiento importante. Y también algo que no es un dato vago, sino un dato importante de entender, porque viene también del ecosistema económico de que el Estado paga derivaciones y paga también a clínicas privadas, que en lo que va del año, en el rubro salud o actividades de salud, hay un crecimiento en facturación por encima del 20%. ¿Qué significa eso? El Estado está invirtiendo más, el Estado está pagando más, el Estado está comprando más, y asimismo hay inversión privada involucrada en esto. Eso de ahí son datos duros. Se puede ver un incremento de más del 20%.
1: Hablando con los países, 21 minutos para las 8, 21 y las 8, ¿cómo está la situación con el acuerdo comercial con Canadá? ¿En qué va a beneficiar al Ecuador, presidente?
0: El acuerdo comercial con Canadá es una victoria de este gobierno. Se empezó a discutir hace mucho tiempo, pero si no habría la voluntad del gobierno de verdaderamente hacerlo, hubiese sido imposible. Canadá es una economía madura, con alto consumo, y los exportadores ecuatorianos van a tener un gran beneficio al tener un nuevo destino. Los exportadores de cacao, los exportadores de banano, de camarón, y de productos no tradicionales, ya que Canadá siempre ha sido una economía fuerte. Más que el número de habitantes, tiene una economía muy fuerte y un altísimo consumo per cápita.
1: Señor presidente, faltan 20 minutos para las 8 de la mañana con el señor presidente constitucional de la República, el señor Daniel Noboa Azín. Señor presidente, el decreto 449 decreta 6 gabinetes interinstitucionales, ¿no es cierto? ¿Qué se logrará con esta organización?
0: Bueno, vamos a seguir avanzando, vamos a seguir trabajando cada vez más en la parte económica, pero siempre pensando pues en nuestros ecuatorianos, en nuestros jóvenes, en la gente que confió en este gobierno, en la gente que está convencida de que vamos a salir adelante, que sigue con optimismo y que sigue viendo un movimiento económico.

0: económico importante.
1: Mire, faltan 19 minutos para las 8 de la mañana, 19 para las 8. La oposición, sigamos con la oposición. La oposición dice que usted es un dictador. ¿Usted qué le contesta?
0: A ver, si es que fuese un dictador, no pudiesen decir que soy un dictador. O sea, créame que insultan a mi familia, nos rayan pues de todo, afectan a cada miembro, inclusive pues niños pequeños que yo tengo hijos, tengo sobrinos, dicen cualquier cosa, inclusive siendo algunos de ellos estando claramente involucrados con el crimen organizado y con el narcotráfico. Nos tratan de echar el muerto a nosotros, pero pues aún así dicen que vivimos en una dictadura. Nada de eso pudiese pasar si es que viviéramos en una dictadura. Además, en participación, tenemos más de 15 movimientos nacionales y partidos políticos nacionales, más decenas de movimientos locales, cantonales y provinciales. Lo que hacemos cumplir también es la ley. Si es que hay organizaciones políticas que tienen claramente indicios de narcotráfico, de lavado de activos y todo, eso de ahí debería de investigarse. Creemos que debería de investigarse. La Fiscalía tiene que hacer su trabajo, el CNE tiene que hacer su trabajo, y también las organizaciones políticas que han hecho las cosas bien, que han hecho sus primarias, que han trabajado de la manera acorde a la ley, no van a tener problema alguno. Mira el Partido Social Cristiano, mira el Partido Socialista, mira la misma Unidad Popular, que tanto decían que los querían desaparecer y pues siguen ahí haciendo relajo y pueden participar cuando quieran. También la Izquierda Democrática, Suma, hay un pocotón de organizaciones políticas que algunas han hecho bien sus primarias. El resto, no tengo ningún interés de ser dictador, pero cero. Me encantaría seguir en mi vida profesional después de mi tiempo como presidente, y tengo hijos pequeños que estarán más contentos porque pasarán más tiempo con su papá.
1: ¿No piensa en una reelección, señor presidente?
0: Bueno, sí hay una posibilidad, pero en este momento estamos pensando en resolver los problemas de los ecuatorianos. Si es que se los resuelve antes, capaz no necesito reelegirme. Si es que toma más tiempo, lo pensaremos. Pero usualmente estos procesos democráticos y de transformación y de transición política y económica toman más de un periodo. Toman entre 8 a 10 años.
1: Es una gran verdad. Señor presidente, faltan 16 minutos para las 8 de la mañana. Está en juicio Aquiles Álvarez, pero él al iniciar sus ponencias el día de ayer en este juicio, indica que le construyeron el caso. ¿Usted qué dice esta frase, el que le han construido el caso?
0: O sea, creo que son manotazos de ahogado. Y creo que simplemente nunca pensó que le iba a caer la ley. En un momento era engreído de Lazo, de Nebot y de Correa al mismo tiempo. Entonces él creía que podía hacer lo que le daba la gana y nada le pasaba. Tuvo pues un baño de agua fría y de realidad al ver que pues vivimos en un Estado de Derecho, y si es que le robas combustible al Estado, le robas a los ecuatorianos. Porque al hacer lo que él pues parece que hizo, lo que hizo fue robarle más de 60 millones de dólares a todos los ecuatorianos. 60 millones de dólares que pudiesen ser Jóvenes en Acción, pudiesen ser un parque, pudiesen ser un hospital como el Hospital de Santa Rosa, pudiese ser muchas cosas. Pero esos recursos, ¿dónde terminaron? Terminaron en una estructura de lavado de activos, al parecer, y mucho de eso se convirtió en un grandísimo fondo de bienes raíces.
1: Parece que el presidente, todavía presidente colombiano, Petro, tiene problemas bárbaros con el narcotráfico internacionalmente. Está pidiendo asilo, o le estarían tramitando un asilo en Bélgica a través de Correa. ¿Conoce usted algo de eso, señor presidente?
0: Bueno, me parecería una locura que le den asilo si es que hay indicios de narcotráfico, pero ahora pues está de moda que de repente lo encuentran a alguien robando, persecución política, le encuentran droga a alguien, persecución política, tiene decenas de millones de dólares que no puede explicar, persecución política. No, ya eliminó la palabra pillo, ahora todo es perseguido.
1: Todo es perseguido político. Bueno, y hablando de política, ¿cómo van sus candidatos? ¿Cómo va su candidato a la prefectura, a la alcaldía, doña Cintia, el amigo Olsen a la prefectura? ¿Cómo van sus candidatos en otros cantones, por ejemplo, en Daule, en Durán, etcétera, etcétera, en San Borondón? ¿Quiénes van de ADN, mi querido señor presidente? ¿Nos podría adelantar algo seguro, por favor?
0: Bueno, la candidata Cañizares en Daule está muy fuerte, en Durán Alex Morán, en San Borondón está Olsen, en Milagro está Ceballos, y en Guayaquil tenemos a Cintia. Tenemos muy buenos candidatos, y aparte tenemos listas de concejales fuertes. Esas mismas listas de concejales que serán parte del consejo son las que darán gobernabilidad o que al mismo tiempo fiscalizarán que los mismos alcaldes hagan las cosas bien.
1: Hablando de organizaciones políticas, señor presidente, son 235 organizaciones políticas inscritas en el Consejo Nacional Electoral, de las cuales 233 están habilitadas para sufragar. O sea que hay una democracia total en el país, presidente.
0: O sea, si le pregunta a la Rivadeneira, dice que no, pues, pero ella dice que ahorita que en Nicaragua se vive democracia plena y ahí no hay dictadura, pero acá con 233 organizaciones políticas se supone que vivimos una dictadura. Ya hay que pues estar ya un poco loco o tener un gran sentido del humor para tener la paciencia de escuchar esas cosas.
1: Faltan 12 minutos para las 8 de la mañana. El economista Osvaldo Calderón y el licenciado Lucho Varela también le tienen preguntas. Economista, 12 para las 8.
2: Cucu. Gracias, licenciado, señor presidente. Un gusto, como siempre, tenerlo aquí en la cabina de radio. ¿Qué pasa con MLD, presidente?
0: Chuta, no me haga sufrir.
2: Pare de sufrir. Va a ir a la iglesia, pare de sufrir.
0: Chuta, MLD que está fregado. Y Barcelona ayer, imagínense.
2: Y no, está mal, tremendo regalo por las fiestas del 25 de julio del Barcelona Sporting Club. ¿Qué le preocupa en estos momentos al presidente de la República del país? ¿Cuál es el tema que más le preocupa a usted, señor presidente, en estos momentos?
0: A ver, ¿qué me preocupa? Me preocupa que se está imponiendo una narrativa financiada por estructuras criminales, gente como Jordán que financia esto, gente pues relacionada a los lobos, a los choneros, en diferentes partes de las provincias, que están tratando de instalar una narrativa casi que el gobierno es el cuco y todos en contra del cuco. No proponen. Nadie propone absolutamente nada. Digo, bueno, ¿y usted qué va a hacer aquí para la vialidad? ¡Fuera, Noboa! ¿Y usted qué va a hacer por la iluminación aquí de los barrios? ¡Fuera, Noboa! ¿Usted va a hacer alcantarillado? ¡No, fuera, Noboa! Entonces, ya unas elecciones seccionales en las cuales el gobierno ni siquiera está, o el presidente ni siquiera está en papeleta, se está volviendo una insultadera constante entre opositores, muchos de ellos financiados por el crimen organizado, y el gobierno. La gente necesita soluciones. La gente quiere que le digan cómo le van a mejorar el barrio, cómo los trámites van a ser más rápidos, cómo va a tener agua, cómo van a poder tener mayor seguridad y asistencia municipal en eso, cómo los bomberos van a poder actuar más rápido, cómo las agencias municipales van a ser más eficientes. Eso es lo que quieren escuchar. Quieren escuchar cómo se los va a ayudar. El resto es, se ha vuelto nomás una insultadera, y la gente no vota por el que no propone. La gente va a terminar votando por el que le proponga algo mejor, porque el valor del voto no va por odio. Una persona pobre, su voto es su activo, y ese activo lo tienen que usar en lo que le genere más beneficio.
3: Gabriel Arroba. Presidente, en este tema de las estructuras de crimen organizado, hemos visto mucho de que cabecillas o principales líderes de estructuras de crimen organizado se han refugiado en Colombia. con el cambio de gobierno ya vemos una mayor apertura. Es más, ya en todo sentido, 30 toneladas de arroz ya salieron para, de arroz ecuatoriano ya salieron a Colombia. 30 mil toneladas. También vimos otro caso interesante con Colombia también, que ya se abre la venta de energía de Colombia a Ecuador. Ya espera, y también sabemos que va a ser un actor importante en la lucha contra el narcoterrorismo. Colombia otra vez se va a ver esa mano dura. Así lo ha dicho el presidente electo Espriella. ¿Qué esperamos del otro lado, del sur? Porque si tenemos el norte y el sur prácticamente alineados, ¿esto no debilita esas estructuras de crimen organizado que tienen en algunos casos vínculos con la política?
0: Claro que las debilita.
3: Perdón, reformulo mi pregunta. ¿Hay coordinación ya bien detallada con estos dos presidentes nuevos?
0: Hay coordinación, pero ahorita está en ideas. ¿Por qué? Porque recién mañana se posesiona Keiko y en 10 días es Abelardo de la Espriella. Entonces las Fuerzas Armadas todavía están respondiendo al presidente actual, no al que viene. Una vez que se posesionen los presidentes, ahí ya se va a poder ejecutar lo que estamos buscando, reforzar las fronteras, que exista más control también en el transporte de bienes de un lado al otro, porque eso es otra. O sea, no es que llega de una cigüeña y después pasa por un cocodrilo en el río y después resulta que aparece la droga y las armas en el otro lado. Muchos de esos van en camiones, muchos de esos van en fachadas de negocios lícitos. Entonces tiene que haber mucho más control.
2: Enorme cadena de logística.
0: Correcto.
2: Esa es la realidad. Y mire, y yo a propósito de lo que le pregunta nuestro querido gerente Gabriel Arroba. Michelle Maffei, creo que así se pronuncia, experta en cuestiones tributarias en crimen organizado, habla de aproximadamente un 40% del Producto Interno Bruto de la economía ecuatoriana que es producto del narcotráfico. La pregunta va planteada en el sentido de los procesos judiciales son muy lentos, engorrosos para tratar de recuperar. Estamos hablando de 40% del Producto Interno Bruto. Si el Producto Interno Bruto del Ecuador es de 130 mil millones, estamos hablando de 52 mil millones de dólares en la economía ecuatoriana. ¿Recuperar esos valores, señor presidente?
0: El primero, no he visto que esa cifra sea verificada. Uh-huh. El número que yo tenía era menor. Pero sí entre un 15, el equivalente a un 15, entre un 15 y 20% del Producto Interno Bruto. No es que el 40% del Producto Interno Bruto es droga, sino que eso es una economía paralela que al mismo tiempo se lava parte de ese dinero en estructuras, en empresas, uh-huh. Se lava parte de ese dinero en banca, en cooperativas, pero no es como lo quiso sugerir ella, de que el 40% del Producto Interno Bruto es ahí. Tenemos muchos controles, estamos regularizando transacciones, asimismo controles en la banca nacional y en cooperativas, porque existe muy poco control en cooperativas. Mientras más control haya en estas cooperativas, vamos a tener pues un mucho mayor control sobre el dinero ilícito.
2: ¿Usted cree, señor presidente, que entonces en las cooperativas está una gran parte de la filtración, de la, entre comillas, legalización de este dinero?
0: Creo que en parte sí. Creo que en parte sí. No en gran parte, no es que todas las cooperativas son narcotraficantes, uh-huh. Pero existe pues dinero ilícito que se lava, sí, en estas cooperativas. Dinero de la minería ilegal, de narcotráfico, de actividades ilícitas.
2: Siempre planteamos la presunción de la inocencia. Debemos de entender y asumir que las cooperativas o el sistema financiero, para hablar en términos generales,
0: sí, es el sistema financiero,
2: han sido permeables de manera involuntaria. también ellos han sido de una forma u otra timados con esta posibilidad y con esta opción.
0: Con ello hay que mantener la presunción de la inocencia. Uh-huh. Sí. Y, lo que sí le puedo decir es que hoy en día hay muchísimo más control de lo que había hace 3, hace 4, hace 5 años. Hubo un momento en que la UAFE sí era... No había mucho control. Hay que decir las cosas como son. Hoy en día estamos trabajando con sistemas de nivel mundial. Algunos de ellos han inclusive sido donados por otras naciones. Emiratos nos donó un sistema de más de 6 millones de dólares para la UAFE y sistemas de control para detectar actividades ilícitas.
2: Y vale la pena el plantear estos temas porque se tiene que reconocer las cosas que son positivas. Por ejemplo, en mi caso, estaba leyendo el otro día, la semana anterior, la cantidad de valores que en impuestos a la renta ha incrementado la provincia de Zamora Chinchipe. Todo gracias a un mejor y mayor control de la minería. La minería ilegal, obviamente, como es ilegal, no factura absolutamente nada y nos mete un gol olímpico o un gol de campo, de un campo al otro campo.
0: Son recursos de los ecuatorianos.
2: Exacto. O sea, ahí tenemos un ejemplo absolutamente positivo, porque es increíble que en el Ecuador, anteriormente nadie veía la cantidad de campamentos ilegales en la minería con cientos de maquinarias y nadie observaba absolutamente nada. Y si mal no recuerdo, en este primer semestre, los valores impositivos entregados por Zamora Chinchipe han alcanzado aproximadamente, me corrige, presidente, si estoy equivocado, cerca de 16 mil millones de dólares, si mal no recuerdo.
0: A ver, no, eso ha sido en su totalidad, no 16 mil millones de dólares tampoco, pero en total, Zamora se está volviendo hoy en día entre la quinta y la sexta provincia. También vemos un crecimiento muy significativo en el oro y también en provincias que tienen alto comercio. Yeah. Vemos crecimiento de doble dígito, más del 15% en Pichincha. Es la provincia, o sea, que mayor impacto está dando al crecimiento en ventas y en recaudación. Es Pichincha. Guayas también está arriba del 12%. Tungurahua, Santo Domingo y el oro también entre el 12 y el 15%. Y provincias de la Sierra Centro, que eran las provincias de mayor pobreza, algunas de ellas, como Chimborazo,
2: sí,
0: y Cotopaxi, están teniendo más del 20% incremento en ventas. Eso es mayor, no solo ventas, sino mayor generación de empleo, mayor tributación, mayor formalidad también.
2: ¿No es producto también de un mejor control?
0: Sí, un mejor control, pero no solo un mejor control. Se generan las condiciones y se da incentivos a que haya formalidad. Cuando tienes un sistema o una estructura tributaria en el cual prive la corrupción o un desfase absoluto en la manera de tributar, lo que hace la gente es, ahí tienes incentivos para evadir. Si es que generas incentivos para formalizar, hay mucho mejor control y hay mayores ingresos para el Estado.
2: Como estaba ocurriendo con el RIMPE, creo yo que todo el mundo era RIMPE, era emprendedor y tenían valores anuales bastante altos con muy poco pago al erario nacional, presidente.
0: Sí, y había desfases también, no solo en el RIMPE, sino en cierta cobranza del ICE, en devolución también del IVA. Todos estos desfases lo que hacen es que fomentan la informalidad. Cuando hay mayor orden en eso, hay mayor formalidad.
4: 8 en punto de la mañana. Estamos dialogando con el presidente constitucional de la República del Ecuador, Daniel Noboa Acín. Ingeniero Arroba.
3: El tema de jóvenes en acción, presidente. 150 mil jóvenes que tengo entendido ya están iniciando sus capacitaciones. ¿En qué áreas van a estar? ¿Cómo va ese tema?
0: Jóvenes en Acción es un programa que ha sido mundialmente reconocido y premiado y es diseñado con el Banco Mundial. hay un poco de críticos que no tienen ni la menor idea de economía ni de la función del Estado, que lo critican, pero ha sido uno de los proyectos de jóvenes a nivel mundial más premiados, y con el Banco Mundial se ha diseñado y se ha ido mejorando este tipo de programa. Entonces, ¿qué es lo que hace Jóvenes en Acción? No solo le da experiencia a nuestros jóvenes, sino también les da un ingreso por 3 meses de $400 mensuales. Y muchos jóvenes y familias, para eso es un alivio. Con eso pagan las medicinas de la abuelita. Si están atrasados en la renta, ayudan a la mamá a pagar la renta. Sí. Ayudan a sus hermanos menores de cuando pues ingresan a la escuela a comprar los útiles. Y eso, y también ese joven de 18, 19, 20, 21 años se siente bien. Estás mejorando la autoestima a esa persona, que dice, ya no es una carga, ya es una ayuda para la familia. Y mientras eso pasa, también se va ganando experiencia en diferentes áreas. Entonces el día de mañana esa misma experiencia le puede servir para trabajar en una empresa o trabajar en la función pública, que hoy en día es muy difícil para ese joven competir con alguien que tenga más experiencia. ¿Cuál va a ser el siguiente paso de Jóvenes en Acción? Que eso estamos trabajando es con la empresa privada. Es en conjunto con la empresa privada. El Estado ayudar a darle fuerza laboral a ellos para que genere también experiencia en esos jóvenes y en áreas específicas del Estado, no del Estado, de la economía nacional, que se necesita agilizar. Por ejemplo, construcción, agricultura, manufactura, agroindustria. Poder el Estado trabajar en conjunto con la empresa privada y decirles que aquí te falta 500 personas para agilizar esto, para crecer, para generar mayores exportaciones, mayores divisas y todo para el Ecuador, perfecto, yo te apoyo con eso.
3: Ah, o sea que en este momento Jóvenes en Acción es 150,000 jóvenes pagados y por el Estado y haciendo labores para el Estado, pero la siguiente etapa podría ser, digamos, una X cantidad de jóvenes más, pero en empresa privada.
0: La idea es mezclar último trimestre la función pública más empresa privada.
3: Y aumentar los cupos, me imagino.
0: Y aumentar los cupos. Tenemos una demanda altísima de jóvenes en acción.
4: Sí. Presidente, vía mensaje. Por favor, el gobierno ha anunciado un WhatsApp para denunciar casos de corrupción. ¿Cómo se va a direccionar y cuál va a ser la estrategia del WhatsApp que ha puesto a consideración el gobierno para el pueblo ecuatoriano?
0: Bueno, eso es la Secretaría de Integridad, en conjunto con el Ministerio del Interior, van a canalizar eso de ahí y también hacerlo de una manera eficiente, porque les voy a contar también una historia. Esto funciona muy bien para las personas que quieren denunciar algo real y que presenten una denuncia en 24 horas, pero hubo un momento.
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0: Para denuncias falsas.
3: Entonces
0: tenía, así mismo como hay troll centers para diferentes cosas, había troll centers de opositores políticos que presentaban 2,000 denuncias y no iban a reconocer firma, no la presentaban en 24 horas ni nada, y eso que iban después donde pues periodistas claramente que
3: sacaban estadísticas.
0: Claro, se ha triplicado las denuncias de corrupción y triplicado las denuncias de extorsión. Y después rastreábamos los números y todos los números
3: era
0: un call center. Hasta fuimos y encontramos el call center. Así
3: eso
0: que
3: no me sabía.
0: No, pues claro.
4: Más empleo para los troles.
0: No, pues y salía.
3: Esta
0: pues,
3: es época caliente de troles, porque ahorita hay trabajo.
0: No, pues ya se imaginará, pues el Rambo de Sambo salía allá a decir, he ido para el cielo. El número de denuncias, de extorsión, y no se hace nada.
3: Pero es increíble. No. Siempre el día después de las elecciones, uno nota que se acaban los troll centers. Trabajan hasta el día de la elección. Al siguiente día ya se quedan sin chamba.
2: Eso significa manipular a nuestra gente.
3: Claro.
2: Porque todo el mundo debe saber que una denuncia per se no es necesariamente nivel de responsabilidad o culpabilidad. Las denuncias tienen que estar basadas, fundamentadas, para que se pueda iniciar un proceso.
0: Y afectan a las personas que tienen una denuncia real. ¿Por qué? Porque es la obligación del WhatsApp, en este caso, o del receptor de la denuncia, de procesarla. Entonces, si es que procesas miles que son falsas, y de repente te salen...
3: saturan y buscan colapsar el sistema también.
0: Exactamente.
3: Como hacían con las citas médicas.
0: Igualito.
2: Sí. Presidente, la seguridad social del país. Se estudia un proyecto que ya ha avanzado con el seguro de la Policía Nacional de incrementar los años del servicio de los servidores policiales de 20 a 25 años. Eso ya está canalizado y hay algunas etapas que se plantean para llegar a los 25 años de servicio. La pregunta, si eso está ocurriendo con el seguro de la Policía Nacional, que es un universo relativamente pequeño, ¿se va a plantear algo similar con el Seguro Social General, presidente?
0: No, en este momento no lo estamos, no lo tenemos proyectado. Lo que sí tenemos proyectado, que es algo que le he dado la orden directa a Bernardo Cordobés y a todo mi equipo, es que el Seguro Social debe de deshacerse de un pocotón de activos que tiene, que están muertos ahí, sin generar nada, miles de millones de dólares que pueden servir para mejorar el sistema de pensiones, para mejorar las inversiones y para mejorar también la calidad de servicios.
2: Perdone que lo corte, presidente, pero esa era realmente la primera inquietud que le iba a hacer a propósito de la cantidad de dinero que se ha movido en la economía, porque el BIES y el IES anunciaron este fin de semana que entran ya a remate la gran cantidad de bienes que tiene el Instituto para Recuperación de Capital. Para recuperación de capital. Estamos hablando de centenares, miles de millones de dólares.
0: Sí, solo en vivienda hay decenas de millones de dólares en vivienda, pero también hay terrenos, hay edificios, hay un pocotón.
2: Por eso era que le planteaba lo de el narcotráfico y el lavado de activos, porque si, bueno, dejemos en el 20% del Producto Interno Bruto, estamos hablando igual de una cantidad que supera más de 20 mil millones de dólares, y eso se trasluciría en fondos para el Estado ecuatoriano desde todo punto de vista, presidente.
0: Correcto. Eso es un trabajo que la Fiscalía tiene que hacer para la extensión de dominio. Eso no lo puede hacer el gobierno central. A veces la gente se confunde.
2: Pero sí pueden empujar un poquito.
0: Empujamos todos los días. Créame que yo feliz de la vida que exista pues una extinción de dominio muchísimo más ágil y esos bienes usarlos para las grandes necesidades que tiene la gente. Pero es un proceso de fiscalía. Extinción de dominio no es un proceso del gobierno central. No es que el gobierno central agarra de repente a un narco con 300 millones de dólares, agarra esa plata y la reparte. Tiene que haber el procedimiento legal. Y tiene que fiscalía hacer ese proceso. Lo mismo con armas. Pasa lo mismo con armas. Tiene que fiscalía hacer el procedimiento. Ya pasamos la ley para que sea un procedimiento mucho más expedito. Pero es fiscalía quien tiene que empujar eso.
4: 8:09, 8:09. Pues la mensajería del YouTube de Radio Sucre está reventada, mi querido presidente. Por acá lo están saludando de Sucumbíos. Gracias, señor presidente. Tania también dice, gracias, señor presidente. Daniel Novoa, por sus obras con esos jóvenes. Tendrán muchas bendiciones usted y su familia. Oiga, por acá también la gente, anda en toda la gente el presidente. Dice, pregúntale al presidente por qué le dijo cheerleader a Carlos Vera. Dice, ah, la gente anda en todo. ¿Por qué le dijo usted chilida a Carlos Vera?
0: No, yo ya lo veía que se estaba perfilando, que ya algo me tenía guardado. Después te me sacó un video, no lo vio. Entonces yo dije,
4: se picó.
0: No, estaba picado, pero mira lo que dijo. Pero Carlos Vera, bravísimo por Cintia, pero ya, entonces yo ya sabía con qué me iba a salir.
2: Pero Carlos Vera es amigo suyo.
0: Sí, tenemos una buena relación.
2: A veces
0: relación.
2: Es preferible tener amigos que le digan una o dos cositas.
0: Oiga, si no ve que yo lo vengo a ver a usted a cada rato. A cada rato lo vengo a ver. Ya me recibía con una sonrisa. Las primeras cinco veces me recibía trompudo y a veces ni aparecía.
2: No, a ver.
0: Ya cuando estaba demasiado trompudo, ahí es que no estaba.
4: El licenciado está que goza, mire el licenciado. Está que goza el licenciado.
2: Es más feliz. Está
4: feliz y contento.
0: Las primeras tres veces trompudo. Usted tuvo una época que no venía. Y ahora viene y
6: está sonriente.
2: No, a ver, yo, mi físico es de trompudo. Y usted una en una ocasión preguntó, dice, ¿por qué usted no pregunta, economista? Porque me dijeron que no participaba de la entrevista. Ay, cuando Dios. Me dicen participo de la entrevista, participamos. Pero así son más amenas. Porque tener amigos que solamente lo estén adulando, no, esos son peligrosos.
6: Imagínese.
2: Peligrosos.
4: Vamos con el licenciado ya en la parte final, licenciado. 8:10, 8:10 a.m.
1: Por eso me cae bien el presidente Novoa. Yo digo abiertamente, a mí que me que dice directo, vamos, a como buen guayaquileño, de frente, sin darle tantas vueltas. 2-3 palabras y se acabó el lío. ¿Sí o no, mi querido presidente?
0: Así mismo, es así. La gente busca que se le hable claro y directo.
4: Como guayaco.
2: Sí. El quinto punto, presidente, usted ha mencionado, se ha iniciado. ¿Hasta cuándo? ¿Cuándo tendremos la feliz culminación de este proyecto que no es de Guayaquil? Yo digo que es un proyecto nacional.
0: Debería estar en el 2029.
2: En
0: el 2029, esa es la proyección entre mediados y finales del 2029, porque son varias etapas. Está la etapa del Guasmo, está la etapa de ingeniería de los tres puentes, pero también hay procesos como el proceso anterior de prefectura que terminaron enredados y que ahora nosotros estamos buscando es el reembolso para nosotros hacer la obra y que no nos los anden trabando. Porque, como digo, hay muchísimos intereses que se van en contra del mismo quinto puente. Significa que va a haber un pocotón de camiones que ya no pasarán por las zonas más violentas del Ecuador. Uh-huh. Zonas más violentas. Durán, Pascuales, Nueva Prosperina, Trinitaria. Y de ahí que conectan con el Guasmo. Se salta todo eso. ¿Quién sabe cuántas estructuras criminales de almacenamiento, claro, de extorsión y todavía en la zona?
2: En la ruta. ¿Se mudarán esas estructuras?
0: Bueno, pues tendrán que buscarse un tanque de oxígeno, pues porque muchos de esa tierra son camaroneras. Pues. Entonces van a tener que
3: aclarar. La geografía del área es más complicada.
0: Claro, pues ahí van a andar bajo el agua haciendo las cosas, está como más difícil.
2: ¿Cuántos ministros suyos lo han decepcionado hasta el momento, presidente?
0: A ver, más que decepción, que no han cumplido y han tenido que salir unos 3-4.
1: Okay. 8 y 13, claro. Señor presidente.
4: ¿Cuál será la comitiva que lo acompañe al cambio de mando de Fujimori, en Perú, con Fujimori, con Keiko?
0: Bueno, va nuestro flamante canciller Roberto Curi, nuestra secretaria de comunicación, que va a comunicar que da miedo por allá también. El secretario de administración, José Julio Neira, que iba a venir, aunque creo que se va a bajar del viaje porque tiene temas importantes que hacer aquí.
2: Es ir y vuelta.
0: Sí, pero son días importantes y son días interesantes, por eso...
3: Sobre todo aliados, ¿no?, de la región. ¿Cómo se ha reconfigurado la situación en América del Sur? Rapidito, ¿a la de Colombia también van a la posición del presidente de Esprilia?
0: Sí, no sé dónde va a ser. Porque
2: está entre
0: Cali...
2: La Constitución no lo permite, esa es la última discusión.
1: Sí. Bueno, okay,
0: pero donde sea que 8:14, nos toque ir, ahí vamos a estar.
4: Listo.
1: 8:14. Muy bien, señor presidente, sabemos, están que nos dicen ya, chao. Se ha ido más de un cuarto de hora, dice, y tiene una tremenda agenda el presidente como todos los días. Se despide el señor presidente constitucional de la República a través de Radio Sucre y de todas las emisoras que han ingresado a esta cadena en esta mañana. Señor presidente, se despide el señor Daniel Novoa.
0: Muchas gracias. Buenos días con todos.
4: Un abrazo.
1: Muy bien, eso ha sido todo.

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11: La radio te informa la hora, 8:18 minutos.

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0: La radio te informa la hora. 8:40 minutos.
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2: 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Carlitos. Sabe que se perdió mis anteojos al haber caído ahí donde yo estaba rezando. Si que encuentra, hará el favor de guardar para devolverme. 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
1: 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La radio te informa la hora, 8:48 minutos.
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4: La radio te informa la hora, 8:53.
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1: La radio te informa la hora. 9:47 minutos.
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2: La radio te informa la hora. 11, 8 minutos.
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2: La radio te informa la hora, 15, 4 minutos.
3: Caer en la tentación y líbranos del mal. Amén.
4: Dios te salve María, llena eres de gracia, el Señor es contigo. Bendita tú eres entre todas las mujeres y bendito es el fruto de tu vientre, Jesús.
3: Santa María, Madre de Dios, ruega por nosotros pecadores, ahora y en la hora de nuestra muerte. Amén.
4: Gloria al Padre, y al Hijo, y al Espíritu Santo.
3: Como era en el principio, ahora y siempre, por los siglos de los siglos. Amén.
4: Padre eterno, yo te ofrezco el cuerpo, la sangre, el alma y la divinidad de tu amadísimo Hijo, nuestro Señor Jesucristo, en reparación de nuestros pecados y los del mundo entero. Por su pasión dolorosa,
3: ten misericordia de nosotros y del mundo entero.
4: Por su pasión dolorosa,
3: ten misericordia de nosotros y del mundo entero.
4: Por su pasión dolorosa,
3: ten misericordia de nosotros y del mundo entero.
4: Por su pasión dolorosa,
3: ten misericordia de nosotros y del mundo entero.
4: Por su pasión dolorosa,
3: ten misericordia de nosotros y del mundo entero.
4: Por su pasión dolorosa,
3: ten misericordia de nosotros y del mundo entero.
4: Por su pasión dolorosa,
3: ten misericordia de nosotros y del mundo entero.
4: Por su pasión dolorosa,
3: ten misericordia de nosotros y del mundo entero.
4: Por su pasión dolorosa,
3: ten misericordia de nosotros y del mundo entero.
4: Por su pasión dolorosa,
3: ten misericordia de nosotros y del mundo entero.
4: Padre eterno, yo te ofrezco el cuerpo, la sangre, el alma y la divinidad de tu amadísimo Hijo, nuestro Señor Jesucristo, en reparación de nuestros pecados y los del mundo entero.
3: Pasión dolorosa,
4: ten misericordia de nosotros y del mundo entero.
3: Por su pasión dolorosa,
4: ten misericordia de nosotros y del mundo entero.
3: Por su pasión dolorosa,
4: ten misericordia de nosotros y del mundo entero.
3: Por su pasión dolorosa,
4: ten misericordia de nosotros y del mundo entero.
3: Por su pasión dolorosa,
4: ten misericordia de nosotros y del mundo entero.
3: Por su pasión dolorosa,
4: ten misericordia de nosotros y del mundo entero.
3: Por su pasión dolorosa,
4: ten misericordia de nosotros y del mundo entero.
3: Por su pasión dolorosa,
4: ten misericordia de nosotros y del mundo entero.
3: Por su pasión dolorosa,
4: ten misericordia de nosotros y del mundo entero. Padre eterno, yo te ofrezco el cuerpo, la sangre, el alma y la divinidad de tu amadísimo Hijo, nuestro Señor Jesucristo, en reparación de nuestros pecados y los del mundo entero. Por su pasión dolorosa,
3: ten misericordia de nosotros y del mundo entero.
4: Por su pasión dolorosa,
3: ten misericordia de nosotros y del mundo entero. y del mundo entero.
4: Por su pasión dolorosa.
3: Ten misericordia de nosotros y del mundo entero.
4: Por su pasión dolorosa.
3: Ten misericordia de nosotros y del mundo entero.
4: Por su pasión dolorosa.
3: Ten misericordia de nosotros y del mundo entero.
4: Por su pasión dolorosa.
3: Ten misericordia de nosotros y del mundo entero.
4: Por su pasión dolorosa.
3: Ten misericordia de nosotros y del mundo entero.
4: Por su pasión dolorosa.
3: Ten misericordia de nosotros y del mundo entero.
4: Por su pasión dolorosa.
3: Ten misericordia de nosotros y del mundo entero.
4: Por su pasión dolorosa.
3: Ten misericordia de nosotros y del mundo entero.
4: Padre eterno, yo te ofrezco el cuerpo, la sangre, el alma y la divinidad de tu amadísimo Hijo, nuestro Señor Jesucristo, en reparación de nuestros pecados y los del mundo entero. Adelante.
5: Padre eterno, te ofrezco.
4: Por su pasión dolorosa,
5: el cuerpo.
4: Ten misericordia de nosotros y del mundo entero. Por su pasión dolorosa,
5: ten misericordia de nosotros y del mundo entero.
4: Por su pasión dolorosa,
5: ten misericordia de nosotros y del mundo entero.
4: Por su pasión dolorosa,
5: ten misericordia de nosotros y del mundo entero.
4: Por su pasión dolorosa,
5: ten misericordia de nosotros y del mundo entero.
4: Por su pasión dolorosa,
5: ten misericordia de nosotros y del mundo entero.
4: Por su pasión dolorosa,
5: ten misericordia de nosotros y del mundo entero.
4: Por su pasión dolorosa,
5: ten misericordia de nosotros y del mundo entero.
4: Por su pasión dolorosa,
5: ten misericordia de nosotros y del mundo entero.
4: Por su pasión dolorosa,
5: ten misericordia de nosotros y del mundo entero.
4: Padre eterno, yo te ofrezco el cuerpo, la sangre, el alma y la divinidad de tu amadísimo Hijo, nuestro Señor Jesucristo, en reparación de nuestros pecados y los del mundo entero. Por su pasión dolorosa,
3: ten misericordia de nosotros y del mundo entero.
4: Por su pasión dolorosa,
3: ten misericordia de nosotros y del mundo entero.
4: Por su pasión dolorosa,
3: ten misericordia de nosotros y del mundo entero.
4: Por su pasión dolorosa,
3: ten misericordia de nosotros y del mundo entero.
4: Por su pasión dolorosa,
3: ten misericordia de nosotros y del mundo entero.
4: Por su pasión dolorosa,
3: ten misericordia de nosotros y del mundo entero.
4: Por su pasión dolorosa,
3: ten misericordia de nosotros y del mundo entero.
4: Por su pasión dolorosa,
3: ten misericordia de nosotros y del mundo entero.
4: Por su pasión dolorosa,
3: ten misericordia de nosotros y del mundo entero.
4: Por su pasión dolorosa,
3: ten misericordia de nosotros y del mundo entero.
4: Santo Dios, Santo Omnipotente, Santo Inmortal,
3: ten misericordia de nosotros y del mundo entero.
4: Santo Dios, Santo Omnipotente, Santo Inmortal,
3: ten misericordia de nosotros y del mundo entero.
4: Santo Dios, Santo Omnipotente, Santo Inmortal,
3: ten misericordia de nosotros y del mundo entero.
4: Oremos. Expiraste, Jesús, pero tu muerte hizo brotar un manantial de vida para las almas, y el océano de tu misericordia inundó todo el mundo. Oh fuente de vida, insondable misericordia divina, inunda el mundo entero, derramando sobre nosotros tu última gota. Oh sangre y agua, que brotaste del sacratísimo corazón de mi Jesús, como fuente inagotable de misericordia,
3: confiamos en ti.
4: Oh sangre y agua, que brotaste del sacratísimo corazón de mi Jesús, como fuente inagotable de misericordia.
3: Confiamos en ti.
4: Oh sangre y agua, que brotaste del sacratísimo corazón de mi Jesús, como fuente inagotable de misericordia.
3: Confiamos en ti.
4: Sagrado corazón de Jesús.
3: En vos confío.
4: Sagrado corazón de Jesús.
3: En vos confío.
4: Sagrado corazón de Jesús.
3: En vos confío.
4: Dulce corazón de María.
3: Sed la salvación del alma mía.
4: Jesús, confío en ti. En el nombre del Padre, y del Hijo, y del Espíritu Santo. Amén.

nace el hijo de Elizabeth y Zacarías. Llegó la hora de Elizabeth. Ella dio a luz un hijo. La alegría de la pareja era muy grande, y cuando oyeron los vecinos y los parientes que Dios le había engrandecido para con ella su misericordia, se regocijaron con ella. Aconteció que en el octavo día fueron a circuncidar al niño. Démosle el nombre de su padre, Zacarías. Elizabeth protestó: no, él se llamará Juan. No hay nadie que tenga ese nombre en tu parentela. Entonces le preguntaron al padre: ¿qué nombre le darás? Zacarías todavía estaba mudo porque dudó del mensaje del ángel en el día de la revelación. Dios no lo había dejado hablar hasta ese día. Y pidiendo una tablilla escribió: su nombre será Juan. Y todos se maravillaron. En ese momento fue abierta su boca y suelta su lengua, y habló bendiciendo a Dios. Y los vecinos se atemorizaron, y en todas las montañas de Judea se divulgaron estas cosas. Y todos los que las oían las guardaban en sus corazones, diciendo: ¿quién pues será este niño? De hecho, el poder del Señor estaba con él. Y Zacarías fue lleno del Espíritu Santo y profetizó: bendito es el Señor de Israel, que ha visitado y redimido a su pueblo. Y con el niño entre sus brazos, mirándolo con una sonrisa, dijo: hijo mío, llevarás el mensaje de amor y de perdón a todos. Prepararás el camino para la llegada de nuestro Rey.

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2: El Rosario de la Virgen María es una oración apreciada por numerosos santos. Sigue siendo también en estos tiempos una oración de gran significado destinada a producir frutos de santidad.

0: Estimada audiencia de Radio María, damos inicio a nuestra oración mariana. En esta ocasión rezamos desde los estudios de Radio María en la ciudad de Quito. Les invitamos a participar con sus llamadas al 37-31-040. En este instante nos unimos en oración con la audiencia de todo el Ecuador. En este Santo Rosario oremos por los sacerdotes, comunidades religiosas y vocaciones, por los voluntarios, benefactores, colaboradores y audiencia de Radio María, por la juventud, la niñez y por la ancianidad, por los migrantes y sus familias, por los privados de la libertad, por los enfermos y agonizantes, por los difuntos, por nuestra patria y sus gobernantes, por la paz en el mundo. Nos ponemos en presencia del Señor. Por la señal de la Santa Cruz de nuestros enemigos, líbranos, Señor Dios nuestro, en el nombre del Padre, y del Hijo, y del Espíritu Santo. Amén. Pedimos perdón por nuestros pecados y los pecados del mundo entero. Yo, pecador, me confieso ante Dios Todopoderoso y ante ustedes, hermanos, que he pecado mucho de pensamiento, palabra, obra y omisión, por mi gran culpa. Por eso ruego a Santa María Siempre Virgen, a los ángeles, a los santos y a ustedes, hermanos, que intercedan por mí ante Dios nuestro Señor. Dios Padre, en comunión con toda la Iglesia, te pedimos por el Santo Padre León XIV. Padre nuestro que estás en el cielo, santificado sea tu nombre, venga a nosotros tu reino, hágase tu voluntad en la tierra como en el cielo.
1: Danos hoy nuestro pan de cada día, perdona nuestras ofensas como también nosotros perdonamos a los que nos ofenden, no nos dejes caer en tentación y líbranos del mal. Amén.
0: Dios te salve María, llena eres de gracia, el Señor es contigo, bendita tú eres entre todas las mujeres y bendito es el fruto de tu vientre, Jesús.
1: Santa María, Madre de Dios, ruega por nosotros pecadores, ahora y en la hora de nuestra muerte. Amén.
0: Dios te salve María, llena eres de gracia, el Señor es contigo, bendita tú eres entre todas las mujeres, y bendito es el fruto de tu vientre, Jesús.
1: Santa María, Madre de Dios, ruega por nosotros pecadores, ahora y en la hora de nuestra muerte. Amén.
0: Dios te salve María, llena eres de gracia, el Señor es contigo, bendita tú eres entre todas las mujeres, y bendito es el fruto de tu vientre, Jesús.
1: Santa María, Madre de Dios, ruega por nosotros pecadores, ahora y en la hora de nuestra muerte. Amén.
0: Gloria al Padre, y al Hijo, y al Espíritu Santo.
1: Como era en el principio, ahora y siempre, por los siglos de los siglos. Amén.
0: Esta hora contemplaremos los misterios gozosos. Primer misterio, la anunciación del ángel a María. Y entrando le dijo, «Alégrate, llena de gracia, el Señor está contigo». Del Evangelio según San Lucas, capítulo 1, versículo 28. Padre nuestro que estás en el cielo, santificado sea tu nombre, venga a nosotros tu reino, hágase tu voluntad en la tierra como en el cielo.
1: Danos hoy nuestro pan de cada día, perdona nuestras ofensas como también nosotros perdonamos a los que nos ofenden, no nos dejes caer en la tentación y líbranos del mal. Amén.
0: Dios te salve María, llena eres de gracia, el Señor es contigo, bendita tú eres entre todas las mujeres, y bendito es el fruto de tu vientre, Jesús.
1: Santa María, Madre de Dios, ruega por nosotros pecadores, ahora y en la hora de nuestra muerte. Amén.
0: Dios te salve María, llena eres de gracia, el Señor es contigo, bendita tú eres entre todas las mujeres, y bendito es el fruto de tu vientre, Jesús.
1: Santa María, Madre de Dios, ruega por nosotros pecadores, ahora y en la hora de nuestra muerte. Amén.
0: Dios te salve María, llena eres de gracia, el Señor es contigo, bendita tú eres entre todas las mujeres, y bendito es el fruto de tu vientre, Jesús.
1: Santa María, Madre de Dios, ruega por nosotros pecadores, ahora y en la hora de nuestra muerte. Amén.
0: Dios te salve María, llena eres de gracia, el Señor es contigo, bendita tú eres entre todas las mujeres, y bendito es el fruto de tu vientre, Jesús.
1: Santa María, Madre de Dios, ruega por nosotros pecadores, ahora y en la hora de nuestra muerte. Amén.
0: Dios te salve María, llena eres de gracia, el Señor es contigo, bendita tú eres entre todas las mujeres, y bendito es el fruto de tu vientre, Jesús.
1: Santa María, Madre de Dios, ruega por nosotros pecadores, ahora y en la hora de nuestra muerte. Amén.
0: Dios te salve María, llena eres de gracia, el Señor es contigo, bendita tú eres entre todas las mujeres, y bendito es el fruto de tu vientre, Jesús.
1: Santa María, Madre de Dios, ruega por nosotros pecadores, ahora y en la hora de nuestra muerte. Amén.
0: Dios te salve María, llena eres de gracia, el Señor es contigo, bendita tú eres entre todas las mujeres, y bendito es el fruto de tu vientre, Jesús.
1: Santa María, Madre de Dios, ruega por nosotros pecadores, ahora y en la hora de nuestra muerte. Amén.
0: Dios te salve María, llena eres de gracia, el Señor es contigo, bendita tú eres entre todas las mujeres, y bendito es el fruto de tu vientre, Jesús.
1: Santa María, Madre de Dios, ruega por nosotros pecadores, ahora y en la hora de nuestra muerte. Amén.
0: Dios te salve María, llena eres de gracia, el Señor es contigo, bendita tú eres entre todas las mujeres, y bendito es el fruto de tu vientre, Jesús.
1: Santa María, Madre de Dios, ruega por nosotros pecadores, ahora y en la hora de nuestra muerte. Amén.
0: Dios te salve María, llena eres de gracia, el Señor es contigo, bendita tú eres entre todas las mujeres, y bendito es el fruto de tu vientre, Jesús.
1: Santa María, Madre de Dios, ruega por nosotros pecadores, ahora y en la hora de nuestra muerte. Amén.
0: Gloria al Padre, y al Hijo, y al Espíritu Santo.
1: Como era en el principio, ahora y siempre, por los siglos de los siglos. Amén.
0: María, Madre de Gracia, Madre de Misericordia.
1: En la vida y en la muerte, ampáranos, Madre nuestra.
0: Oh Jesús mío, perdona nuestros pecados, líbranos del fuego del infierno, lleva al cielo a todas las almas, especialmente a las más necesitadas de tu divina misericordia. Amén.

0: Segundo misterio, la visita de María a su prima Isabel. Y sucedió que, en cuanto oyó Isabel el saludo de María, saltó de gozo el niño en su seno, e Isabel quedó llena del Espíritu Santo, y exclamando con gran voz dijo: «Bendita tú entre las mujeres, y bendito el fruto de tu vientre». Del Evangelio según San Lucas, capítulo 1, versículos 41 y 42.
1: Padre nuestro que estás en el cielo, santificado sea tu nombre. Venga a nosotros tu reino. Hágase tu voluntad en la tierra como en el cielo.
0: Danos hoy nuestro pan de cada día. Perdona nuestras ofensas, como también nosotros perdonamos a los que nos ofenden. No nos dejes caer en la tentación y líbranos del mal. Amén.
1: Dios te salve María, llena eres de gracia, el Señor es contigo. Bendita tú eres entre todas las mujeres, y bendito es el fruto de tu vientre, Jesús.
0: Santa María, Madre de Dios, ruega por nosotros pecadores, ahora y en la hora de nuestra muerte. Amén.
1: Dios te salve, María, llena eres de gracia, el Señor es contigo. Bendita tú eres entre todas las mujeres, y bendito es el fruto de tu vientre, Jesús.
0: Santa María, Madre de Dios, ruega por nosotros pecadores, ahora y en la hora de nuestra muerte. Amén.
1: Dios te salve María, llena eres de gracia, el Señor es contigo, bendita tú eres entre todas las mujeres, y bendito es el fruto de tu vientre Jesús.
0: Santa María, Madre de Dios, ruega por nosotros pecadores, ahora y en la hora de nuestra muerte. Amén.
1: Dios te salve María, llena eres de gracia, el Señor es contigo, bendita tú eres entre todas las mujeres, y bendito es el fruto de tu vientre Jesús.
0: Santa María, Madre de Dios, ruega por nosotros pecadores, ahora y en la hora de nuestra muerte. Amén.
1: Dios te salve María, llena eres de gracia, el Señor es contigo, bendita tú eres entre todas las mujeres, y bendito es el fruto de tu vientre Jesús.
0: Santa María, Madre de Dios, ruega por nosotros pecadores, ahora y en la hora de nuestra muerte. Amén.
1: Dios te salve María, llena eres de gracia, el Señor es contigo, bendita tú eres entre todas las mujeres, y bendito es el fruto de tu vientre Jesús.
0: Santa María, Madre de Dios, ruega por nosotros pecadores, ahora y en la hora de nuestra muerte. Amén.
1: Dios te salve María, llena eres de gracia, el Señor es contigo, bendita tú eres entre todas las mujeres, y bendito es el fruto de tu vientre Jesús.
0: Santa María, Madre de Dios, ruega por nosotros pecadores, ahora y en la hora de nuestra muerte. Amén.
1: Dios te salve María, llena eres de gracia, el Señor es contigo, bendita tú eres entre todas las mujeres, y bendito es el fruto de tu vientre Jesús.
0: Santa María, Madre de Dios, ruega por nosotros pecadores, ahora y en la hora de nuestra muerte. Amén.
1: Dios te salve María, llena eres de gracia, el Señor es contigo, bendita tú eres entre todas las mujeres, y bendito es el fruto de tu vientre Jesús.
0: Santa María, Madre de Dios, ruega por nosotros pecadores, ahora y en la hora de nuestra muerte. Amén.
1: Dios te salve María, llena eres de gracia, el Señor es contigo, bendita tú eres entre todas las mujeres, y bendito es el fruto de tu vientre Jesús.
0: Santa María, Madre de Dios, ruega por nosotros pecadores, ahora y en la hora de nuestra muerte. Amén.
1: Gloria al Padre, al Hijo y al Espíritu Santo.
0: Como era en el principio, ahora y siempre, por los siglos de los siglos. Amén.
1: María es Madre de la Gracia y Madre de la Misericordia.
0: En la vida y en la muerte, ampáranos, Madre nuestra. Oh Jesús mío, perdona nuestros pecados, líbranos del fuego del infierno, lleva al cielo a todas las almas, especialmente a las más necesitadas de tu divina misericordia. Amén.

0: Tercer misterio, el nacimiento del niño Jesús en el portal de Belén. Hoy, en la ciudad de David, les ha nacido un Salvador, el Mesías, el Señor. Del Evangelio según San Lucas, capítulo 2, versículo 11. Padre nuestro que estás en el cielo, santificado sea tu nombre. Venga a nosotros tu reino, hágase tu voluntad, en la tierra como en el cielo.
1: Danos hoy nuestro pan de cada día, perdona nuestras ofensas, como también nosotros perdonamos a los que nos ofenden. No nos dejes caer en la tentación y líbranos del mal. Amén.
0: Dios te salve María, llena eres de gracia, el Señor es contigo. Bendita tú eres entre todas las mujeres y bendito es el fruto de tu vientre, Jesús.
1: Santa María, Madre de Dios, ruega por nosotros pecadores, ahora y en la hora de nuestra muerte. Amén.
0: Dios te salve María, llena eres de gracia, el Señor es contigo. Bendita tú eres entre todas las mujeres, y bendito es el fruto de tu vientre, Jesús.
1: Santa María, Madre de Dios, ruega por nosotros pecadores, ahora y en la hora de nuestra muerte. Amén.
0: Dios te salve María, llena eres de gracia, el Señor es contigo. Bendita tú eres entre todas las mujeres, y bendito es el fruto de tu vientre, Jesús.
1: Santa María, Madre de Dios, ruega por nosotros pecadores, ahora y en la hora de nuestra muerte. Amén.
0: Dios te salve María, llena eres de gracia, el Señor es contigo. Bendita tú eres entre todas las mujeres, y bendito es el fruto de tu vientre, Jesús.
1: Santa María, Madre de Dios, ruega por nosotros pecadores, ahora y en la hora de nuestra muerte. Amén.
0: Dios te salve María, llena eres de gracia, el Señor es contigo. Bendita tú eres entre todas las mujeres, y bendito es el fruto de tu vientre, Jesús.
1: Santa María, Madre de Dios, ruega por nosotros pecadores, ahora y en la hora de nuestra muerte. Amén.
0: Dios te salve María, llena eres de gracia, el Señor es contigo. Bendita tú eres entre todas las mujeres, y bendito es el fruto de tu vientre, Jesús.
1: Santa María, Madre de Dios, ruega por nosotros pecadores, ahora y en la hora de nuestra muerte. Amén.
0: Dios te salve María, llena eres de gracia, el Señor es contigo. Bendita tú eres entre todas las mujeres, y bendito es el fruto de tu vientre, Jesús.
1: Santa María, Madre de Dios, ruega por nosotros pecadores, ahora y en la hora de nuestra muerte. Amén.
0: Dios te salve María, llena eres de gracia, el Señor es contigo. Bendita tú eres entre todas las mujeres, y bendito es el fruto de tu vientre, Jesús.
1: Santa María, Madre de Dios, ruega por nosotros pecadores, ahora y en la hora de nuestra muerte. Amén.
0: Dios te salve María, llena eres de gracia, el Señor es contigo. Bendita tú eres entre todas las mujeres, y bendito es el fruto de tu vientre, Jesús.
1: Santa María, Madre de Dios, ruega por nosotros pecadores, ahora y en la hora de nuestra muerte. Amén.
0: Dios te salve María, llena eres de gracia, el Señor es contigo. Bendita tú eres entre todas las mujeres, y bendito es el fruto de tu vientre, Jesús.
1: Santa María, Madre de Dios, ruega por nosotros pecadores, ahora y en la hora de nuestra muerte. Amén.
0: Gloria al Padre, y al Hijo, y al Espíritu Santo.
1: Como era en el principio, ahora y siempre, por los siglos de los siglos. Amén.
0: María, Madre de Gracia, Madre de Misericordia.
1: En la vida y en la muerte, amparados, Madre nuestra.
0: Oh Jesús mío, perdona nuestros pecados, líbranos del fuego del infierno, lleva al cielo a todas las almas, especialmente a las más necesitadas de tu divina misericordia. Amén. Cuarto misterio, la presentación de Jesús en el templo. Cuando los padres de Jesús entraban para cumplir con el niño lo previsto por la ley, Simeón lo tomó en brazos y bendijo a Dios. Del Evangelio según San Lucas, capítulo 2, versículos 27 y 28.

0: Señor es contigo, bendita tú eres entre todas las mujeres, y bendito es el fruto de tu vientre, Jesús.
1: Santa María, Madre de Dios, ruega por nosotros pecadores, ahora y en la hora de nuestra muerte. Amén.
0: Dios te salve María, llena eres de gracia, el Señor es contigo, bendita tú eres entre todas las mujeres, y bendito es el fruto de tu vientre, Jesús.
1: Santa María, Madre de Dios, ruega por nosotros pecadores, ahora y en la hora de nuestra muerte. Amén.
0: Dios te salve María, llena eres de gracia. El Señor es contigo, bendita tú eres entre todas las mujeres, y bendito es el fruto de tu vientre, Jesús.
1: Santa María, Madre de Dios, ruega por nosotros pecadores, ahora y en la hora de nuestra muerte. Amén.
0: Dios te salve María, llena eres de gracia, el Señor es contigo, bendita tú eres entre todas las mujeres, y bendito es el fruto de tu vientre, Jesús.
1: Santa María, Madre de Dios, ruega por nosotros pecadores, ahora y en la hora de nuestra muerte. Amén.
0: Dios te salve María, llena eres de gracia, el Señor es contigo, bendita tú eres entre todas las mujeres, y bendito es el fruto de tu vientre, Jesús.
1: Santa María, Madre de Dios, ruega por nosotros pecadores, ahora y en la hora de nuestra muerte. Amén.
0: Dios te salve María, llena eres de gracia, el Señor es contigo, bendita tú eres entre todas las mujeres, y bendito es el fruto de tu vientre, Jesús.
1: Santa María, Madre de Dios, ruega por nosotros pecadores, ahora y en la hora de nuestra muerte. Amén.
0: Dios te salve María, llena eres de gracia, el Señor es contigo, bendita tú eres entre todas las mujeres, y bendito es el fruto de tu vientre, Jesús.
1: Santa María, Madre de Dios, ruega por nosotros pecadores, ahora y en la hora de nuestra muerte. Amén.
0: Dios te salve María, llena eres de gracia, el Señor es contigo, bendita tú eres entre todas las mujeres, y bendito es el fruto de tu vientre, Jesús.
1: Santa María, Madre de Dios, ruega por nosotros pecadores, ahora y en la hora de nuestra muerte. Amén.
0: Dios te salve María, llena eres de gracia, el Señor es contigo, bendita tú eres entre todas las mujeres, y bendito es el fruto de tu vientre, Jesús.
1: Santa María, Madre de Dios, ruega por nosotros pecadores, ahora y en la hora de nuestra muerte. Amén.
0: Dios te salve María, llena eres de gracia, el Señor es contigo, bendita tú eres entre todas las mujeres, y bendito es el fruto de tu vientre, Jesús.
1: Gloria, Santa María, Madre de Dios, ruega por nosotros pecadores, ahora y en la hora de nuestra muerte. Amén.
0: Gloria al Padre, al Hijo y al Espíritu Santo.
1: Como era en el principio, ahora y siempre, por los siglos de los siglos. Amén.
0: María, Madre de Gracia, Madre de Misericordia.
1: En la vida y en la muerte, ampáranos, Madre nuestra. Oh Jesús mío, perdona nuestros pecados, líbranos del fuego del infierno, lleva al cielo a todas las almas, especialmente a las más necesitadas de tu divina misericordia. Amén. Quinto misterio, el niño Jesús perdido y hallado en el templo. Y al cabo de 3 días le encontraron en el templo. Todos los que le oían quedaban desconcertados de su talento y de las respuestas que daba. Del Evangelio según San Lucas, capítulo 2, versículo 47. Padre nuestro que estás en el cielo, santificado sea tu nombre, venga a nosotros tu reino, hágase tu voluntad en la tierra como en el cielo.
2: Danos hoy nuestro pan de cada día, perdona nuestras ofensas, como también nosotros perdonamos a los

0: que nos ofenden. No nos dejes caer en tentación y líbranos del mal. Amén.
1: Dios te salve María, llena eres de gracia, el Señor es contigo. Bendita tú eres entre todas las mujeres, y bendito es el fruto de tu vientre, Jesús.
0: Santa María, Madre de Dios, ruega por nosotros pecadores, ahora y en la hora de nuestra muerte. Amén.
1: Dios te salve, María, llena eres de gracia, el Señor es contigo. Bendita tú eres entre todas las mujeres, y bendito es el fruto de tu vientre, Jesús.
0: Santa María, Madre de Dios, ruega por nosotros pecadores, ahora y en la hora de nuestra muerte. Amén.
1: Dios te salve, María, llena eres de gracia, el Señor es contigo. Bendita tú eres entre todas las mujeres, y bendito es el fruto de tu vientre, Jesús.
0: Santa María, Madre de Dios, ruega por nosotros pecadores, ahora y en la hora de nuestra muerte. Amén.
1: Dios te salve, María, llena eres de gracia, el Señor es contigo. Bendita tú eres entre todas las mujeres, y bendito es el fruto de tu vientre, Jesús.
0: Santa María, Madre de Dios, ruega por nosotros pecadores, ahora y en la hora de nuestra muerte. Amén.
1: Dios te salve, María, llena eres de gracia, el Señor es contigo. Bendita tú eres entre todas las mujeres, y bendito es el fruto de tu vientre, Jesús.
0: Santa María, Madre de Dios, ruega por nosotros pecadores, ahora y en la hora de nuestra muerte. Amén.
1: Dios te salve, María, llena eres de gracia, el Señor es contigo. Bendita tú eres entre todas las mujeres, y bendito es el fruto de tu vientre, Jesús.
0: Santa María, Madre de Dios, ruega por nosotros pecadores, ahora y en la hora de nuestra muerte. Amén.
1: Dios te salve, María, llena eres de gracia, el Señor es contigo. Bendita tú eres entre todas las mujeres, y bendito es el fruto de tu vientre, Jesús.
0: Santa María, Madre de Dios, ruega por nosotros pecadores, ahora y en la hora de nuestra muerte. Amén.
1: Dios te salve, María, llena eres de gracia, el Señor es contigo. Bendita tú eres entre todas las mujeres, y bendito es el fruto de tu vientre, Jesús.
0: Santa María, Madre de Dios, ruega por nosotros pecadores, ahora y en la hora de nuestra muerte. Amén.
1: Dios te salve, María, llena eres de gracia, el Señor es contigo. Bendita tú eres entre todas las mujeres, y bendito es el fruto de tu vientre, Jesús.
0: Santa María, Madre de Dios, ruega por nosotros pecadores, ahora y en la hora de nuestra muerte. Amén.
1: Dios te salve, María, llena eres de gracia, el Señor es contigo. Bendita tú eres entre todas las mujeres, y bendito es el fruto de tu vientre, Jesús.
0: Santa María, Madre de Dios, ruega por nosotros pecadores, ahora y en la hora de nuestra muerte. Amén.
1: Gloria al Padre, y al Hijo, y al Espíritu Santo.
0: Como era en el principio, ahora y siempre, por los siglos de los siglos. Amén.
1: María, Madre de Gracia, Madre de Misericordia.
0: En la vida y en la muerte, ampáranos, Madre nuestra.
1: Oh Jesús mío, perdona nuestros pecados, líbranos del fuego del infierno, lleva al cielo a todas las almas, especialmente a las más necesitadas de tu divina misericordia. Amén.

con la confianza en la intercesión de María, que alcanzará de la Santísima Trinidad, por los méritos de Cristo en la cruz, las gracias y bendiciones necesarias para nuestra santificación, concluimos este Santo Rosario rezando juntos una salve. Dios te salve, Reina y Madre de Misericordia, vida, dulzura y esperanza nuestra. Dios te salve, a ti clamamos los desterrados hijos de Eva, a ti suspiramos gimiendo y llorando en este valle de lágrimas. Ea pues, Señora, abogada nuestra, vuelve a nosotros esos tus ojos misericordiosos y después de este destierro, muéstranos a Jesús, fruto bendito de tu vientre. Oh clemente, oh piadosa, oh dulce siempre, Virgen María. Ruega por nosotros, Santa Madre de Dios, para que seamos dignos de alcanzar las promesas y gracias de nuestro Señor Jesucristo. Amén. Oración de San Juan Pablo II por Radio María. María, orienta nuestras opciones de vida, fortalécenos en la hora de la prueba, para que fieles a Dios y al hombre, afrontemos con humilde audacia los senderos misteriosos de las ondas radiales, para llevar a la mente y al corazón de cada persona el anuncio gozoso de Cristo, Redentor del hombre. María, estrella de la evangelización, camina con nosotros, guía Radio María y sé su protectora. Amén. María, unimos nuestro sí con el tuyo para que Jesús con el Padre y el Espíritu Santo vivan en nosotros y lleven nuestro ser a la plenitud de Dios. Amén. Pidamos la intercesión de la Santísima Virgen María. Contigo voy, Virgen pura, y en tu poder voy confiado, pues yendo de ti amparado, mi alma volverá segura. Dulce Madre, no te alejes, tu vista de mí no apartes, ven conmigo a todas partes y nunca solo me dejes. Y ya que nos proteges tanto como verdadera Madre, haz que nos bendiga el Padre, el Hijo y el Espíritu Santo. Amén. Agradecemos a la audiencia de Radio María que rezó con nosotros el Santo Rosario desde los estudios de Radio María en la ciudad de Quito. Que Dios nos bendiga a todos. Muy buenas tardes. 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

El Señor es bueno y recto. Por eso muestra el camino a los que han pecado. Dirige los pasos de los humildes y muestra a los sencillos el camino. Amor y lealtad son todos sus caminos para el que guarda su alianza y sus mandatos. Rinde honor a tu nombre, Señor, y perdona mi deuda, que es muy grande. Salmo 25, versículos 8 al 11.

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1: Son las 4 de la tarde, 3 de la tarde, en las Islas Galápagos.
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un hombre, trabajando con su arado, vio que sus bueyes se quedaban atascados. Cavó y se llevó una gran sorpresa. Pues era un cofre grande y lleno de riquezas. La caja contenía deslumbrantes joyas de oro, de perlas y diamantes.

0: tardes, queridas abejitas de la feliz de la abuela que vuela. ¿Cómo están ustedes en este día lunes? Lunes 27 de julio del 2026. Estamos ya en la última semana del mes número 7. Ajá, abejitas. Y bueno, así avanza este tiempo. Pasa muy, muy rápido. Y también las vacaciones que a propósito estamos disfrutando en la sierra y en la Amazonía. Espero que ustedes, abejitas, donde quiera que se encuentren, también estén muy contentas y muy felices. Y si es que no, pedir mucho a Dios para que todo lo que esté aconteciendo en su vida y de pronto alguna tristeza, pues acá vamos a pedir por ustedes para que estén siempre contentos y felices. Bienvenidas y bienvenidos a todos. Así es, queridas abejitas. Bueno, y en esta tarde me acompaña la tía María del Carmen, a quien le doy la bienvenida. ¿Cómo está tía María del Carmen? ¿Contento y feliz?
1: Contentísima y muy feliz, volando y corriendo sobre las nubes con Jesús, José y María, Chinchito. Feliz de estar aquí una vez más, un milagro de vida poder compartir con las abejitas también.
0: Así es, la vida es un milagro y los milagros solamente vienen de Dios, tía María del Carmen, ¿cierto?
1: Así es, pues de aquí yo en mi frente estoy mirando a dos milagros, a la tía Lavis y a Chinchito, y en mi corazón sintiendo a la vida de ese milagro tan, tan bonito, tan pequeñito como son las abejitas.
0: Sí, qué lindo. Todos somos un milagro. Todos somos obras de Dios. Así es que sintámonos muy contentos y muy alegres por aquello. Estamos ya, como decía tía María del Carmen, en esta última semana del mes de julio. También voy a darle la bienvenida a la tía Lavis que está con nosotros. ¿Cómo está tía Lavis? ¿Contenta y feliz?
2: Volando sobre las nubes con Jesús, José y María, Chonchito, estoy muy feliz y muy contenta, como siempre, de acompañarte en este programa. Feliz también porque el día de hoy, Chonchito, nos acompaña el señor Sol y muy fuerte, Chonchito, te cuento.
0: Así es, muy bien, tía Lavis. El señor Sol nos acompaña también esta tarde y estamos con el auspicio del Espíritu Santo, Jesús, José y María. ¿Qué le parece, tía María del Carmen?
1: Sonó lindísimo esa propaganda. Me hizo cosquillas el corazón, Chinchito. Ese auspicio me fascinó.
0: Ah, ya, muy bien. Sí, qué bueno. Y como digo yo, venimos bien auspiciados, tía Lavis, ¿cierto?
2: Claro que sí, Chanchito, aquí estamos bien, bien, bien, bien auspiciadas.
0: Así es, muy bien. Hoy es una tarde para agradecer, hoy es una tarde para compartir también, como siempre, el amor de Dios a través de todas nuestras acciones. Y más aún que Dios nos permite a través de la radio poder hablar de su palabra y poder también compartir su amor. El día de ayer celebramos a los abuelitos, tía María del Carmen, ¿sabía o no?
1: Chanchito, sí sabía. De los abuelitos, pues un abrazo muy fraterno desde ya, ¿verdad, Chanchito?
0: Ajá.
1: Para todos los abuelitos y para aquellos abuelitos que también ya están en el cielo junto con Papito Dios, también se puede hacer llegar ese amor a través de una oración, Chanchito.
0: Así es, se puede hacer llegar, como digo yo, un gesto de amor. ¿Cómo? Pues dando un abrazo, un beso, y quizás los que ya no tienen la compañía de sus abuelos, la oración siempre debe estar presente, tía María del Carmen.
1: Sí, Chanchito, pues qué lindos. Tiene olor a chocolate cuando uno habla de abuelitos, Chanchito. ¿Qué dice la tía Lavis?
2: A chocolate, a humitas, a tamales, a todo, huele.
1: Ya dio hambre, sí, hambre. Con las abuelitas.
0: Café de las cuatro.
1: Sí, Chanchito, sí, pues con ellos siempre hemos sido en su gran mayoría muy, muy queridos por los abuelitos, muy, muy queridos, realmente. Y nosotros también hemos querido a los abuelitos, aunque a veces, claro, que a veces hay abuelitos que han sido gruñones o son gruñones, pero hay que entender también la historia de vida de cada uno de ellos.
0: Así es, cada quien nació, hemos nacido también en una época, en una temporada. Por ejemplo, ahora vemos esta época donde la tecnología ha avanzado mucho, donde la inteligencia artificial también, pero no dejemos que esto sobrepase la humanidad, tía María del Carmen.
1: Por supuesto, Chanchito, porque la inteligencia artificial es muy buena, es creada por el hombre. Es decir, que el hombre tiene y demuestra tanta capacidad para descubrir lo que ya está hecho desde el principio del mundo que Dios creó. Pero también hay que entender que el Señor lo hizo para bien. Cuando esto no está mal no está bien usado, perdón, y al contrario, obviamente, ¿qué frutos vamos a tener uno a lo largo, ¿no? Aunque se vean muy buenos. Y una diferencia que hay, que la inteligencia artificial nunca podrá tener un espíritu, como dijo Chinchito, auspiciados por el Espíritu Santo.
0: Así es, muy bien. Bueno, para seguir hablando, hablaremos un poco de los abuelitos de María, y porque también ella recordamos a estos personajes importantes, pero también hablaremos de un tesoro muy bonito, ¿no? Y es el tesoro de la fe, y sobre todo, como la canción que habíamos escuchado al inicio, como el mismo Señor Jesús es un tesoro para nosotros. Entonces, abejitas, antes de proseguir con el programa, ¿qué le parece a tía Lavi si les invita a nuestras abejitas a orar con nosotros?
2: Claro que sí, Chanchito. Aquellas abejitas, les invitamos a orar con nosotros, a que oren con nosotros, porque la oración es una herramienta muy poderosa para cada uno de nosotros y muy importante, porque mediante la oración nos podemos comunicar con nuestro mejor amigo, el que nos escucha, el que nos entiende, el que piensa en el bien para nosotros. Ahí le podemos contar de todo un poco, le podemos contar si nos sentimos bien, si nos sentimos mal, si es que peleé con mi compañerito, si es que peleé con mi hermanito, con mi hermanita, o varias cosas. Le podemos contar si me fue mal en el colegio, si tuve un mal día en la colonia vacacional, pero no solo para contarle y pedirle, sino para agradecerle también por todo lo que ha hecho por nosotros. Así es que, abejitas, oremos, y si pueden cerrar sus ojitos y poner sus manitos para orar.

Hijo y del Espíritu Santo. Amén. Señor, Dios nuestro, tú nos has elegido para ser tus seguidores. Cúbrenos de sentimientos de misericordia, de bondad, de humildad, de dulzura, de paciencia y de todo lo que tú nos enseñaste cuando estuviste en la tierra. Ayúdanos a amar a los demás como tú nos amas. Ayúdanos, Señor Jesús, a perdonar como tú lo haces. Señor, tú nos has perdonado. Danos la caridad. Danos la paciencia. Sobre todo, danos el amor. Que la paz de Cristo brille en nuestros corazones y en nuestras familias. Que todo cuanto hagamos y digamos en palabras o en obras, sean en nombre siempre de ti, Señor Jesús. Por eso, esta tarde nos dirigimos con un corazón agradecido a ti, Señor Jesús. Tú que todo lo escuchas y tú, Señor, que no dejas de escucharnos, envíanos tu bendición. En el nombre del Padre, del Hijo y del Espíritu Santo. Amén.

0: Gracias, queridas abejitas. Ya estamos de regreso con ustedes. Y claro, después de haber hablado con Jesús, también vamos a compartir la super enseñanza de esta tarde. Y recuerden, abejitas, que siempre Dios permite que nosotros tengamos la oportunidad de, a través de su palabra, poder aplicarla diariamente en nuestra vida. Sin embargo, nosotros debemos tener un corazón abierto a escuchar, a sentir y a compartir. ¿Y qué es lo que vamos a compartir? El amor. Y el amor, pues todos, usted, María del Carmen, Tía Lavis, usted que me está escuchando, abejita que me estás escuchando, tú puedes compartir el amor de Dios, claro que sí. Y lo hacemos, como decía en la oración, con cada acción, con cada palabra que decimos. Eso, abejitas, debe quedar grabado en sus corazones. Así es que seguramente ustedes, si fueron a la Eucaristía el día de ayer, recordamos a dos grandes personajes. Y estamos hablando, ¿de quién, tía María del Carmen?
1: ¿De quién, Chanchito? ¿De quién? Sí me fui a la Eucaristía, ahora déjame recordar.
0: Ajá. ¿Usted, tía Lavis, sabe de quién estamos hablando? Bueno, siempre el personaje central, ya saben ustedes, la persona central es Jesús. Ajá. Claro, pero ayer hablábamos justamente de dos personajes que eran padres de nuestra Madre María Santísima. Uh-huh. Ahora ya recordó.
1: Un poquito, ajá. me falta más. ¿Qué dice tía Lavis?
2: A mí también, Chanchito.
0: También les falta.
1: Sí, Chanchito. No comimos sardina hoy.
0: No comieron sardina. Bueno, recordamos a San Joaquín y a Santa Ana, a padres de la Virgen María y los abuelos maternos de Jesús. Por eso el día de ayer, pues, recordamos también de alguna manera a los abuelitos, que muchas de las veces hacen papel también de papá y de mamá en muchos casos. Así es que enviamos ese fuerte abrazo a todos los abuelitos, que seguramente son muy, muy juiciosos y están ahí siempre viendo por sus nietos, por sus hijos. Y claro, ellos van dejando el legado, tía María del Carmen.
1: Sí, Chanchito, qué herencia tan hermosa que el abuelito va dejando. Como bien dices tú, ese legado a través de la fe, Muchos a veces han dicho, o sea, que la mejor herencia que puedo dejarle a mis hijos son los estudios. Pero pienso que hay algo más que aquello. Es la fe, Chanchito, porque yo puedo ser un gran profesional, pero sin fe, una persona vacía. ¿Qué dice tía Lavis?
2: Yo creo que sí, es muy mucha verdad lo que dice la tía María del Carmen.
0: Uh-huh. Claro, y como dijo esta tía María del Carmen, entonces hay que reconocer todo lo que ellos son para la sociedad, para la familia también, tía María del Carmen.
1: Sí, sí, Chanchito, ellos, por ejemplo, en tiempos de años atrás, décadas atrás, ellos se esforzaban mucho. Sobre todo las abuelitas no salían a trabajar y se quedaban en casa, porque obviamente la situación era distinta a la del día de hoy. Entonces muchas veces ellas hacían sacrificios. A veces no sabían leer, no sabían escribir, pero sí sabían amar, lo más importante. A veces uno sabe leer, sabe escribir, pero no sabe amar.
0: Así es.
1: Pero ellos tenían eso, y de tal manera han ido heredando, ¿no? Y por eso es que a veces cuando se va la abuelita o el abuelito, ya no se hace las reuniones que antes se hacían.
0: Correcto, ajá, sí.
1: Antes dice, cuando vivía la abuelita, sí. Como dice la tía, los tamales, las humitas.
0: Las humas.
1: Qué rico, el café,
0: el chocolatito,
1: mote, el motecito, ¿no? Y a veces se van los abuelitos y ya no hay aquello, ¿no?
0: Claro.
1: Pero si es que
0: los chumales.
1: Si nosotros también podemos retomar, ¿verdad, Chanchito?
0: Claro.
1: Se puede retomar, porque a veces hay distanciamientos en la familia, y recordar que eso a las abejitas adultas que se han ido sus papitos, es decir, los abuelitos de las abejitas, recordar que eso no fue la herencia mayor que ha dejado la división en la familia, sino recordar el día de hoy, qué mejor homenaje, decir, bueno, vamos a estar nuevamente unidos.
0: Así es. Tienen un papel muy importante los abuelitos. Sí, como dijo usted, a las abejitas adultas, recordar que los abuelos también fueron hijos, ¿cierto? Uh-huh. Después también fueron padres. Y también, pues, recordar que también nosotros iremos por el mismo camino.
1: Sí, sí, Chanchito.
0: También seremos abuelos, algún momento. ¿Sus abuelitos viven, tía María del Carmen?
1: Bueno, mis cuatro abuelitos están en el cielo.
0: Oh, ya sí, los cuatro. Sí, sí, sí. En la paz, en
1: así es. Y ha llegado un punto claro que en su debido tiempo sí les he extrañado muchísimo, uh-huh, realmente, porque sí me he sentido mimada, sobre todo de mi abuelita materna. Y sí, en su debido tiempo sí le extrañé mucho, pero el tiempo va pasando, el Señor le va mostrando el porqué y usted va entendiendo las cosas. Pero lo que sí uno va llevándose es ese legado, Chanchito.
0: Así es, por supuesto. Bueno, tía, lávese usted, cuénteme.
2: Yo, Chanchito, ya tengo solo una abuelita.
0: Oh, solo una abuelita.
2: Una abuelita. Una abuelita paterna, creo, Chanchito.
0: Ay, oh, claro. Los tres ya están en la presencia de Dios.
2: Así es, Chanchito.
0: Sí, así es que podemos abrazar, podemos rezar por los abuelitos y podemos, si no sabíamos, podríamos quizás ahora llamarle, darle un abrazo y decirle, bueno, cuánto le queremos y gracias a ellos estamos aquí. Porque imagínese, si no, no fuera gracias a ellos, pues obviamente la descendencia no fuera posible.
1: Así es, Chanchito. Los aplausos otra vez son para ti, Chanchito. Sí, porque a veces sí, es cierto, a veces hay abuelitos que han sido duros, pero a veces dicen, no, yo con mi abuelito no, o la misma mamá o el mismo papá ya han tenido ese desapego, pero como dices tú, sí, sin ellos no estaríamos acá, ni las abejitas grandes tuvieran los hijitos que tienen. Entonces tú dices, hay que agradecer, y también hay un mandamiento tan importante, Chanchito, que dice, honrarás padre y madre. Quien honra a su padre y a su madre va a tener muchas larga vida y muchas bendiciones. Y cuando oren y pidan, el Señor les va a escuchar, dice, ¿no? No dice solamente hay que quererlos cuando sean buenos, ¿no? Porque ellos han tenido también su historia.
0: Claro.
1: Y también quizás tuvieron mucho dolor también que pasar cuando eran niños, ¿no? Pero entonces, con esto es animar a las abejitas adultas y a los nietecitos que si es que hay por ahí un abuelito, una abuelita dura, que tengan esa misericordia y pidan por ellos también y agradecer, como dices, Chanchito, porque claro, por ellos también, que han dicho sí a la vida, podemos estar también aquí. Estar aquí.
0: Así es, muy bien. Es una fecha entonces para reconocer el valor, el amor y el trabajo de los abuelos dentro de la familia y de la sociedad y a la vez. Así es que realmente nosotros también debemos tener presente cuán grande es la sabiduría que los abuelos tienen, tía Lavis.
2: Así es, Chanchito, tienen una sabiduría increíble, Chanchito, y esa fe también que nos dan a cada uno de nosotros. Imagínate, por ejemplo, mi abuelita Chanchito se levanta todos los días a las 5 de la mañana a rezar el rosario, ¿puedes creer?
0: ¡Claro!
2: Entonces tenemos una gran... Una
0: mi abuelita
2: gran...
0: también.
2: Muy bien, Chanchito, entonces tenemos una gran enseñanza de fe por parte de ellos, Chanchito.
0: Sí, es verdad. Muchas abuelas que yo conozco madrugan, tía María del Carmen. Por ejemplo, yo ya de esta época ya no madrugo tanto.
1: Pero es que, Chanchito, tú eres un niño.
0: Claro.
1: Y estás de vacaciones.
0: Sí, eso sí, claro.
1: Y yo, sin embargo, estás aquí compartiendo, Chanchito.
0: Yo 7:30, 8 de la madrugada ya estoy despierto.
1: Y la tía Lavis, a esa hora también de madrugada, cuando recién está cantando el gallo.
2: Estoy en mi quinto sueño.
1: Oh, pero
0: ¿y usted tía María del Carmen?
1: Yo,
0: ¿madruga o no madruga? La pregunta de millón.
1: Me toca madrugar, aunque a veces no quiero. Por lo general, a veces como... Todavía no soy abuelita, pero si madrugo a las 5, por lo general me levanto. Y porque tú sabes, Chanchito, tía Lavis, que aparte de las cosas de la casa y todo lo demás, tengo unos 3 bandidos, ¿verdad?
0: Ah, claro.
1: Unas 3 mascotitas, 3 perritos bandidos, claro, que me toca pasearles acá. contarles.
0: ¿Se levanta a las 5?
1: Sí, a esa hora no le saco. Me levanto a las 5, tú sabes, como tú dices, Chinchito, la tía Lavis, la oración y el agradecimiento al Señor.
0: ¡Qué bueno!
1: Y de ahí...
0: Entonces usted ya está para abuelita.
1: Sí, sí. Sí, Chinchito.
0: Va por buen camino.
1: Sí, yo estoy con el... Como se dice, pueden ponerme en la clasificación de los abuelitos. Pero en edad, espero que no tanto.
0: No, todavía está jovencita. Pero tiene un corazón muy dulce, tía María del Carmen. Y qué bueno, pues también, que como usted dice, seguramente su abuelito, su abuelita, pues también rezaba, ¿no? En la madrugada, se levantaba a rezar, y eso que no debe perderse. Y también nosotros, bueno, yo sí cuando me levanto agradezco a Dios por el nuevo día que nos regala, nos permite vivir, pido por papá y por mamá y encomiendo ese día, pues a Dios que todo salga bien y conforme a la voluntad de Dios. Pero, como digo, tía María del Carmen, recordar o sobre todo la herencia espiritual que nos dejan nuestros abuelos es muy importante.
1: Sí, sí, Chanchito, es algo que le deja huellas. Y además es como, no sé si te ha pasado esto, Chanchito, tía Lavis y abejitas, que a veces hacen ustedes una oración y a veces van caminando por la vida y por cosas que pasan, se libran de que un carro les pise o una moto les pise o qué sé yo. Y usted dice, pero eso sí que fue un milagro, ¿no? Creo que la oración que han hecho los abuelitos a los hijos a los nietos de los abuelitos, es como ir poniendo en una alcancía que un día va, eso nos va sirviendo. Claro. O sea, ¿qué quiero decir? Que las oraciones que ellos hicieron en la madrugada, años atrás, hasta el día de hoy, Chinchito, tengo la seguridad en el nombre de Jesucristo que hasta el día de hoy esas oraciones llegan a nuestras vidas. Porque a veces uno dice, pero no sé cómo.
0: Claro.
1: Y me fue bien en esto y no sé cómo aquello.
0: Sí, la oración tiene poder y la oración alcanza mucha bendición. La oración alcanza mucha bendición. Y como decía también, los abuelitos tienen mucha sabiduría, muchos consejos, quizás pues por la experiencia, bueno, no estoy diciendo quizás, sino que estoy seguro que por la experiencia, y muchos de ellos quieren que pues nosotros no suframos o no pasemos tal o cual situación, siempre tratan de darnos un consejo. Y quizás alguien piensa, no, es que ya usted es muy anticuado, o su consejo ya no podemos aplicarlo, en fin, no, más bien al contrario, hay que valorarlo y hay que ponerlo en práctica, tía Lavis.
2: Así es, querida Chanchito. No sabe escuchar porque, como tú dices, nuestros abuelitos tienen una sabiduría y un don de consejo muy grande, Chanchito. Porque, como tú dices, la experiencia les hace a ellos y ellos han venido viviendo tantas cosas.
0: Claro.
2: Entonces, esos consejos son muy sabios, Chanchito. Entonces, hay que hacerles caso porque a veces como todo el presentimiento de mi mamá, no hagas eso porque te vas a caer o no hagas eso porque te vas a quemar. Entonces, los abuelitos también tienen ese don mismo, Chanchito.
0: Sí, cuidado porque si no te puede pasar aquello. Y ahí a veces va uno de necio.
2: Así es.
0: A veces es revisada, no mata gente.
1: Sí, y el mandamiento se cumple.
0: Claro.
1: Porque quien ha amado a su padre, a su madre, independientemente de que haya fallado, de que haya sido bueno, de lo que haya sido malo, alcanza esa bendición, Chanchito. Por ello también estamos llamados a amarles a nuestros abuelitos, aunque ya chocheen, como dicen, ¿no? Aunque estén viejitos, y no a tenerles guardados como una cosa, como que más me va a estorbar, que para qué le voy a llevar, y olvidarnos de que sienten, y que si cometieron errores y fueron tan duros, también no... Ahora que estamos bien, no de alguna forma botar ese dolor y decir no les voy a tratar bien porque no fueron buenos conmigo.
0: Claro, es verdad. A pesar de aquello, pues siempre nosotros estamos llamados también a amar al prójimo, recuerde. Si el que honra padre y madre vivirá largos años.
1: Así es.
0: Así es, muy bien. Hemos hablado de los abuelos de Jesús, San Joaquín y Santana, que fueron los padres de la Santísima Virgen María, que recuerden que cuando el ángel Gabriel le saludó, le dijo, alégrate María, alégrate María, llena eres de gracia, o has hallado gracia delante de Dios. Seguramente, tía María del Carmen, los padres de María también fueron muy, muy devotos, leían la palabra de Dios, seguramente creían en Dios, seguramente hacían oración, por eso tuvieron pues a María, que luego ya entraría también en la parte de la historia de la salvación de los hombres, siendo la madre de Jesús.
1: Así es, Chanchito. Por eso es que Santa Ana, San Joaquín, porque ese San significa que ellos tuvieron también que luchar, que confrontar muchas vicisitudes de la vida, muchos altercados, muchos caminos de su vida. Pero, ¿qué es lo que le convierte en santo? Es el hecho de haberle dicho sí, sí, sí a Dios.
0: Así es verdad. Y usted también tiene que decirle sí, tía María del Carmen.
1: Aquí estamos, Chanchito, diciendo sí, ¿verdad, sí, tía Lavis?
0: Aquí estamos.
1: Aquí estamos, sí, sí, sí.
0: Yo conozco a alguien que sabe decir sí, yo, sí. Entonces, sí, yo también quiero ser parte y quiero decir sí al Señor. A propósito, recordando también, el día de ayer escuchamos una bonita parábola de, justamente, de como, bueno, ustedes saben que Jesús hablaba mucho en parábolas porque le encantaba enseñar así, de esa manera, y ayer hablaba justamente que el reino de los cielos se parece a un tesoro escondido en el campo, que el que lo encuentra lo vuelve a esconder y lleno de alegría va a vender todo lo que tiene y comprar.

0: todo el campo. Entonces, nos hablaba justamente de un tesoro, ¿no es cierto? Y justamente ese tesoro quizás es la pureza del corazón, es la fe misma, tía María del Carmen, que si nosotros llegamos a encontrar esa paz, ese tesoro, sabiendo que Dios es quien nos lo da, pues vamos y dejamos todo y nos quedamos con él totalmente, tía María del Carmen.
1: Así es, Chinchito. Y también, como dices tú, no, si tan solo pudiéramos ver, porque a veces no vemos, o sea, ni viendo vemos, ni escuchamos, se escucha, ¿verdad? Así está escrito. Entonces, por ejemplo, la Santísima Eucaristía es un tesoro que cuando llegas, Chinchito, tú no tienes que pagar nada. Y piensas a veces, muchas veces, que entrar es algo bueno, tengo que ir a la Eucaristía, me identifico con la religión, pero no vemos que es un tesoro. Y como dices tú, Chinchito, si has hallado un tesoro, ¿qué pasa a ti, Elavis, cuando haya un tesoro?
2: Hacemos todo para quedarnos con él.
1: De verdad, hacemos todo. Pero resulta que a veces ese tesoro que es la Santísima Eucaristía, es que ya me dio pereza. Es que ya no alcanzo, porque realmente si me voy acá, si me voy allá, o sea, prefiero irme acá y quedar bien con el mundo, menos con el Señor. Y resulta que del Señor viene todo, viene absolutamente todo, porque si es que viendo podemos ver y escuchando podemos escuchar, ya tenemos esa alegría en el corazón. Tía Lavis, Chanchito.
0: Así es, Dios nos ha hecho su imagen y semejanza. Tenemos la boca para hablar, tenemos los oídos para escuchar, tenemos todos los sentidos que Dios nos ha dado. Podemos oler, podemos degustar, podemos tocar, y tía Lavis, ya podemos oler también. Sí, ¿me salté uno, tía Lavis?
2: No, Chanchito.
0: Sí, todos los sentidos. Claro, cuando yo, por ejemplo, le doy la mano a la tía Lavis, le digo la paz, puedo sentir su mano.
2: Así es.
0: Es el tacto.
2: Así es, Chinchito.
0: Es cierto. Sí, si por ejemplo por ahí huele un rico café o unos ricos tamales.
2: Las humitas.
0: Huele rico.
1: Sí, huele a hogar, Chinchito.
0: Así es. Y para escuchar, obviamente, ahora mismo estoy yo puesto en unos audífonos y puedo escuchar la voz súper clarita de la tía María del Carmen, también de la tía Lavis. Y bueno, todo esto lo hacemos en la vida cotidiana, pero más aún debemos ponerlo en práctica cuando escuchamos la palabra de Dios y para escuchar su voz, tía María del Carmen.
1: Así es, Chinchito, pues él nos llama y nos invita a escuchar desde el corazón, que es un don. Realmente es un don, porque si supiéramos el don, el tesoro que tenemos en la Santísima Eucaristía, realmente fuéramos todos los días. Los domingos, que son tan importantes, pero si supiéramos, no dejáramos pasar ni un día, ¿verdad, tía Lavis? Uh-huh. Estaríamos endeudados, ¿verdad? Entendiendo qué hace la Santísima Eucaristía, porque somos un ser tripartito. Eso sí, queridas abejitas, no vamos a olvidarte, somos cuerpo, alma y espíritu. Pero si no alimentamos ese espíritu, ¿cómo podemos nosotros también batallar en el día a día, Chinchito?
0: Claro, debemos alimentar el cuerpo, mente y espíritu. Uh-huh. ¿Así dijo?
1: Bueno, también se dice cuerpo, mente y espíritu.
0: Cuerpo y alma.
1: Sí, cuerpo, alma. Bueno, yo digo cuerpo, alma y espíritu.
0: Y espíritu.
1: Sí.
0: Cuerpo, para el cuerpo me voy al gym.
1: Exactamente, ahí nos ponemos fitness.
0: Claro.
1: un, dos, tres más, Chinchito. Sí puede, Chinchito.
0: Muchas calorías. Yo estoy en forma.
1: Se nota, ¿verdad? De la vez que Chinchito.
0: Bueno, ya está bien.
1: No, es un Chinchito extraño, porque no es gordito.
0: Un Chinchito fitness.
1: Sí, es un Chinchito fitness. Es un Chinchito que come light.
0: Ajá, sí, light.
1: Y para el alma son los pensamientos, digo yo, ¿verdad? Son los pensamientos, son los sentimientos. Y el espíritu es la conexión que uno tiene con el Señor.
0: Claro, y para eso está la oración también, está la lectura de su palabra y bueno, para discernir muchas cosas. Así es, bueno, tía María del Carmen, qué bien, hemos podido recordar el tesoro de que, el más grande que podemos tener, ¿no es cierto? Es justamente nuestra fe y es el mismo Jesús quien es ese tesoro grande, grande al que nosotros debemos buscar y si lo encontramos, pues nunca, nunca dejarlo ir. Dejamos todo lo demás, pero nos quedamos con él, que es un tesoro invaluable. Así es, muy bien, ¿de qué más hablábamos, tía María del Carmen? De los abuelos San Joaquín y Santa Ana, los padres de nuestra madre María Santísima y los abuelos maternos de Jesús, que también nos mostraron el amor, la misericordia y la fidelidad a Dios siempre. Así es que todo esto quede marcado, queridas abejitas, en sus corazones y puedan anotarlo para que su fe también vaya creciendo cada día y seamos mejores hijos de Dios en todo momento. Así es, muy bien. Bueno, tía Levis, vamos a, creo que ya tenemos la pregunta de esta tarde y luego vamos también como el con el cuidado, con la cápsula de tía María del Carmen para cuidar las mascotas. Tía Levis.
2: Así es, Chanchito, la pregunta de esta tarde, como tú ya nos habías dado un poquito de la historia sobre el tesoro, Chanchito, es sobre esa historia, Chanchito.
0: Oh, muy bien. A ver, cuéntenos, tía Levis.
2: A ver, Chanchito, ¿en qué lugar encontró el hombre el tesoro escondido, Chanchito?
0: ¿En qué lugar
2: encontró
0: el hombre el tesoro escondido? ¿En qué lugar encontró el hombre el tesoro escondido?
2: Así es, Chanchito.
0: ¿En qué lugar será que encontró?
2: En una casa, Chanchito, tal vez. En un barco, tal vez, Chanchito.
0: Ajá. En un edificio.
2: En un templo.
0: Un templo.
2: ¿En cuál será?
0: Ajá. Repitamos otra vez la pregunta, tía Lápiz.
2: A ver, Chanchito, ¿en qué lugar encontró el hombre el tesoro escondido?
0: ¿En qué lugar encontró el hombre el tesoro escondido?
2: Así es, Chanchito. A, en una casa. B, en un campo. O C, en un barco.
0: Muy bien, tía María del Carmen y tía Lavis. Ahí está la pregunta de esta tarde. Así es que te invitamos, abejita, que compartas ya con nosotros la respuesta. Y ahora vamos, tía María del Carmen, con el cuidado, no, o el verdadero cuidado de una mascota. Cuidado responsable.
1: Así es, querido Chanchito, una vez más. El Señor nos permite compartir un bien para su creación, que son las mascotitas. Entonces, tía Lavis, usted... ¿tiene amistades o Chanchito que a veces arriendan así casas, departamentos, buscan casas y han escuchado alguna vez un comentario que digan, ya encontré una casa y me encantó, qué linda que estuvo ese
0: pero
1: departamento?
0: Pero no aceptan mascotas.
1: Y dicen, no aceptamos mascotas.
0: Claro, sí, sí he escuchado.
1: Ya, y usted, Chanchito, ¿cómo se sintiera que le dijeran, sí, pero no le acepto con sus mascotas?
0: Claro, es que pues ahí ya digamos que entramos en un conflicto de interés, bueno, no interés, bueno, por una parte pienso yo que el dueño de la casa lo hace por, me imagino yo, por cuidar la casa, en cambio, el que va a arrendar, pues seguramente lo tiene como parte de su familia. Ahora, tía María del Carmen, hay mascotitas que de pronto son muy educadas y lo hacen por lo pronto, por sus dueños. Y pues quizás por ahí también falta un poquito de empatía y, no sé, buscar una solución, digo yo.
1: Sí, sí, Chanchito. Pues es muy difícil porque, ¿sabes, Chanchito? El día sábado estábamos comentando, ¿no? Y acerca de este tema. Y a propósito, muchas gracias a esos fraternos que por el Chanchito que tiene sus conexiones nos ayudan acá en Radio María, pues estamos haciendo unas modificaciones, ¿verdad, Chanchito?
0: Ajá.
1: Entonces, entre ellos estábamos conversando, ¿no? Y decía que qué difícil que es encontrar una casa que a veces les dice, pero como dicen, lamentablemente este dicho, que por justos, que por pecadores pagan justos, ¿verdad?
0: Justos ¿qué por
1: dice,
0: pecadores.
1: ¿Qué dice tía Lavis usted?
2: Yo creo que es verdad, que a veces hay que ponernos en los zapatos de otro, ¿no?
1: Sí.
2: Hay que ponerse a pensar.
1: Y pero hay una cosa, Chanchito, que quisiera también entender esto. Chanchito, ¿qué pasa que dijeran esto? Todos los chanchitos no son buenos.
0: Nadie quisiera verme. No estuviera, ¿verdad? Aquí en la, solo no estuviera aquí en la radio.
1: Exactamente, es decir, no contratado, Chanchito.
0: No contratado.
1: No, que fuera que dijeran, todas las personas que arriendan, los arrendatarios son malos.
0: No hubiera inquilinos.
1: ¿Verdad? Dijeran, no, es que todos somos sí. Ahora. No se puede generalizar, siempre tenemos que dar la oportunidad. A veces hay personas que nunca han dado una oportunidad, solo han escuchado, ¿no? Yo escuché que que mi cuñada, que mi tío, que mi amiga, que mi vecino estaban arrendando y arrendaron con mascotas y les destruyeron todo. Yo nunca he hecho arrendar ni voy a hacer arrendar. Entonces, también hay que tomar esto en consideración, que esas mascotitas, que ese perrito, que ese gatito, son una vida.
0: Claro. ¿Sí?
1: Y necesitan. ¿Por qué? Porque a veces he visto que hay personas que se han visto sumergidas en irse a lugares que no, que les aceptan, pero que no son seguros. Que no son seguros y han pasado también muchas penurias en lugares inseguros. Entonces, quisiera llamar a estos fraternos que tienen sus casitas, que sí, es bien cierto, ¿no? Que también hay que cuidar los bienes.
0: Claro.
1: Demos la oportunidad, porque no todos somos iguales. No podemos generalizar. A nosotros no nos gusta que nos generalicen. Tampoco podemos generalizar al resto. Entonces, tenemos que dar la oportunidad y entendiendo que es también una creación de Dios. Y aquellos que también arriendan, a nuestros fraternos que arriendan, también tener este cuidado, porque a veces, cuando generamos este problema, también generamos un problema a la sociedad cuando no hemos cuidado.
0: Claro.
1: Dejamos esas ideas a los demás y estamos dañando una sociedad con esa cultura y creando ideas, algunas que sí son certeras y otras que son
0: otras que falsas. No. Sí, también pienso que aquí nace parte de la responsabilidad de cada uno, ¿cierto? Por un lado, el dueño de una mascota y por el otro lado también la persona que lo arrienda, ¿no es cierto? Porque podemos de alguna manera ser empáticos, como decía yo, por una persona que de pronto tiene como parte de su familia una mascotita y pues lo cuida muy bien y no deja que haga destrozos ni nada de esas cosas, o si llegara a pasar algo, pues hacerse responsable y respetar la propiedad de los demás. Nace una corresponsabilidad entre los dos.

0: Y además, Chinchito, mira una cosa, que a veces nosotros lo que hacemos con los demás también se nos vuelve a nosotros mismos y también hacia nuestros queridos familias, ¿sí? O sea, a veces, como uno nunca sabe, le cierra uno las puertas a alguien y a la vuelta de la esquina me están cerrando a mí o a mi familia. También yo dije acá, vamos a decir que yo acá en Ecuador, digo no con mascotas. Y tengo una familia, un hijo allá.
1: En Europa,
0: Estados Unidos, otro país, y le dicen también no.
1: No, no quiero con mascotas.
0: Entonces, como dices, Chanchito, demos esa oportunidad. Y no generalicemos, demos esa oportunidad y por favor también nosotros que arrendamos también hagamos que esto sea una sociedad más alegre, digamos así, ¿no? Como dices, es una corresponsabilidad de que digan, no, acá sí cuidan a las mascotas, si puedo, y les dejen la idea en sus corazones.
1: Que haya un equilibrio a medida que sea posible. Muy bien, y se poner en el corazón. Muy bien, bueno, ya la ves, qué bien. Gracias, tía María del Carmen. Siempre cuidemos, recordemos que una mascota no es un juguete, sino es algo que se puede tener y luego desechar, sino más bien es una responsabilidad frente a la creación que Dios mismo ha puesto y también de parte de nosotros. Entonces, tía Lavis, recordemos la pregunta de esta tarde, por favor. Yo quiero que las abejitas se comuniquen también con nosotros, podamos jugar y participar también en este programa de la Hora Feliz de la Abuela que Huela.
2: Así es, querida Chanchito, la pregunta de esta tarde decía de la siguiente manera. ¿En qué lugar encontró el hombre el tesoro escondido, Chanchito? ¿A, en una casa, B, en un campo, o C, en un barco, Chanchito?
1: Y creo que ya van llegando las primeras respuestas, ya la aviso.
2: Así es, querido Chanchito, ya tenemos un mensaje que nos dice, muy buenas tardes, le saluda Sofía Medina, un saludo para Sofi.
1: Hola, Sofi.
2: La respuesta del tesoro. Del tesoro
1: encontrado,
2: la respuesta es saludos para todos ustedes que hacen la radio, María, y un abrazo muy fuerte para ustedes que realizan el hermoso programa.
1: Oh, Sofi, un inmenso abrazo para usted también, que Dios le bendiga abundantemente. Por aquí vamos a mandar por esta onda radial de aquí. ¿Sí ve, tía María del Carmen?
0: Sí, le va a romper los huesos a Sofi.
1: Por esta onda vamos a mandar ahora. Un
0: se
1: abrazo
0: fue.
1: Grande.
0: Sí, sintió Sofi, ¿verdad? Sí, rompió los huesos.
1: Un abrazo grande para usted. Y también tengo otra respuesta. Buenas tardes, hermanitos de la Hora Feliz. Les felicito por su programa. Les pido unas oraciones por un caso de herencias para que Dios ilumine al doctor que lleva el caso y todo salga bien. Les agradezco mucho. Sí, es verdad, vamos a orar mucho y bueno, para que todo salga conforme a la voluntad de Dios. Recuerden, abejitas pequeñas, abejitas grandes, no acumulemos tesoros aquí en la tierra, acumulemos tesoro en donde, tía María del Carmen.
0: En el cielo.
1: Así es, y bueno, siempre dejemos en las manos de Dios y también pidamos por los profesionales que siempre que no busquen el beneficio personal, sino más bien busquen el bien común de todos. Y claro, todo trabajador tiene derecho a su salario, pero hagamos siempre que el trabajo sea honesto, limpio y pues podamos ser generadores de paz, que eso es lo que Dios quiere de nosotros, tía María del Carmen.
0: Y a propósito, Chanchito, sabes que el padre Julio María Matovelle fue un padre abogado y él está necesitando milagros para ser beato. Encomiéndese, ya he escuchado que hay algunos milagros acerca de estos casos.
1: Ya, bueno, entonces encomiéndese a nuestra amiga que nos escribía, o que nos escribe desde donde decía, no nos dijo de dónde, pero su nombre tampoco nos dijo. Bueno, entonces encomiéndese a quién.
0: Al padre Julio María Matovelle.
1: Cuencano.
0: Sí, cuencano, y póngale mucho corazón y empiécele a conocer mediante las lecturas. Él ayuda mucho. Yo he escuchado ya muchos casos de esta intercesión al padre Julio María Matovelle.
1: Así es, muy bien. Entonces ahí tenemos que está en camino a los altares, es verdad. Al saludo para todos los padres también de los Sagrados Corazones de Jesús y de María, los padres oblatos. Les saludamos también a ellos y gracias también siempre por compartir con nosotros, porque también he escuchado la misa de lugar donde ellos están. Bueno, tía Lavis, por favor, repita la pregunta.
2: ¿En qué lugar?
1: Repeat again.
2: ¿En qué lugar encontró el hombre el tesoro escondido, Chanchito?

0: ¿Qué lugar encontró el hombre el tesoro escondido?
1: A, en una casa, B, en un campo o C, en un barco, chanchito.
0: Claro, yo he visto que los piratas van a buscar un tesoro, quizás sea en un barco.
1: Así es, chanchito.
0: ¿O no?
1: No, chanchito. O sea, los piratas sí buscan tesoros, pero no es la respuesta, chanchito.
0: Yo en mi casa tengo tesoros.
1: ¿Qué tesoros tienes, chanchito?
0: Mi mamá, mi papá, mis hermanos son mis tesoros.
2: Ay, chanchito.
1: Qué linda, chanchito.
2: Qué romántico, sí, chanchito.
0: En la radio también tengo tesoros.
2: Ay, chanchito. Total no nos nombra a nosotros. Mejor no corremos el riesgo.
0: No, sí, pregúntenme.
2: Yo no miedo.
0: Sí, mis tesoros. Bueno, el tesoro más grande que hay aquí en la radio es en nuestro amado Jesús, que está en el Sagrario. Y luego está tía María del Carmen, el tía Lavis. Y todos los que están aquí también son tesoros.
2: Ay, chanchito, sí. Gracias, porque es así. Y la tía Lavis es una mimada aquí, ¿verdad? Tía Chanchito. Es una niñita también acá.
0: Sí, claro, así es verdad. Bueno, todos son las mimadas de Dios.
2: Sí.
0: Y a través de la radio también encontramos muchos tesoros.
2: Sí, esas abejitas que siempre están ahí.
0: Ese que está escuchando y que va a escribir un mensaje también es un tesoro. Ese que nos va a decir la respuesta es un tesoro.
2: Qué lindo, sí. Son todos esos tesoros. Y mandándoles esos abrazos rompe costillas también, chanchito.
0: Sí. Mandé por una onda radial. Esas ondas que no se ven, pero se sienten.
2: Sí, chanchito. Hasta cuando tú le mandaste a Sofía, uno sintió que pasó por ahí. Ya me imagino la Sofía cómo estará.
0: Sí, entró por el uno oído y fue directo al corazón. Sí. Bueno, algo nos ha pasado hoy, pero bueno. Gracias todos a todas las abejitas que siempre nos escuchan. Y como digo yo, nos permiten compartir la fe y el amor, siempre con cosas muy buenas. Hay que alimentar el espíritu, como decía tía María del Carmen, alimentar el alma, y pues qué mejor también alimentarlo que escuchando cosas buenas y cosas que Dios mismo ha puesto para que sea compartido. Recuerden que fue un mandamiento de Dios, vayan por todo el mundo y anuncien la buena nueva, anuncien el evangelio a todos. Entonces ahí estamos cumpliendo también el mandamiento, tía María del Carmen, directo de Jesús.
2: Así es, chanchito, y Dios nos da esa gracia realmente. Nosotros también estamos muy agradecidos con tía Lavis, chanchito, que el mismo Señor ha permitido que podamos estar en este camino junto con Él. Gracias a Dios, de verdad, hay que decirle muchísimas gracias a nuestro Señor. Y a mamita María, pues que también, ya me imagino, ¿no? Siempre recuerdo también lo tuyo, chanchito, cómo te trajo a la mamita María a través de un rosario.
0: Ah, sí, le conté a usted mi testimonio,
2: sí.
0: Pero los oyentes no están preparados para eso todavía.
2: Se me viene acá.
0: Es muy largo.
2: Y a la tía Lavis, mire, o sea, la mamita María también tiene, cuando, como dicen, ¿no? Cuando dice, por aquí es y por aquí es.
0: Ajá.
2: Ella es muy perseverante.
0: Así es. Tía Lavis, repita por favor la adivinanza o la pregunta para que las abejitas puedan respondernos también en esta super tarde.
1: A ver, chanchito, la pregunta decía, ¿en qué lugar encontró el hombre el tesoro escondido, chanchito? Y Sofía ya nos había dado una respuesta.
0: Ajá, sí, solo Sofía nos ha dado la respuesta. Y yo creo que está en lo correcto. Pero como ustedes no saben todavía, pueden mandarnos.
1: Así es, queridas abejitas, les invitamos a que nos ayuden con la respuesta de esa super pregunta de esta tarde, que está muy fácil, chanchito, ¿no?
2: Sí, pueden ser las abejitas grandes también que nos pueden ayudar con la respuesta.
0: Claro.
2: Las abejitas abuelitas y abuelitos también.
0: Ah, también. Sí, que también son tesoros.
2: Son, es que usted dijo que esta invitación es para todos los tesoros.
0: Sí, y si yo le pregunto a tía María del Carmen, lo primero que se venga a su cabecita.
2: A ver, chanchito.
0: ¿Cuáles son sus tesoros?
2: Uy, ya tengo acá en mi mente.
0: A ver, tira.
2: Usted sabe que es mi Señor, la Santísima Trinidad, mamita María San José, pero acá en la tierra, ellos mismos me han regalado mis tesoros.
0: Uh-huh.
2: Son la mia mamá.
0: La mia mamá.
2: La mía Sorella.
0: La mía Sorella.
2: Mi hermana.
0: Soralicia Sorra.
2: mi cuñado. Y los animalitos que tengo.
0: Ajá.
2: Pues.
0: Muchos tesoros.
2: Muchos, muchos tesoros. Mi familia en sí, pues. Y obviamente esos amigos que el Señor le pone en el camino, que se vuelven su familia. Uh-huh. Que como usted mismo dijo, no, es un tesoro estar aquí junto con los tesoros que es la tía Lavis, el Chanchito, también acá Isabelita y todos los que, misioneros, sacerdotes, realmente uno camina entre tesoros, Chanchito, realmente entre claro, tesoros.
0: Así es, muchos tesoros. Y tía Lavis, usted, ¿qué es lo primero que se viene a su mente cuando le mencionó o le preguntó cuáles son sus tesoros?
1: Muchos tesoros tengo yo, Chanchito.
0: También tiene muchos tesoros.
2: Y creo que tiene un amor también. Claro. Ahí, ese tesoro.
1: Mire la sonrisa de la tía Lavis, mire. No, pero mis principales tesoros es mi mami, mi papi, mis ñañas. Igual aquí en la radio también Isabelita, el Chanchito, la tía María del Carmen. Todos los que han pasado por aquí, Chanchito.
0: Así es, muy bien. Bueno, es una buena pregunta y quizás para quienes nos están escuchando también. ¿Cuáles son sus tesoros? A ver, responda. Y pues, dele un abrazo y un beso y un bueno, abrazo a rompecostillas, como dijo tía María del Carmen, a sus tesoros. Tía Lavis, tenemos un último minuto. Por favor, envíenos la respuesta de la adivinanza de la pregunta de esta tarde. Tía Lavis.
1: A ver, Chanchito, ¿en qué lugar encontró el hombre el tesoro escondido, Chanchito? Uh-huh. A, en una casa; B, en un campo; o C, en un barco.
0: Muy bien. Vamos a ver si nos responden rápidamente. Si no, ya tenemos que dar el paso a la respuesta que nos dijo la abejita Sofía Lavis.
1: Así es, Chanchito. Así que, abejitas, corren con la mañana a pedirle el celu a su mami para que manden la respuesta.
0: Sí, sí, ya tengo por acá otra respuesta. Ya ve, tía Lavis, que sí.
1: Muy bien,
0: dice, buenas tardes, saludos desde Riobamba. Escucho el programa y pienso que el problema de arrendar con mascotas es que los dueños de específicamente perritos no los educan. Sí, ya habíamos dicho eso precisamente, pues donde vivo lo sacan a ensuciar espacios verdes, destinar a realizar deporte o que jueguen niños. Estoy de acuerdo que tener animalitos conlleva una gran responsabilidad, por supuesto. Si no los van a tener como se debe, sería mejor no tenerlos. Saludos y bendiciones. Oh, yo pensé que venía la respuesta, pero sí, bienvenida sea su comentario, su opinión. Claro, por supuesto, es justamente lo que habíamos dicho, ¿no es cierto? Entonces, tenemos una corresponsabilidad, como había dicho. Entonces, no podemos pagar justos por pecadores. Hay que empezar a cambiar un poco esa mirada, tía María del Carmen.
2: Así es, querido Chanchito. Pues, invitados nuevamente, todas las abejitas, por favor, una respuesta más y...
0: Y ya nos despedimos, ya nos despedimos.
1: Dice que la respuesta de la abejita Sofía...
0: Así, ¿qué nos dijo Sofía?
1: Que era el querido Chanchito. Nos decía que la respuesta es en un campo.
0: Oh, muy bien, qué bien. Gracias por darnos la respuesta correcta, abejita Sofía.
1: Así es, Chanchito, y gracias a las abejitas también que nos mandaron sus mensajitos. Todos sus mensajes también son bienvenidos.
0: Así es, nos despedimos, tía María del Carmen.
2: Así es, un abrazo muy fuerte, rompecostillas, un abrazo muy fraterno para ustedes, todas las abejitas del mundo y del universo. Que mamita María siempre guíe su camino, interceda por ustedes, y recuerden, haz la prueba y verás qué bueno es el Señor.
0: Así es, tía Lavis.
1: Así es, abejitas, gracias por compartir con nosotros. Recuerden que el tesoro más grande, ¿no?, está escondido en un cofre lleno de oro, sino en nuestro corazón, cuando dejamos que Jesús viva en él.
0: Así es, Jesús es nuestro gran tesoro. ¿Y quién ha encontrado un amigo? Ha encontrado un tesoro. Así es, Dios y nuestra madre nos aman tanto como ellos lo hacen, nosotros también. Les queremos mucho.

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1: Son las 5 de la tarde, 4 de la tarde, en las Islas Galápagos.
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Muy buenas tardes, amigos oyentes de Radio María. Bienvenidos a su espacio Padres SOS. Hoy quiero invitarlos a conversar sobre un tema que en algún momento de la vida toca el corazón de muchas personas. De hecho, hay gente que probablemente está siendo atravesada en este momento por esa experiencia. Por eso le invito a que se quede hasta el final del programa. Pero antes vamos a recogernos un momento en oración diciendo: Dios, concédeme la serenidad para aceptar las cosas que no puedo cambiar, el valor para cambiar las cosas que puedo cambiar y la sabiduría para conocer la diferencia, viviendo un día a la vez, disfrutando un momento a la vez, aceptando las adversidades como un camino hacia la paz, pidiendo como lo hizo Dios en este mundo pecador, tal y como es, y no como me gustaría que fuera, creyendo que tú harás que todas las cosas estén bien si yo me entrego a tu voluntad, de modo que pueda ser razonablemente feliz en esta vida e increíblemente feliz contigo en la siguiente. Amén. Hacemos una breve pausa musical y enseguida estamos con ustedes.

Escuchamos No eras para mí en la voz de Carlos Rivera. Cuando pensamos en el duelo, generalmente lo relacionamos con la muerte de un ser querido. Sin embargo, la psicología nos enseña que también vivimos un duelo cuando una relación de pareja termina. De hecho, siempre que atravesamos una pérdida, decimos que atravesamos por un proceso de duelo y los seres humanos siempre estamos sometidos a situaciones de pérdida, desde que somos pequeños. De hecho, cuando pasamos de la niñez a la adolescencia, es una pérdida. Cuando vamos de la adolescencia a la adultez, también. Y así, sucesivamente, a lo largo de nuestra vida, nos enfrentamos siempre a las pérdidas.

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2: La radio te informa la hora. 17:15 minutos.
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2: La radio te informa la hora. 17:18 minutos.
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0: La radio te informa la hora. 17:45 minutos.
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0: Por su propia voluntad, el Padre nos engendró por medio del Evangelio, para que fuéramos, en cierto modo, primicias de sus criaturas. Del Evangelio según San Mateo, capítulo 13, versículos 31 al 35. En aquel tiempo, Jesús propuso esta parábola a la muchedumbre. El reino de los cielos es semejante a la semilla de mostaza que un hombre siembra en su huerto. Ciertamente es la más pequeña de todas las semillas, pero cuando crece, llega a ser más grande que las hortalizas y se convierte en un arbusto, de manera que los pájaros vienen y hacen su nido en las ramas. Les dijo también otra parábola. El reino de los cielos se parece a un poco de levadura que tomó una mujer y la mezcló con 3 medidas de harina, y toda la masa acabó por fermentar. Jesús decía a la muchedumbre todas estas cosas en parábolas. Sin parábolas nada les decía, para que se cumpliera lo que dijo el profeta: abriré mi boca y les hablaré con parábolas. Anunciaré lo que estaba oculto desde la creación del mundo. Palabra del Señor.
1: Gloria a ti, Señor Jesús.

El Señor es mi fuerza, es mi roca y mi salvación. Sí, queridos radioyentes de la radio La Voz del Napo. Después del día domingo, parece que hoy lunes, seguimos con el mismo tema, las parábolas. Lo hemos ido escuchando estos últimos domingos. Y Jesús, ¿por qué insiste tanto las parábolas? Porque no quiere que nada quede oculto. Quiere explicarnos, darse a entender, que llegamos a alcanzar, que alcemos la mirada, que tengamos ganas de ese reino. Y no esperar a morirte, sino ese reino hay que instalarlo aquí, ahora y ya, en la tierra. El reino de Dios es un reino diferente. Es donde reina la justicia, la paz, la verdad. Donde está Dios todo es diferente. Y por eso lo quiere explicar con estas imágenes. Imágenes sencillas. Por ejemplo, el grano de mostaza. Parece insignificante. Es una semilla muy pequeña, pero que cuando se espera tiene una fuerza interna que hace que crezca, y que crezca hasta un tamaño grande, dice el Evangelio, hasta los árboles, sí, hasta los pájaros se paraban en las ramas del árbol. Dios hace de lo poco mucho, pero hay que tener paciencia, hay que esperar, hay que creer, hay que confiar. Esto es justamente lo que es tener fe. Y el reino de los cielos es algo grande que nos tiene prometido. De la misma manera, habla de la levadura. La levadura hace que la masa crezca, que se multiplique. Dios quiere que todos los hombres se salven. Y esto tiene que ser una relación de amor, del Dios hacia el hombre y del hombre hacia Dios. Dios quiere que todos los hombres se salven y lleguen al conocimiento de la verdad. Pero el hombre también tiene que tener esas ganas. Por eso hay que echar la levadura. Tenemos la masa, pero hay que echar el fermento para que eso crezca, para que dé fruto y fruto en abundancia. De eso se trata, lo que espera Jesús. Y todas estas cosas las explica con estos símbolos, con estas imágenes que podemos entender fácilmente, que forman parte de nuestra vida cotidiana. Porque Él quiere que nada quede oculto. Quiere darse a entender, quiere cercanía, proximidad. Y aquí es donde nosotros debemos esforzarnos en tener más confianza en Dios y menos en nosotros mismos, en no perder la paciencia, en saber confiar. No hay nada oculto desde la creación. Por eso, esto es lo que Dios ha querido mostrarnos. Esta vez se lo dije no solo a los apóstoles, sino lo dije a las multitudes, que muchas veces pueden parecer frías, con la dureza de corazón, y es para que se animen, para que cambien. Es el sí, pero todavía no. Por eso les iniciaba diciendo que algunos esperan a morir para transformarse y cambiar. Y Dios espera de nosotros el crecimiento. Dios espera de nosotros la multiplicación. Por eso no se vale darse por vencido, tirar la toalla. Pero hay que ponerse manos a la obra. Esto de la tensión teológica del sí, pero todavía no, es lo que hacemos en cada celebración. Adelantamos aquí en la tierra lo que esperamos que sea en el cielo. Por eso no hay que dejar las cosas para el último rato o esperar que todo lo haga Dios. Tenemos que poner de nuestra parte. Y fíjese que Dios va haciendo las cosas a su tiempo, a su manera. Y no entra en nuestra historia de una forma violenta, sino que lo hace de una forma sencilla. Poco a poco, a la forma de Jesús, la levadura sugiere que es un proceso, es prolongado. Y es la fuerza de la transformación, la misma del granito de mostaza tan pequeño y tan insignificante, que tiene una fuerza que todo lo transforma, que se hace grande y cambia la historia. Por eso, aquí depende de ti. Tienes el don de la fe. Puedes dejarlo y botado, o puedes hacer que crezca, que se haga grande, que te fortalezca, para que no te hundas, para que no te caigas. En esta vida, muchas veces tenemos decepciones, y es un llamado a la paciencia y a la confianza en Dios, a no desanimarse. A veces parece que todo es ineficaz, que estamos cansados, que ya no podemos más, que estamos hartos, que todo va en contra. Pues no. Es la fuerza de la esperanza, la fuerza del reino de Dios que lo impulsa a Dios. Nosotros tenemos que escuchar y entender y vivir. Eso es lo que nos falta muchas veces coherencia. Y el reino nos invita a valorar las cosas pequeñas, aquello que no te das cuenta, reconociendo que Dios está en esos lugares más humildes y más sencillos.

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1: Hasta luego, estimados amigos y amigos. Nos vemos el día de mañana. Hoy, pues, por aquí fumigaron para los zancudos y está un olor bien fuerte. Entonces, pues, nos despedimos. Nos vemos el día de mañana. Calle Topalmán, el Yaquichay, el Yuganari, su Magdalia. Callegama, y a ellos su Magdalia Bendiciacho, y a Yachuri Espíritu Santo, Shutipi. Amén. 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
2: Dios ruega por nosotros pecadores, ahora y en la hora de nuestra muerte. Amén.
3: Ruega por nosotros, Santa Madre de Dios,
2: para que seamos dignos de alcanzar las promesas y gracias de nuestro Señor Jesucristo. Amén.
3: Oremos, infunde Señor tu gracia sobre nosotros, que por el anuncio del ángel hemos conocido la encarnación de tu Hijo, para que lleguemos por su pasión y su cruz a la gloria de su resurrección. Por nuestro Señor Jesucristo, tu Hijo, que vive y reina contigo en la unidad del Espíritu Santo y es Dios, por los siglos de los

0: Gloria al Padre, y al Hijo, y al Espíritu Santo.
1: Como era en el principio, ahora y siempre, por los siglos de los siglos. Amén.
0: Las almas de los fieles difuntos,
1: por la misericordia de Dios, descansen en paz. Amén.
2: Dios mío, ven en mi auxilio.
1: Señor, date prisa en socorrerme.

0: El Señor se complace en los justos.
1: Al Señor me acojo, ¿por qué me decís? Escapa como un pájaro al monte.

0: sombra contra los buenos. Cuando fallan los cimientos, ¿qué podrá hacer el justo?
1: Pero el Señor está en su templo santo. El Señor tiene su trono en el cielo. Sus ojos están observando. Sus pupilas examinan a los hombres.
0: El Señor examina a inocentes y culpables. Y al que ama la violencia, Él lo detesta. Hará llover sobre los malvados ascuas y azufre. Les tocará en suerte un viento huracanado.
1: Porque el Señor es justo y ama la justicia, los buenos verán su rostro.
0: Gloria.

0: Los amén.
1: El
0: El
1: Señor
0: Señor
1: se
0: se complace
1: complace en
0: en
1: los
0: los
1: justos.
0: justos. Dichosos los limpios de corazón, porque ellos verán a Dios.
1: Señor, ¿quién
0: ¿Quién
1: puede
0: puede
1: hospedarse
0: hospedarse
1: en
0: en
1: tu
0: tu tienda
1: tienda
0: y
1: y
0: habitar
1: habitar en
0: en
1: tu
0: tu
1: monte
0: monte
1: santo?
0: santo? El que procede honradamente y practica la justicia, el que tiene intenciones leales y no calumnia con su lengua.

0: acepta lo que juró aún en daño propio. El que no presta dinero a usura, ni acepta soborno contra el inocente.
1: El que así obra nunca fallará.
0: Gloria al Padre, al Hijo y al Espíritu Santo.

0: Dichosos los limpios de corazón, porque ellos verán a Dios.
1: Dios nos ha destinado en la persona de Cristo a ser sus hijos.

Eligió en la persona de Cristo antes de crear el mundo para que fuésemos consagrados e irreprochables ante Él por el amor.

Por este hijo, por su sangre, hemos recibido la redención, el perdón de los pecados, el tesoro de su gracia, sabiduría y prudencia. Ha sido un derroche para con nosotros, dándonos a conocer el misterio de su voluntad.

0: Fos. Llegada a la plenitud en el conocimiento de la voluntad de Dios, con toda sabiduría e inteligencia espiritual. Así caminaréis según el Señor se merece y le agradaréis eternamente, dando fruto en toda clase de obras buenas y creciendo en el conocimiento de Dios. Fortalecidos en toda fortaleza, según el poder de su gloria, podréis resistir y perseverar en todo con alegría.
1: Sáname porque he pecado contra ti.
2: Sáname porque he pecado contra ti.
1: Yo dije, Señor, ten misericordia.
2: Porque he pecado contra ti.
1: Gloria al Padre, y al Hijo, y al Espíritu Santo.
2: Sáname porque he pecado contra ti.
1: Gloria al Padre.
3: Proclama mi alma la grandeza del Señor, porque Dios ha mirado mi humillación.
0: Proclama mi alma la grandeza del Señor,

0: acordándose de su misericordia, como lo había prometido a nuestros padres, en favor de Abraham y su descendencia por siempre.
1: Gloria al Padre, y

0: a mí.
1: Proclama mi alma la grandeza del Señor, porque Dios ha mirado mi humillación.
2: Demos gracias a Dios nuestro Padre, que recordando siempre su santa alianza, no cesa de bendecirnos. Y digámosle con ánimo confiado: favorece a tu pueblo, Señor.
1: Favorece a tu pueblo, Señor.
2: Salva a tu pueblo, Señor, y bendice a tu heredad.
1: Favorece a tu pueblo, Señor.
2: Congrega en la unidad a todos los cristianos, para que el mundo crea en Cristo tu enviado.
1: Favorece a tu pueblo, Señor.
2: Derrama tu gracia sobre nuestros familiares y amigos, que encuentren en ti, Señor, su verdadera felicidad.
1: Favorece a tu pueblo, Señor.
2: Muestra tu amor a los agonizantes, que puedan contemplar tu salvación.
1: Favorece a tu pueblo, Señor.
2: Ten piedad de los que han muerto y acógelos en el descanso de Cristo.
1: Favorece a tu pueblo, Señor.
2: Pedimos por las intenciones del Santo Padre, por la paz en el mundo entero, por los países que están sufriendo diferentes flagelos de guerra, de situaciones de la naturaleza, que el Señor nos conceda la paz y el bienestar.
1: Favorece a tu pueblo, Señor.
2: Por todos los que viajan, por todos los enfermos, por los que se encomiendan a nuestras oraciones.
1: Favorece a tu pueblo, Señor.
2: Terminemos nuestra oración con las palabras que nos enseñó Cristo. Padre nuestro,

0: Nuestro humilde servicio, Señor, proclame tu grandeza. Y ya que por nuestra salvación te dignaste mirar la humillación de la Virgen María, te rogamos, nos enaltezcas llevándonos a la plenitud de la salvación. Por nuestro Señor Jesucristo, tu Hijo, que contigo vive y reina en unidad del Espíritu Santo y es Dios, por los siglos de los siglos.
1: Amén.
0: El Señor nos bendiga, nos guarde de todo mal y nos lleve a la vida eterna.
1: Amén.

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Desde el Monasterio de Concepcionistas Franciscanas, Nuestra Señora del Buen Suceso en la ciudad de Otavalo. Que Dios nos bendiga a todos. 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

entristezcan al Espíritu Santo de Dios. Este es el sello con el que ustedes fueron marcados y por el que serán reconocidos en el día de la salvación. Arranquen de raíz de entre ustedes disgustos, arrebatos, enojos, gritos, ofensas y toda clase de maldad. Más bien, sean buenos y comprensivos unos con otros, perdonándose mutuamente como Dios los perdonó en Cristo. Carta a los Efesios, capítulo 4, versículos 30 al 32.

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En el nombre del Padre, del Hijo y del Espíritu Santo. Amén. Ven, Espíritu Santo, llena nuestros corazones y enciende en ellos el fuego de tu amor. Envía tu Espíritu, Señor, y nos darás nueva vida y renovarás la faz de la tierra. Oh Dios, que te dignaste iluminar nuestros corazones con las luces del Espíritu Santo, haz que nosotros, dóciles a tus inspiraciones, hagamos las obras que te agradan y gocemos de sus divinos consuelos. Por Jesucristo nuestro Señor. Amén. En el nombre del Padre, y del Hijo, y del Espíritu Santo. Amén. Amada familia de Radio María, saludos fraternos para todos. Una bendición encontrarnos en este nuevo lunes. Cuando un sacerdote acude a un retiro, y a un retiro de laicos, y llega el momento de la confesión, algunas personas preguntan: ¿y por qué debo confesarme? Y si tengo tal o cual obstáculo, ¿por qué no puedo confesarme? ¿Por qué no me permiten acercarme al sacramento ni de la confesión ni de la comunión? Entonces, en el programa de hoy quisiera responder algunas inquietudes sobre el sacramento, especialmente de la reconciliación, el sacramento de la penitencia, de la confesión. Y por eso quisiera invitarles a ustedes, si tienen preguntas precisamente sobre este tema, que nos envíen sus preguntas sobre el sacramento de la reconciliación, la confesión, la penitencia. Puede hacerlo a través de el 098-400-3456. 098-400-3456. Puede enviarnos las preguntas a través de nuestro número de WhatsApp. Agradezco de corazón a Wilson Taco, que está en los controles y a quien saludamos fraternalmente. Y luego también pues abriremos la línea telefónica para las llamadas al 3731040, precisamente para acoger sus preguntas en torno a este sacramento. Muchas veces se escucha decir lo siguiente: es que la confesión es un invento de los curas. Imagínese. Como los curas no tenemos nada que hacer, entonces un día se nos ocurrió ponerle una carga a la gente y ponernos también una carga a nosotros. Porque no es pues nada agradable, decirlo así, sentarse en el confesionario y empezar a escuchar. No es fácil. Dios tiene que regalarnos esa gracia para estar ahí. Bien, entonces, una primera situación que quisiera enfocar en torno al sacramento es: ¿qué nos dice la palabra de Dios? ¿Qué dice la palabra de Dios en torno a la penitencia? Porque ante esta afirmación es que los curas se inventaron la confesión, u otros dicen, es una cuestión de la Iglesia Católica. Entonces vamos a mirar un primer aspecto. ¿Qué dice la palabra de Dios? Y vamos a ver varios textos bíblicos. Santiago 5:16.
Por eso, confiésense unos a otros sus pecados y oren unos por otros para que sean sanados. Imagínese, la confesión tiene que ver con la salud, con la sanación. Y sigue diciendo Santiago, la oración del justo es poderosa y eficaz. ¿Por qué? Porque cuando una persona se confiesa, recibe la absolución, queda justificado y por tanto su oración tiene mucha más eficacia. Primera de Juan 1:9. Si confesamos nuestros pecados, Dios, que es fiel y justo, nos los perdonará y nos limpiará de toda maldad. Pero es que más claro no puede hablar la palabra de Dios. No es el sacerdote el que da la absolución. El sacerdote es el canal por medio del cual Dios derrama su perdón y su absolución. Proverbios 28:13. Quien encubre su pecado jamás prosperará. Quien lo confiesa y lo deja, alcanza la misericordia. Fíjese qué manera increíble de presentar la confesión. Y en el Antiguo Testamento, en Proverbios, la confesión como un rito, no como un sacramento, porque es Jesús quien eleva la confesión al rango de sacramento. El Salmo 32, pero te confesé mi pecado y no te oculté mi maldad. Me dije, voy a confesar mis transgresiones al Señor y tú perdonaste mi culpa y mi pecado. Fíjese, qué situación más bella. Algo tan hermoso que hace el sacramento de la reconciliación. Me dije, voy a confesar mis culpas, mis transgresiones al Señor, y tú perdonaste mi culpa y mi pecado. Levítico 5:5. Si alguien resulta culpable, deberá reconocer que ha pecado. Hechos 3:19. Por tanto, para que sean borrados sus pecados, arrepiéntanse y vuélvanse a Dios. Y esto pues también como una manera de ver la parábola del hijo pródigo, del padre misericordioso. Aquel joven que, reclamando su libertad, pide la herencia al padre, se va, malgasta todo, termina viviendo entre los cerdos. Y allí dice, me levantaré, voy a volver a la casa de mi padre y diré, padre, pecado contra el cielo, contra ti. Es decir, voy a confesar a mi padre mi pecado. Romanos 10:10. Porque con el corazón se cree para ser justificado, pero con la boca se confiesa para ser salvo. Fíjese. El Salmo 32. Mientras guardé silencio, mientras no me confieso, mis huesos se fueron consumiendo por mi gemir de todo el día. Qué importante que es la confesión. Es una liberación, es una obra infinita de la misericordia del Señor. Romanos 10:9. Pero si confiesas con tu boca que Jesús es el Señor y crees en tu corazón que Dios lo levantó de entre los muertos, serás salvo. Confesar de boca, no solamente confesar los pecados, sino confesar que Jesús es el Señor. Y precisamente me confieso porque estoy aceptando lo que el Señor Jesús me ha pedido.
Y todos estamos llamados al sacramento de la reconciliación. ¿Por qué? Porque dice Romanos 3, 23, 24, pues todos han pecado y están privados de la gloria de Dios, pero por su gracia son justificados gratuitamente mediante la redención que Cristo Jesús efectuó. Fíjense, así que aquí tenemos algunos textos, algunos. Todo el que niega al Hijo no tiene al Padre. El que confiese al Hijo tiene también al Padre. Porque recibo la absolución en el nombre del Padre y del Hijo y del Espíritu Santo, precisamente para reconciliarme plenamente con Dios, para reconciliarme con la Iglesia, para reconciliarme con el prójimo, para reconciliarme conmigo mismo. Estos son, repito, algunos textos sobre esta urgencia de reconocer la necesidad del sacramento de la reconciliación. Pero luego, pues ya vemos cuando Jesús establece directamente el sacramento. Ahí tenemos en Juan 20, 22, 23. Jesús instituye el sacramento y concede el poder de absolver, de perdonar. Y es maravilloso, porque una vez Jesús resucitado, Jesús vuelto a la vida, lo que hace es repetir ese texto maravilloso de el inicio de la creación. Jesús sopla. Jesús sopla sobre los apóstoles.

de poder. Mateo 16, 19. ¿Qué le dice? ¿Qué dice el Señor a Pedro como cabeza de la iglesia? Desde el versículo 18 dice: y ahora yo te digo que tú eres Pedro, sea piedra, y sobre esta piedra edificaré mi iglesia. Los poderes de la muerte jamás le podrán vencer. Yo te daré las llaves del reino de los cielos. Lo que ates en la tierra quedará atado en el cielo, y lo que desates en la tierra quedará desatado en el cielo. Y alguien puede decir, entonces solamente le dio al apóstol Pedro, y como él ya murió, entonces pues ya no tiene efecto. Pero veamos lo que dice el mismo Señor, lo que dice el Señor en Mateo 18, 18. Acá le dio al apóstol Pedro. Pero veamos en Mateo 18, 18, ¿qué dice? A todos los apóstoles. Acá ya les dice a todos. Y yo les digo, todo lo que aten en la tierra lo mantendrá atado en el cielo, y todo lo que desate en la tierra lo mantendrá desatado el cielo. Aquí es absolutamente a todos, a todo el grupo colegial. Entonces, la palabra de Dios sustenta esta necesidad. Ni la iglesia ha inventado, ni un sacerdote, ni los curas, como suelen decir algunas personas, sino el Señor. ¿Para qué? Porque Él quiere que todos se salven.

este momento, te pedimos que nos hagas un corazón como el tuyo, un corazón limpio, un corazón como un niño, un corazón con amor para dar a los demás, un corazón preparado para ti y un corazón para ser moldeado por ti.

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Dice este mensaje: buenas noches, padre. Yo tengo una prima que se llama, bueno, ya dice, algunas veces me dice que no comulga diciendo que soy mala hija con mi mami, pero yo soy una buena hija. El domingo que se terminó me confesé y le pedí perdón. Soy Eliana. A ver, no le entiendo muy bien el mensaje. ¿Cuál es la interrogación? Dice: yo tengo una prima, ya algunas veces me dice que no comulgue, diciendo que soy mala. Ah, ya, listo. Dice que una prima le dice que no comulgue porque ella es una mala hija con mi mami. Pero yo soy buena hija. El domingo que se terminó me confesé, le pedí perdón a mi mamá. Ah, ya, listo. La pregunta es si una persona me dice que estoy en pecado y me dice que no puedo confesarme, no puedo, por tanto, comulgar. A ver, esto es un asunto de conciencia. Es un asunto entre Dios y yo. Y cuando mi conciencia se pone frente a Dios y me dice que estoy en una situación de pecado mortal, de pecado grave, entonces entra el instrumento, la persona que Dios ha querido que sea puente, en el sacramento de la reconciliación, que es el sacerdote. Pero eso es una situación de conciencia. Pero aquí tenemos un problema un poco complejo, porque lastimosamente hoy ya no existe una clara educación de la conciencia, pues. Y entonces, ¿qué tal si una persona tiene, en vez de tener una conciencia, ¿cómo tiene que ser la conciencia? Tiene que ser recta, verdadera y delicada. Una conciencia educada tiene que ser recta, verdadera y delicada. Pero ¿qué tal si es una conciencia, vamos a decir, laxa? Una conciencia laxa. Una conciencia que ya está completamente tergiversada las cosas. Entonces, qué importante mirar también en ese ámbito. La persona, yo puedo pensar que estoy actuando rectamente porque no tengo educada mi conciencia y pensar que lo que hago es recto, pero alguien me ayuda a descubrir que no es así. Entonces, ahí viene precisamente este discernimiento lógico. Qué importante. Dice este mensaje: buenas tardes, Radio María. Soy Luis desde Atuntaqui. Disculpe una pregunta. Prepararse de corazón con arrepentimiento y pedir perdón delante de Dios, ¿es válido? Claro, es válido en los pecados veniales, porque esto lo hacemos al inicio de la misa. Al inicio de la misa, el sacerdote comienza diciendo: hermanos, antes de participar en los santos misterios, reconozcamos nuestros pecados. ¿Pero qué pecados? Los pecados veniales. Y ahí comienza: yo confieso ante Dios Todopoderoso que he pecado mucho de pensamiento, palabra, obra y omisión, por mi culpa, por mi gran culpa. El acto de contrición. ¿Y qué termina diciendo el sacerdote? Dios Todopoderoso, tenga misericordia de nosotros, perdone nuestros pecados y da la absolución en ese momento. Es una absolución pública y general para todos. ¿Pero qué se absuelve ahí? Los pecados veniales. Los pecados mortales, necesito confesarme ante el sacerdote, porque si me quedo con la idea de que yo ya reconocí y ya me dio dolor de corazón y simplemente dije: Dios mío, tú conoces, tú lo sabes todo, perdóname, y teniendo pecados graves, pues eso
no es válido. Ese es un pensamiento de los hermanos evangélicos. Ellos pues se confiesan con la pared, dicen ahí en el cuartito, encerrados. Pero el Señor Jesús ha querido, como ya veíamos en los textos bíblicos primeros, Él ha querido que haya esta práctica de bendición. Y por eso tenemos que irnos, ya veíamos lo que dice la palabra. Ahora veamos lo que dice nuestro catecismo, pues. ¿Qué dice el catecismo? Y hay todo un tratado. Hay todo un tratado en el Catecismo de la Iglesia Católica, a partir del número 1422 en adelante, está todo un tratado del sacramento de la penitencia, de la reconciliación. ¿Qué dice nuestro catecismo? Y el número 1422 lo que hace es recoger el número 11 de la Lumen Gentium del Vaticano II. Dice: los que se acercan al sacramento de la penitencia obtienen de la misericordia de Dios el perdón de los pecados cometidos contra Él, y al mismo tiempo se reconcilian con la Iglesia a la que ofendieron con sus pecados. Ella les mueve a conversión con su amor, su ejemplo y sus oraciones. Esto es hermoso. Y fíjense cómo recoge nuestro catecismo, qué nombres le da al sacramento. Señalemos. Primero, dice, se llama sacramento de conversión. ¿Por qué realiza sacramentalmente la llamada de Jesús a la conversión? Conviértanse, porque el reino de los cielos está cerca, Marcos 1:15. La vuelta al Padre, Lucas 15:18. Entonces, aquí tenemos sacramento de la conversión, porque implica regresar, volver. Segundo, se llama también sacramento de la penitencia porque consagra un proceso personal y eclesial de conversión, de arrepentimiento y de reparación por parte del pecador. Y eso no es fácil. Y por eso voy a volver a insistir. ¿Se imagina usted un cura inventando esto para amargar la vida al penitente y amargarse la vida a la vez el mismo sacerdote para ponerse en semejante trabajo? No. Esto es una obra del amor de Dios, de la misericordia del Señor. Tercero, se denomina sacramento de la confesión porque la declaración o manifestación, la confesión de los pecados ante el sacerdote, es un elemento esencial del sacramento. Ojo, frente a la pregunta que nos hacía nuestro querido amigo y hermano que nos escribía desde Atuntaqui. Dice, la confesión es un elemento esencial, la confesión de los pecados del sacerdote, es un elemento esencial. En un sentido profundo, una confesión porque es un reconocimiento de la misericordia de Dios, de su santidad. Para mí, pobre pecador, Señor, yo confieso y tú perdonas mi culpa y mi pecado, como decía el texto bíblico. Cuarto, también se llama sacramento del perdón. ¿Por qué? Por la absolución que da el sacerdote.